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6: ¡No corras! ¡Te vas a caer!
7: No toques eso, está sucio.
6: Deja. Yo lo hago por ti.
7: Ponte suéter para que no te dé frío.
6: ¿Te suenan esas frases?
7: Tal vez las escuchaste de niño, o tal vez tú mismo las dices ahora, como papá o mamá. Nacen del amor, sin duda. Pero la ciencia advierte que cuando el cuidado se convierte en control excesivo, los hijos no crecen más seguros, sino más frágiles.
8: Ahí ponlo donde estaba. Mañana venimos por él.
7: La crianza implica tres cosas fundamentales. Proteger a los hijos para que no corran peligro.
6: Formarlos para que desarrollen habilidades con seguridad y confianza.
7: Y enseñarles a construir relaciones afectivas basadas en el buen trato. Cuando estos elementos funcionan bien, los padres se convierten en la principal figura de apego del niño. Pero cuando el miedo y la ansiedad dominan la relación, aparece la sobreprotección parental. A estos padres se les conoce como hiperpadres o padres helicóptero, porque sobrevuelan constantemente sobre las decisiones y actitudes de sus hijos. Evitan ponerles límites.
6: Les resuelven los problemas.
7: Incluso les hacen la tarea.
6: Responden de inmediato a cada demanda
7: y se sienten tremendamente culpables cuando no pueden evitarles cualquier momento desagradable.
6: Todo por un miedo en el que ven al mundo como un lugar amenazante y quieren librar al niño de toda dificultad.
7: ¿Qué pasa con esos niños cuando crecen? Las consecuencias son serias y van más allá de lo que uno imagina. Falta de autonomía.
6: Baja autoestima.
7: Miedo constante ante lo desconocido.
6: Una gran necesidad de aprobación para sentirse valiosos.
7: Además, como siempre les resolvieron todo, cuando enfrentan un problema de verdad, tienden a huir o a paralizarse. La lista continúa. Altos niveles de estrés, falta de empatía e incluso conductas antisociales. Es una cadena que empieza en la infancia y puede arrastrarse hasta la vida adulta. El problema de un niño sobreprotegido es que nunca prueba cómo puede volverse independiente y autónomo. Pero hay buenas noticias. La sobreprotección se puede prevenir. Primero, observándote a ti mismo. ¿Tu nivel de estrés o ansiedad está guiando tus decisiones de crianza? Si es así, no dudes en pedir apoyo profesional. Segundo, presta atención a tu hijo. ¿Qué necesita realmente? ¿Protección o espacio para explorar? Identifica sus características, sus fortalezas y lo que de verdad requiere de ti. Tercero, escucha a otros padres. Comparte experiencias. A veces, la mejor guía viene de quien ya transitó ese camino. Y sobre todo, detente y respira antes de actuar. El día a día puede acelerarnos tanto que olvidamos que los hijos necesitan tropezar para aprender a levantarse.
6: Cuidar no es lo mismo que controlar.
9: Amar no es lo mismo que impedir.
6: Los hijos no necesitan un helicóptero que sobrevuele cada paso que dan. Necesitan una base segura desde la cual lanzarse a conocer el mundo, con sus raspones incluidos. Porque un rodillazo raspado se cura con una gasita, pero la falta de autonomía puede doler toda la vida. Con información de la doctora Mariana Gutiérrez Lara, de la Facultad de Psicología de la UNAM. Les saluda Mónica Genis.
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0: Bienvenidas y bienvenidos a La Hora Nacional. Hoy, 12 de julio, vamos a arrancar la segunda mitad del año con mucha celebración, porque entramos a la recta final del Mundial Social platicando de las estrategias de seguridad y también de organización para esta gran fiesta futbolera.
1: Les vamos a presentar las estampas del Mundial Social con historias de distintos puntos del país y del mundo que muestran cómo viven este encuentro deportivo las y los mexicanos.
0: Además, si están planeando qué hacer los siguientes días, no se pueden perder la chilanguía de esta semana. Trae recomendaciones culturales, artísticas y de entretenimiento para aprovechar todo lo que se puede hacer en la capital y más allá.
1: También visitamos el Museo Textil de los Pueblos Indígenas y Afroamericanos con exposiciones que muestran las expresiones culturales de comunidades indígenas.
0: Conoceremos la historia de las mujeres tejedoras de San Felipe del Progreso en el Estado de México. Vamos a platicar de su trabajo artesanal y la importancia de los textiles como parte fundamental de la comunidad.
1: También tenemos una cápsula dedicada al Día Mundial del Rock, con un recorrido por la historia de este género que transformó la música y rompió paradigmas en todo el mundo.
0: Más adelante, Los Ángeles Verdes nos van a dar recomendaciones para viajar seguro por carretera en estas vacaciones de verano. Traen consejos prácticos para las y los automovilistas.
1: Y tendremos los flashazos del bienestar con información breve y útil sobre programas y servicios que apoyan a las familias en el país.
0: Cerramos esta primera media hora con la música de Kushmik, un proyecto de la Ciudad de México que fusiona el reggae con sonidos latinos. Esto en el marco de la conmemoración del Día del Reggae el pasado 1 de julio. A una semana de que termine el Mundial Social, está bueno hacer un recuento, porque México volvió a colocarse como un gran anfitrión, no solo por la organización deportiva, sino por el ambiente que se vivió en calles, plazas, estadios y ciudades del país.
1: Desde la planeación se trabajó de manera coordinada entre autoridades federales, estatales y locales para garantizar las condiciones de movilidad y orden en todas las sedes, lo que permitió que fuera un evento con alta participación ciudadana.
0: Y algo que ha marcado la diferencia es la activación de espacios públicos. En Paseo de la Reforma se instalaron pantallas gigantes y zonas de convivencia, pero también hubo fanfest en alcaldías de la capital y en Monterrey y Guadalajara, acercando los partidos a miles de personas.
1: Además, se rehabilitaron canchas en distintas comunidades, lo que dejó un impacto más allá del torneo al fortalecer la infraestructura deportiva local y abrir espacios para niñas, niños y jóvenes.
0: También se implementaron dinámicas de participación, como la entrega de boletos y reconocimientos a las jóvenes destacadas en las cascaritas, con lo que el gobierno de México promovió el talento y la cultura del deporte.
1: Este Mundial Social deja la imagen de un país que no solo organiza, sino que integra, celebra y comparte el deporte desde lo comunitario. La fiesta del fútbol nos está dejando con muchas, muchas emociones. Goles que pusieron al público de pie, sonrisas, lágrimas de despedida, festejos intensísimos y un esfuerzo constante dentro de la cancha.
0: Es una edición memorable porque se hizo por primera vez en tres sedes, lo que permitió una participación más amplia en distintos puntos del país.
1: Vamos a ver cómo se vive la recta final del Mundial. Nuestro compañero Orlando Abad nos presenta las estampas del Mundial.
2: Hay momentos que duran apenas unos segundos, pero que se quedan para siempre. Las estampas del Mundial son justamente eso. Pequeñas fotografías, postales de colección que guardamos en la memoria y que nos recuerdan que una fiesta deportiva también se construye con historias, emociones y encuentros entre personas. Este Mundial Social nos ha regalado imágenes que van mucho más allá de un estadio. Nos ha dejado escenas que hablan de identidad, de inclusión y de alegría de compartir una misma pasión. Una de esas postales fue ver a la presidenta de México, Claudia Sheinbaum, celebrar con entusiasmo los goles de la selección mexicana, acompañada de familias y aficionados, viviendo la emoción como millones de mexicanas y mexicanos. Una imagen que mostró cómo el fútbol puede reunirnos en una misma celebración. Quedará en la memoria el partido entre México y Ecuador, que pudo escucharse en náhuatl. Gracias a aficionados que narraron en esta lengua originaria durante su transmisión en el Fan Fest del Campo Marte, acercando el fútbol a nuevas generaciones y reconociendo que la diversidad cultural también forma parte de nuestra manera de vivir este mundial. Otra estampa inolvidable llegó después de la eliminación de México. El gesto del jugador inglés Jude Bellingham con el joven mexicano Gilberto Mora, un abrazo, unas palabras y un intercambio de playeras que recordaron que más allá de la competencia, el deporte también representa respeto y admiración. Otras imágenes que no necesitan palabras son los rostros de millones de mexicanas y mexicanos en las calles festejando, plazas llenas de familias siguiendo cada partido, los abrazos entre desconocidos después de un gol, los rostros de niñas y niños que vivieron por primera vez la emoción de una fiesta del mundial en casa. Porque el fútbol también se juega en las calles, en las comunidades y en el corazón de quienes lo hacen suyo. Estas estampas son recuerdos pequeños en apariencia, pero enormes en significado. México celebró, compartió y convirtió el fútbol en una fiesta de identidad y unión.

0: Abad y Germán Gastelum en La Chilanguía.
1: Bienvenidas y bienvenidos a una chilanguía más.
2: La ciudad invita a recorrerla sin prisa. Espacios como Coyoacán, la Roma y el centro histórico concentran mercados, cafeterías, museos y vida cultural constante, donde cada calle ofrece esa magia capitalina.
3: Y si buscas una experiencia profundamente mexicana,
4: lucharán dos de tres caídas sin límite de tiempo.
3: La lucha libre en la Arena México sigue siendo uno de los espectáculos más representativos. Máscaras, tradiciones, narrativa deportiva y cultura popular en un mismo escenario.
2: Y dentro de la oferta teatral infantil, el domingo se consolida como un día clave en el Teatro Telón de Asfalto.
1: ¿Por qué?
2: Dos estrenos, mi Germán. Destacan dos estrenos en su genial programación.
3: Bueno, el primero es Benito, una aventura musical que se presenta todos los domingos a las 14 horas, con una historia centrada en la autoestima, el bullying y la importancia de creer en uno mismo.
2: No caigan en el síndrome del impostor, crean en ustedes mismos. El segundo es El Dragoncito que no sabía rugir. Un musical didáctico que se presenta los domingos a mediodía, a las 12 horas, donde un pequeño dragón busca descubrir su voz y su identidad.
3: Bueno, es de saber que ahí hago un personaje para que vayan a verlo.
2: Sí. Ambas propuestas convierten el teatro en una herramienta de formación emocional.
3: Así, entre recorridos urbanos, museos, lucha libre y teatro infantil, bueno, la Ciudad de México confirma su diversidad cultural como una experiencia que se vive todos los días.
2: La invitación es clara: salir a caminar la ciudad y dejarse llevar por sus múltiples formas de expresión.
3: Tal vez te puedo ser la hurracarrana.
2: A ver si es cierto. Cierto.
5: Y hablando de oferta cultural, en el Centro Histórico de la Ciudad de México abrió el Museo Textil de los Pueblos Indígenas y Afromexicanos, un espacio que pone en primer plano una parte fundamental del patrimonio cultural del país.
6: Este museo no solo exhibe piezas, documenta procesos, técnicas y saberes comunitarios que han sobrevivido a lo largo del tiempo y reconoce a las personas que tejen identidad, memoria y economía en muchas regiones del país. Vamos a ver y escuchar una cápsula sobre este museo.
7: En el corazón del Centro Histórico de la Ciudad de México, frente al Templo Mayor, abrió sus puertas el Museo Textil de los Pueblos Indígenas y Afromexicanos, un espacio dedicado a reconocer la diversidad y riqueza cultural que habita en los textiles de México. Ubicado en el histórico Palacio del Marqués del Apartado, construido entre finales del siglo XVIII y principios del XIX por el arquitecto Manuel Tolsá, el museo reúne distintas capas de la historia de la ciudad. Además de su valor arquitectónico, conserva vestigios arqueológicos hallados durante su restauración, entre ellos esculturas y restos de una antigua escalinata mexica que pueden apreciarse a través de su ventana arqueológica. Los textiles forman parte de la vida cotidiana, ceremonial y comunitaria de numerosos pueblos indígenas y afromexicanos. En ellos se preservan conocimientos, técnicas, materiales y símbolos que han sido transmitidos de generación en generación. A través de una colección integrada por obras de maestras y maestros artesanos de distintas regiones del país, el MUT invita a conocer la profundidad histórica, técnica y cultural de estas expresiones, así como los procesos de tejido, bordado, hilado y teñido que continúan vigentes en las comunidades. La experiencia incluye una sala interactiva donde podrás explorar técnicas textiles, fibras, tintes y territorios, además de conocer el nombre de diversas prendas en sus lenguas originarias. También cuenta con un área lúdica que acerca a niñas, niños y familias al universo textil mediante el juego, la creatividad y la exploración. Puedes realizar tu recorrido con visita guiada o mediante una audioguía disponible en español, inglés y náhuatl. Ven a descubrir las historias, los saberes y las culturas que viven en cada textil. Te esperamos en el Museo Textil de los Pueblos Indígenas y Afromexicanos.
5: En San Felipe del Progreso, en el Estado de México, el trabajo de las mujeres tejedoras es una expresión de su cultura. Cada pieza textil refleja historia, territorio y conocimiento heredado.
6: Es una actividad que no solo tiene valor económico, sino también social y simbólico. En muchos casos, el tejido se convierte en una forma de organización comunitaria y de transmisión de identidad entre generaciones. Vamos a conocer más sobre

0: su trabajo en la siguiente cápsula.
1: En cada puntada hay historia, en cada hebra memoria. El telar no solo entrelaza hilos, sostiene una identidad que se niega a desaparecer. En comunidades de San Felipe del Progreso en el Estado de México, mujeres artesanas mantienen viva una tradición que se porta con orgullo y que, más allá de la estética, representa raíces profundas.
2: Aprendí el orgullo de aportar el traje como recuerdo de ellos. Siempre es el mismo traje y pues no cambia. No es como la ropa de otros que cambian de moda, pero esto no cambia en nada porque sigue igual.
3: Pues yo, de los que hago de esto, compro el hilo o preparo la lana y se lava, se pinta. De lavarlo cuesta mucho. Se pone la pintura y se hila, se prepara todo el material, se urde la varilla así y ya después se pone a tejer uno.
1: El telar se convierte entonces en un lienzo donde la imaginación cobra vida. Cada diseño es único, cada figura tiene un significado y cada pieza cuenta una historia distinta.
3: Le dibujo a ese, le pongo conejos, pájaros, culibrín. Ahí le puedo meter varios dibujos.
4: Actualmente ya estamos usando ahorita las jóvenes que ahorita estamos viviendo en esta actualidad, y al mismo tiempo ahorita los alumnos que van a la escuela lo ocupan también un día a la semana, que lo llevan como parte del uniforme, y a los niños llevan el pantalón de manta y la camisa de manta junto con el bordado que lleva, como se identifica como ropa mazahua de aquí de San Felipe del Progreso.
1: Así, entre telares y colores, estas mujeres no solo crean ropa, resguardan una herencia. Sus manos tejen identidad, dignidad y resistencia, y en cada prenda llevan consigo un mensaje claro. Mientras haya quien la porte con orgullo, la tradición mazahua seguirá viva.
0: El Día Mundial del Rock se celebra cada 13 de julio. Esta fecha reconoce la influencia de un género que transformó la música y la cultura contemporánea, rompiendo esquemas con referentes globales como los Beatles y los Rolling Stones. Estas bandas tuvieron un impacto que definió nuevas formas de identidad y de expresión.
5: En México, el rock también se consolidó en una escena muy diversa y con mucho peso cultural, con bandas como Caifanes, Fobia, La Maldita Vecindad y Los Hijos del Quinto Patio, El Haragán y Lead and Roll, que ampliaron el lenguaje del género desde lo urbano, lo alternativo y lo social. Vamos a ver y escuchar un reportaje sobre el tema.
6: El rock no es solo un género musical, es una forma de mirar el mundo, una expresión que ha acompañado a generaciones enteras para cuestionar, celebrar, resistir, enamorarse y encontrar identidad. Cada 13 de julio se conmemora el Día Mundial del Rock. Una fecha inspirada en el concierto Live Aid, realizado en 1985 para recaudar fondos contra la hambruna en Etiopía. Aquella transmisión reunió a millones de personas y confirmó que la música puede convertirse en una poderosa herramienta de solidaridad. En México, el camino del rock ha enfrentado censura, cambios culturales, transformaciones tecnológicas y una industria que constantemente se reinventa. Sin embargo, ha logrado permanecer vivo porque nunca ha dejado de conectar con las personas. Quienes han dedicado su vida a este género saben que el verdadero motor del rock no está en la fama, sino en la pasión por la música. Es el caso de Cha, músico, bajista y fundador de Fobia, Gran Sur, y creador del concepto Moderato.
7: Yo empecé a tocar porque antes que nada soy fanático, soy fan, como dicen ahora, ¿no? Desde muy chiquito escuchaba discos de rock por influencia de mis tíos, de mis papás. Es padre que como que todos escuchaban algún tipo de rock o de música diferente. Entonces como que eso me formó. Me encanta la música, me encanta la historia detrás de la música, las biografías, dónde grabaron, qué hicieron, cómo lo hicieron. Entonces como que eso me motivó mucho a tocar y tuve la suerte de encontrar gente súper talentosa cuando empecé a tocar, que son mis compañeros de Fobia, con los que llevamos ya varios varios años haciendo música. Y lo emocionante de todo esto, además de hacer la música, es que la gente cante nuestras canciones.
8: Eres sangre.
7: El último show que hicimos, al menos en la Ciudad de México, Guadalajara y Monterrey, fueron muy emocionantes, que había diferentes generaciones cantando nuestras canciones. Y son canciones que las primeras las hicimos cuando teníamos 18 o 20 años. Creo que eso es lo padre del rock, que es algo que te puede acompañar toda la vida.
6: Esa capacidad de trascender el tiempo es una de las grandes fortalezas del rock. Hay canciones que pasan de padres a hijos y de hijos a nietos, que conservan el mismo poder de emocionar décadas después de haber sido escritos. Pero mantenerse vigente durante tantos años también implica resistir, como menciona Luis Álvarez, de El Haragán y compañía.
9: Es un trabajo de aguante. Sobreponerte a todas las crisis, todas las pérdidas que pueden haber.
7: Sí.
9: Es como una familia, sí. Una banda es como una familia. Y mantenerlos unidos a estos niños, pues es algo difícil, pero seguimos después de 35 años.
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6: La historia del rock también ha cambiado junto con la tecnología. Cambiaron las herramientas y las formas de producir. Pero la necesidad de crear permanece intacta, como dice Cha.
7: Antes, te digo, no había como estas facilidades y ahora puedes tener programas de computadora que te ayuden a hacer todo esto, ¿no? Y esto implica que haya mucha música muy distinta y cosas muy nuevas. Pero a fin de cuentas, está estas ganas de decir algo. Entonces, va cambiando, va evolucionando y el rock en particular ya no es esta fuerza comercial que había en algún momento, esta fuerza cultural tan fuerte que fue en algún momento en los años 60, por ejemplo, en los 70, incluso todavía en los 90. Creo que ahorita ya ha cambiado. Lo llevan matando desde hace años, ya sabes, todo el mundo dice que el rock ya se murió y que ya se murió. Y sí, tal vez ya no sea tan presente como antes en los festivales, por ejemplo, los grupos que son los headliners que les llaman, pues son grupos que tienen 30 o 40 años. No hay grupos nuevos headlineando. Son muy pocos y muy raros y no logran tener estos públicos masivos como en su momento lo tuvieron. Pero se están haciendo cosas muy interesantes y vuelve a ser música de nicho. Yo lo comparo mucho con el jazz, que el jazz ha estado ahí siempre y los grupos nacionales e internacionales están haciendo cosas súper interesantes y yo creo que en algunos años va a haber un resurgimiento del rock con todas estas bandas y con toda la gente que está haciendo música ahora.
6: El rock sigue encontrando nuevos públicos. Ya no pertenece únicamente a quienes crecieron con él. Ahora también emociona a niños, niñas y jóvenes que descubren estas canciones por primera vez. ¿Cómo nos comparte Toño Lira de Lira and Roll?
10: Muchísimos chavos de 16, wow, 17 años. Sí.
11: Sí, chavitos, digo que realmente en estos conciertos donde vamos, que son las ferias de ahí de los estados, pues bueno, va todo tipo de gente, va la familia, la abuelita, la tía, los niños, y es bien padre ver que se acerquen y escuchen ese tipo de música. Obviamente las rolas, como repito, pues son de amor, de desamor, realmente no es para agredir a nadie, la pasamos de maravilla, y qué chido que se vayan sumando estas nuevas generaciones y que este rock and roll continúe, ¿no?
8: Pero el rock no tiene la culpa de lo que pasa aquí.
6: Quizá por eso el rock sigue resistiendo al paso del tiempo, porque nunca ha dependido únicamente de las listas de popularidad o de la moda. Mientras exista alguien dispuesto a contar su historia con una guitarra entre las manos y alguien más dispuesto a hacer la suya, el rock seguirá encontrando nuevas voces para mantenerse vivo.

0: En las vacaciones de verano hay mucha más gente en las carreteras, por lo que la prevención es muy importante.
1: También es muy importante planear la ruta con anticipación y verificar las condiciones del camino. Y para platicarnos más del tema, nos acompaña la maestra Sandra Díaz, directora general de Los Ángeles Verdes. Maestra, bienvenida a La Relación.
2: Muchas gracias por la invitación. Siempre contenta de poder compartir las experiencias, sobre todo para que la gente transite segura.
0: En esta temporada de verano, me imagino que la chamba para ustedes aumenta muchísimo.
2: Comentarles justo que para nosotros tenemos tres temporadas principales, que son las vacaciones, que es temporada de verano. Hicimos un banderazo el lunes 29 de junio, en donde pues se da esta apertura, este nuevo inicio de temporada de verano, y siempre invitar a todas las recomendaciones para que la gente que viaje a través de nuestro país lo haga de manera segura.
1: ¿Cuáles serán las principales recomendaciones?
2: Para empezar, ahorita estamos en temporada de lluvias, es súper importante contar con nuestra kit de refacciones en el coche. Siempre antes de salir, verificar también que contemos con una llanta de refacción. De la temporada de lluvias, verificar que nuestras llantas estén en buen estado. Eso nos puede salvar de accidentes o de cualquier contingencia que nos encontremos en el camino. Contar con planeada la ruta. Para eso también ponemos a disposición el 078, en donde Los Ángeles Verdes te pueden ayudar a planear tu ruta de manera segura. Si vas a la playa, si vas a algún destino a visitar a la familia, bueno, que sepas el estatus carretero también al momento, porque pues sabemos que a veces las carreteras están cerradas. Ya lo decía yo, en temporada de lluvia también los derrumbes, los deslaves y las carreteras se cierran. Entonces es importante contar con toda esta información antes de salir. Ya que sales siempre, Los Ángeles Verdes apostamos por la prevención para que sepan cuáles son los límites de velocidad. Hay que respetarlos, manejar sin consumir bebidas alcohólicas, portar el cinturón de seguridad, serían las principales recomendaciones.
1: Descansados
2: que
1: también.
2: Descansados. Invitamos a la gente, sobre todo cuando hacen viajes de vacaciones con la familia, que viajen en horario de día. Es mucho más fácil la visibilidad, verificar las luces, los líquidos de los vehículos. Ahorita, como ya lo decían, las lluvias y los limpiaparabrisas que estén funcionando.
1: Los cables para
2: claro.
1: Pasar corriente de
2: esto viene en el kit de los que vienen los vehículos, son los cables, como ya lo mencionábamos.
1: Checar birlo, que el extintor esté todavía funcionando.
2: Que no esté caduco, exactamente. Los birlos de seguridad, nos hemos topado con que se vuela la llanta y cuando quieren hacer el cambio de llanta, no se puede porque no está el birlo de seguridad y ya no se puede cambiar.
1: Claro.
0: Maestra, si en esta temporada nos toca la mala suerte de que hay un aguacero en la carretera, o niebla muy intensa, por ejemplo, que también en esta temporada es muy común, ¿qué tenemos que hacer para manejar con más seguridad?
2: Principalmente decimos que cuando está lloviendo, cuando está un tema de una neblina, se tiene que bajar la velocidad. Si el límite permitido son 100 kilómetros, bajarlo 20 más, o sea, 80, porque eso nos va a dar mucha más momento de respuesta, ¿no? La distancia que tenemos hacia un coche hay que guardarla el doble, porque bueno, esto en tiempo de respuesta es mucho más seguro para la gente que va conduciendo. Invitamos también a todos a que revisen lo de las llantas, eso es súper importante. Hay una prueba muy sencilla que es, la puede hacer todos en casa, que es la de la moneda de, ya sea de 10 o de 5 pesos.
1: Esa, a ver.
2: Se las voy a explicar, es muy sencillo. En la llanta ya ven que tienen estas figuras, estas ranuras. Los que no conocen exactamente el desgaste de sus llantas, bueno, pueden insertar la moneda en las ranuras. Si la moneda toca el segundo color, que es el círculo del medio, es que está en buen estado, todavía no tiene tanto desgaste. Y si ya está tocando el primer color, ahí es donde podríamos decir que ya es necesario el cambio de llanta.
1: Redes sociales, páginas
2: sociales,
1: de internet,
2: claro,
1: todo esto
2: sí,
1: que es bien importante.
2: Claro, tenemos tres maneras de contactar a Los Ángeles Verdes. 078, estamos de 8 de la mañana a 8 de la noche. Tenemos la aplicación web, que está también en las dos tiendas, tanto en Android como en iOS. Y tenemos la manera que los encontramos en carretera. Estamos en 233 rutas a lo largo de este país. Entonces, bueno, si los encuentran Los Ángeles Verdes, como ya lo decíamos, orillarse, el cofre levantado es una señal, pues, de que se necesita auxilio mecánico.
0: Muchísimas gracias, maestra, por acompañarnos una vez más y por todas estas recomendaciones.
2: Sí, muchas gracias a ustedes. Invitar a que salgan y conozcan nuestro país, que es hermoso.
1: Hermosísimo. Y viajar por carretera es increíble.
2: Así es.
1: Muchísimas gracias. Y gracias a todos ustedes. No se vayan.

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2: En la evolución del reggae contemporáneo en México han surgido proyectos que recuperan la raíz del género al mismo tiempo que lo reinterpretan con sonidos actuales y producción moderna. Kushmik es parte de una generación que entiende el reggae como un espacio vivo de exploración musical.
3: Kushmik, bienvenidos a la Hora Nacional. Qué gusto tenemos por acá.
4: ¡Yes!
5: Muchas gracias por invitarnos.

0: Cerramos esta primera media hora en el marco del Día del Rock, recordando que la música también es una forma de encuentro y de conciencia colectiva. El rock, con su historia de rebeldía, pero también de reflexión, nos recuerda la importancia de la paz, el respeto y la cultura para la convivencia.
1: Vamos a una pausa y nos despedimos de algunos de ustedes. Pero antes le queremos mandar saludos a Ana Laura Martínez, Jorge Iván Pérez, María Fernanda López, Carlos Alberto Ruiz, Daniela Sánchez y José Manuel Hernández en la Ciudad de México.
0: También saludamos a Valeria Torres, a Andrés Moreno en Zacatecas, Fernanda Aguilar, Miguel Ángel Cruz, Mariana Salas, Diego Hernández, Andrea Vargas, Jesús Ramírez, Paulina Ortega y Sebastián Navarro.
1: También para Gerardo Domínguez, Verónica Muñoz Centeno, Gemes Electrificaciones en Toluca, Iván Juárez y Cecilia Godínez, Alicia BFG, José Luis Hernández Álvarez, María Isabel Gutiérrez Laguna y Blanca Estela Pérez Montaño en Puebla.
0: Muchas gracias por acompañarnos todos los domingos. Recuerden que estamos en YouTube, en Facebook, en Instagram, en TikTok, en X y en Spotify. Y también nos pueden contactar en el siguiente número. Apúntenlo. 55-3483-4239 o mandarnos un correo a lahoranacional@segov.gov.mx. No se vayan, ahorita regresamos con más información, salud, cultura y música.
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0: 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Ya regresamos con la segunda mitad de La Hora Nacional. En los próximos minutos les vamos a platicar de la rehabilitación cardíaca, un proceso esencial para la recuperación de las personas que han tenido problemas del corazón.
1: Celebramos el Día del Abogado reconociendo su trabajo, la importancia de esta profesión y su papel en la justicia.
0: Vamos a platicar sobre las consultorías jurídicas gratuitas, un servicio que lleva orientación legal y notarial a la ciudadanía. Conoceremos por qué estos espacios son tan importantes y qué tipo de trámites y asesorías ofrecen.
1: Platicaremos con el grupo Kushmik sobre su propuesta musical que fusiona reggae con jazz y con otros géneros musicales latinos por ahí.
0: Y además conoceremos la obra de teatro Suficiente, que hace una reflexión sobre un futuro distópico de la juventud en México. No se vayan porque saben que se va a poner muy bueno.
1: La rehabilitación cardíaca combina ejercicio, educación y apoyo en un esquema que está diseñado para pacientes que tuvieron un infarto o una cirugía del corazón y la verdad es que les ayuda mucho a recuperar su salud.
0: Es muy importante que la gente sepa que existe esta rehabilitación. No solo mejora la salud física, sino que le da a los pacientes herramientas para retomar su vida. Para conocer más del tema, vamos a la entrevista que hicimos Rosalba Aguirre y un servidor.
2: Familia de La Hora Nacional, las enfermedades cardiovasculares son las principales causas de visita al doctor. Y más aún cuando ya se ha pasado por alguna cirugía o algún infarto. La rehabilitación cardíaca es fundamental.
0: Y hoy, una vez más, nos acompaña aquí en La Hora Nacional el doctor Jorge Lara, especialista en cardiología y rehabilitación cardiovascular. Doctor, bienvenido una vez más aquí gracias, a la chao. Casa,
3: es un
0: a
3: placer.
0: La Hora Nacional.
3: Muchas gracias.
0: Cuéntenos, ¿qué es exactamente la rehabilitación cardíaca y cuál es su objetivo principal?
3: La rehabilitación cardíaca es un programa interdisciplinario en el que a través de distintas intervenciones, básicamente entrenamiento, nutrición, atención psicoemocional y control de factores de riesgo, pretendemos fortalecer corazón, mejorar su circulación y restaurar la salud que el enfermo perdió por la enfermedad cardíaca. Sí. Digamos que es el objetivo, pero sí es bien importante entender que su acción es multimodal y es interdisciplinaria.
2: ¿Cuáles son los factores que predominan en este tipo de rehabilitación? ¿Qué es lo que tenemos que considerar?
3: Básicamente tomamos todo en cuenta, porque aunque el eje central podemos decir que es el ejercicio físico, que es de dos tipos, se les da resistencia aeróbica y se les da entrenamiento de fortalecimiento muscular, control de peso, el tabaco, la reducción del estrés y la ansiedad, la mejor alimentación, en fin, realmente es todo un equipo según las necesidades de cada paciente para que pueda controlar todo lo que tiene que ver con su optimización. Programas de rehabilitación cardíaca y prevención secundaria, de hecho, no solamente porque podemos atender antes de que se presente la enfermedad, claro. Y entonces haciendo prevención secundaria a través de esta serie de programas, podemos ayudar al enfermo a que no repita el evento cardiovascular.
2: Y qué importante también para ayudar a esta rehabilitación es la familia, ¿no? Y el entorno, sí, del paciente.
3: Sí, es crucial en el entendimiento de la enfermedad y en el apoyo al enfermo. Hay que decir que en realidad la rehabilitación cardíaca tiene como objetivo empoderar al paciente, utilizamos mucho esta palabra en rehabilitación, para que él se haga cargo de su enfermedad, entienda qué lo llevó a ese estado y qué tiene que hacer para recuperarse. Pero siempre cuando cuando hay una familia, un grupo primario de apoyo más sólido que ayuda a darle estructura al paciente, los resultados suelen ser mejores. Hay una estadística que es muy alarmante porque 2/3 partes de los pacientes que tuvieron, por ejemplo, un infarto, hablando solo del infarto, tienen depresión. Es una estadística fuerte. Y de esos, quienes tienen depresión tienen más probabilidad de morir asociado a la depresión que aquellos que no lo están. Entonces, la atención psicoemocional, de entender los móviles del paciente y su condición para atacar el tema depresivo, es importante. Porque si no, de otra manera, dejamos al paciente a la deriva en el riesgo asociado a que la esfera psicoemocional no está restaurada y eso le puede traer complicaciones a largo plazo. O abandonarse, se dejan y al dejarse ya no atienden su salud, ya no ven de la misma manera la vida. Es y entonces se nos va, sí, se nos va a pique el paciente.
2: El estar bien emocionalmente implica que también como que le pongan más ganas y más entusiasmo a la rehabilitación física, ¿no?
3: Justo. Y creo que aquí vale la pena hacer entender al auditorio que después de un evento cardíaco y de un diagnóstico hay algo más. La rehabilitación cardíaca es una puerta que llama, es alguien que llama a la puerta diciéndote qué sigue después del infarto, qué sigue después de la cirugía de corazón, qué sigue después del evento cardíaco. Aquí no se acaba. Realmente hay un gran margen de recuperación que tenemos delante si lo sabemos encauzar a través de esta intervención llamada rehabilitación cardíaca.
4: Así es.
2: Doctor, sus redes sociales, donde podemos obtener más información al respecto.
3: Bueno, pueden escribir al correo electrónico cardiofit.mex@gmail.com o en Instagram estamos como @jorgelaracardio por si quieren también tener ahí alguna aproximación.
4: El corazón emocional y el corazón físico, ¿no, doctor?
3: Es correcto.
4: Muy importante las dos. Doctor Jorge Lara, una vez más le agradecemos muchísimo que nos haya venido a visitar aquí a la Hora Nacional.
3: Al contrario, muchas gracias por la invitación como siempre.
2: Qué muchas gusto. Gracias, doctor.
4: Y gracias a ustedes, por favor, no se vayan.
5: Cuidadito, cuidadito, cuidadito.
1: En México, el ejercicio del derecho es una parte esencial del funcionamiento institucional del país. Hoy, 12 de julio, en el Día del Abogado, vamos a reconocer a las personas que contribuyen precisamente a la interpretación y aplicación de las leyes. En el país, se calcula que hay alrededor de 250 mil profesionales del derecho, con presencia tanto en ámbitos públicos como en privados y académicos.
0: Y más allá de las cifras, esta profesión tiene un impacto directo en la vida social, porque garantiza el acceso a la justicia y el equilibrio entre derechos y obligaciones.
6: Cada 8 de julio, México conmemora el Día de la y el Abogado, una fecha para reconocer a quienes dedican su vida a la defensa de la justicia, los derechos y el cumplimiento de las leyes. Su trabajo está presente en prácticamente todos los ámbitos de la sociedad, desde los tribunales y la defensa de los derechos humanos, hasta la asesoría en empresas, instituciones públicas, comunidades y personas que buscan resolver conflictos. En nuestro país, de acuerdo a las cifras del Instituto Nacional de Estadística y Geografía, existen más de 400 mil personas ocupadas en áreas relacionadas con el derecho, una profesión que abarca distintas ramas, como el derecho penal, civil, familiar, laboral, administrativo, constitucional y la defensa de los derechos humanos. Detrás de cada expediente, de cada juicio y de cada resolución, hay historias de personas que buscan justicia y especialistas que trabajan para garantizar que sus derechos sean respetados. Para la abogada Gladys Pérez Martínez, ejercer esta profesión representa una responsabilidad y una vocación de servicio.
7: Ser abogada para mí significa una entrega total, ayudar a las personas, buscar los principios de igualdad, de justicia, de equidad. Significa proteger a los que menos pueden, a los que requieren de un profesional para hacer valer sus derechos.
6: El camino de las mujeres en la abogacía también ha significado abrir espacios y romper barreras.
7: Nada más que dividir es combinar. Combinar porque cada una de las, tanto la profesión como la familia, requieren sus propios espacios, sus propios tiempos. Y a veces el ser abogada también requiere de tiempo, de dedicación, de esfuerzos y tiempo prolongado. Pero combinándolas, estas dos profesiones, porque finalmente tener la familia también es una profesión y las dos profesiones se pueden combinar perfectamente.
6: Para Ricardo Peralta, maestro en Derecho Constitucional y Administrativo y profesor de Derecho Penal en la Facultad de Derecho de la UNAM, convertirse en abogado fue una decisión marcada por la vocación.
8: Servir es mi vida. Nunca me voy a limitar para ayudar a los demás. el ejercicio de los derechos, la defensa de los derechos, conocer las distintas realidades de mi país, la oportunidad de conocer prácticamente todo el territorio nacional, de poder cambiar los destinos de personas, es invaluable y tiene una altísima responsabilidad humana. Esa parte es importantísima en la vocación y la profesión que uno elija.
6: Porque la abogacía no solo se trata de leyes, sino de personas, de historias y de la búsqueda permanente de justicia.
8: Para mí, no solamente es una responsabilidad enorme cambiar sus destinos, sino es invaluable y de alta responsabilidad humana. La transparencia, la integridad, la confianza que le transmites a las personas o las empresas que te consultan en un asunto legal y, por supuesto, tiene que ver con la construcción de tu persona, del prestigio de la profesión, sobre todo cuando ese trabajo suma al Estado de Derecho.
6: Las y los abogados son un pilar del Estado de Derecho, un compromiso con la justicia y con un México más equitativo.
1: Las consultorías jurídicas gratuitas son un servicio que acerca la orientación legal y notarial a la ciudadanía.
0: En estos espacios se dan asesorías para realizar trámites y ayudan a resolver dudas sobre patrimonio, testamentos, escrituras y otros asuntos legales en jornadas que se hacen en distintas alcaldías. Y seguimos aquí en La Hora Nacional y ahora nos acompaña el notario Alfonso Cermeño Infante. Y justamente el notario Cermeño nos va a hablar cómo podemos hablar con nuestros notarios y qué se puede hacer para que no nos cueste o no nos cueste tanto.
9: Claro, ¿cómo están? En este gran programa en el que participa el notariado. Gracias, Cha, gracias, Leo. Les agradezco mucho la invitación. ¿Cómo participar y cómo acudir a una asesoría jurídica gratuita que es la que hace el notario? El notario participa con asesorías jurídicas en toda la República, dependiendo de cada colegio. El Colegio de Notarios de la Ciudad de México tiene organizadas en la sede del colegio y en todas las alcaldías. Normalmente en el colegio son martes, miércoles y jueves, mediante cita, acuden las personas y pueden presentarse. En las alcaldías estamos llevando a cabo jornadas notariales, por ejemplo, la semana pasada fue la jornada en Tlalpan, hace unos días fue en Azcapotzalco, también ya tuvimos en Iztapalapa. Hemos tenido en diferentes alcaldías la asesoría jurídica gratuita. Ahí lo que es importante es que la ciudadanía se entere de qué día tienen esas asesorías para que se acerquen y se les dará la asesoría jurídica. Nosotros tenemos esta asesoría jurídica con el colegio y para toda la sociedad. Sin embargo, hay asesoría que se hace, como son en las alcaldías, combinadas con el gobierno de la ciudad. Por ejemplo, en el Zócalo atendemos a más de 60 gentes en un solo día. En las alcaldías, más de 100, depende de cuánta gente va. En el Colegio Notarios, alrededor de unas 30. Más o menos son la gente porque es mediante cita y todo. Y en las otras que tenemos en sede permanente, en las alcaldías se atienden hasta 10 más o menos. Esta asesoría no le cuesta nada absolutamente a la ciudadanía. Ellos acuden, nos exponen su problemática y el notario les da una asesoría. No es por cualquier persona. O sea, vamos los notarios a atender a la gente y le damos la información. Nos preguntan muchísimo sobre sus escrituras. Sobre todo lo que más tenemos son los problemas sucesorios. En la Ciudad de México tenemos la jornada notarial. La jornada notarial que además ya está en ley y te permite, jornada notarial, poder obtener un subsidio dependiendo del valor catastral de tu inmueble en una venta. Y en el programa sucesorio también te permite el subsidio hasta un 80-90%. Entonces, eso ayuda muchísimo a que la gente que tramita la sucesión pueda después adjudicar los bienes y transmitir a lo mejor por donación. Estas jornadas notariales ya tenemos en esta forma gratuita. 48 años estamos cumpliendo exactamente ahorita de estar dando este servicio en la Ciudad de México. Entonces, estas ayudas que hace el gobierno en compañía del notariado ha podido hacer que podamos ayudar a la gente y que la gente pueda tener regularizada su propiedad.
1: Ahora, ¿cómo podemos, como ciudadanos, tener información, más allá de lo que usted nos está diciendo, de cuándo nos toca nuestra jornada notarial con asesoría gratuita para poder lanzarnos a nuestra alcaldía o, en el caso de estar en otro estado de la República, a la oficina del Colegio de Notarios de nuestra entidad?
9: Exacto. El Colegio de Notarios de la Ciudad de México, pues buscando colegionotarios.org.mx, en Twitter, en Facebook, en todos los se encuentra el nombre de Colegio Notarios, en X, en fin. ahí se puede obtener inmediatamente la información de dónde exactamente se van a llevar a cabo las alcaldías, en qué alcaldías, qué fechas, esa información se les da y así ya la gente se puede acercar ese día a su alcaldía. Ahora, a nivel nacional, cada colegio debe tener programado qué fecha o qué lugares. El Estado de México también tiene muy, muy similar. Todo igual que nosotros, la asesoría jurídica gratuita, la que pueden acudir al colegio de notarios, en fin, todo eso lo hacen muy similar.
1: Entonces, buscar igual en internet colegio de notarios y tu entidad.
9: La entidad, exactamente. Buenísimo. Y con eso pueden ver costo de escritura más económica, subsidios en la escrituración, testamento también a bajos costos, y otros programas, por ejemplo, la voluntad anticipada. Todo lo que se puede hacer, y sobre todo para la gente de escasos recursos, automáticamente
4: tiene. Y que es muy importante que tengamos todo eso en regla y como debe ser, ¿no?
9: Como debe ser, efectivamente.
4: Notario, muchísimas gracias. Le agradecemos mucho su visita aquí a la Hora Nacional.
9: Muchas gracias a todos. Acuda a su notario y con muchísimo gusto en estos casi 50 años atendiendo en forma gratuita, con mucho gusto.
1: Ya se la saben, no hereden problemas, visiten a su notario y quédense aquí en la Hora Nacional.
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4: Suficiente es una obra de teatro que plantea un escenario donde las tensiones se llevan al límite por una convivencia forzada entre jóvenes que están siendo evaluados por un sistema que los califica.
1: La obra, escrita y dirigida por Aida del Río, se sitúa en un México de un futuro, pero un futuro cercano, y toca temas como salud mental, presión familiar, expectativas sociales. Y para platicar un poquito más de este proyecto, hoy nos acompaña Mario González Solís. Bienvenido, Mario, a la Hora Nacional.
13: Hola, ¿qué tal? Mucho gusto. Muchas gracias.
4: Al contrario, gracias a ti por estar con nosotros. Ya brevemente platicamos de qué va la obra, pero si nos puedes, por favor, ampliar un poquito más la información, porque además es la segunda vez que se presenta, ¿no? Ya hubo una presentación hace 1 o 2 años y ahora con algunos pequeños cambiecitos. ¿Cómo ves este México del presente y este México del futuro?
13: Ay, pues es muy interesante, porque creo que cuando empezamos a crear esta obra, la estábamos evaluando y la estábamos visionando desde un futuro probable. O sea, como que teníamos estas dos vertientes, del futuro probable y del futuro posible, ¿no? Entonces estábamos como un poco más jugando con el futuro posible, pero pues ya ha pasado un par de años desde que eso pasó y entonces un montón ha cambiado, y de pronto hay una cosa como muy distinta que hace que la obra incluso se sienta como que se tenía que mover, ¿no? Entonces en esta ocasión pues la hemos movido también un poquito.
4: Que es una obra que además escribió Aida del Río, que también es actriz.
13: Sí.
4: Me llama mucho la atención que es una puesta en escena enfocada a los jóvenes, que les va a tocar a ellos este mundo. Digo, uno como sea ya va de salida.
1: Pero las criaturas,
4: oye.
13: Sí. Sí, la obra está situada en el 2038, o sea, digo, ya cada vez más cerca, ¿no?
1: Mañana. Ajá. Pasado mañana. Pero
13: entonces estamos hablando de que estos personajes en teoría nacieron en el 2020, ¿no? O sea, en el año de la pandemia, o sea, como una cosa que pues es muy complicada. Ellos nacieron ya en un universo en el que pues la cosa es completamente distinta.
4: Sí.
13: Y que va avanzando rapidísimo y que las expectativas están a flor de piel y que la comparativa en redes sociales y que la conversación es completamente diferente. Entonces, pues sí, nos toca ver a este grupo de jóvenes posibles que se están enfrentando a un universo, pues, donde hasta para entrar a la universidad tienen que hacer un programa en donde a fuerzas tengan que pasar y que el programa les va a decir que tienen que estudiar. Es como una cosa que va limitando, pero que de pronto sí parece un reality show, pero es que de pronto la sociedad y cómo estamos organizándonos en el mundo parece eso, ¿no?
1: ¿Es el público joven el que tiene que ver esa obra o también padres y madres de familia angustiados, adultos como nosotros que, como dices, ya la libramos más o menos? ¿En quién están pensando? O sea, ¿quién tiene que recibir los aprendizajes de esta obra suficiente?
13: La obra nace desde una inquietud de Claudia Chuf, ella es una terapeuta y además pues como que se dio cuenta de las estadísticas como tan alarmantes que existen sobre el suicidio uh-huh. en adolescentes, ¿no? Y que cada vez van más al alza. Uh-huh. Entonces nace desde esta pues inquietud y esta preocupación y quería hacer una obra que expresara las problemáticas de los adolescentes. Entonces a partir de ahí creo que la obra le habla a los adolescentes para que sepan que están acompañados, para entenderse, para saber que hay un espacio en donde, digo, hemos pasado por la adolescencia, todas las personas que estamos aquí, sí. y pues es una cosa que puede ser muy trágica, pero también muy hermosa. Entonces, como que la obra apuesta por decir, hay un espacio, hay otras personas, no estás sola, no estás solo, estás acompañándote de personas que hemos vivido esto y de personas que lo están viviendo contigo.
4: Y personas reales.
13: Que lo vivirán, claro, y personas sí. reales, sí, o sea, sí, que sí. estamos aquí.
4: Claro.
13: Y creo que también... Para los jóvenes es eso, pero para los padres es entender que sus hijos van a pasar por un proceso muy delicado y muy complicado como es el de la adolescencia. Y quienes no son padres, quienes somos adultos sin hijos, vamos a poder entender que existe esta población y que nosotros pasamos por ahí. Entonces, como que también hay mucho prejuicio en la adolescencia, hay muchas cosas que nos hacen sentir que los adolescentes solo están como de pronto como para estorbar, ¿no? Como para hacernos caras y para jugar. Y
4: entonces, siendo adolescentes.
13: Claro, como que no, y no les damos el lugar
4: claro.
13: que es real, que son personas. Uh-huh. Y entonces como personas necesitamos vernos como personas. Sí. Entonces es una obra que es apta para todo público y todo el mundo se va a llevar una lección con respecto a vernos.
4: Muy bien. Mario, rapidísimo, porque ya se nos acabó el tiempo. ¿Nos puedes decir en dónde, qué días y a qué hora podemos ver la obra?
13: Estamos del jueves a domingo en el Teatro del Milagro, los jueves y viernes a las 8 de la noche, los sábados a las 7 y los domingos a las 6.
1: ¿Tienes redes sociales la obra?
13: Sí, estamos en redes sociales como @suficienteobra.
4: Muy bien. Uh-huh. Perfecto. Buenísimo. Mario González Alís, muchas gracias por estar con nosotros aquí en La Hora Nacional.
13: Muchísimas gracias por la invitación.
1: Y gracias a todas las personas que nos acompañan aquí cada domingo. No se vayan. En la evolución del reggae contemporáneo en México han surgido proyectos que recuperan la raíz del género al mismo tiempo que lo reinterpretan con sonidos actuales y producción moderna. Kushmik es parte de una generación que entiende el reggae como un espacio vivo de exploración musical.
14: Yo soy Sonodred y soy tecladista y fundador de la banda.
15: Hola, ¿qué tal? Yo soy Eric de la Rosa, bajista de Kushmik.
16: De este lado, Fedo, baterista.
17: ¿Qué tal? Yo soy Pedro Vázquez y soy el guitarrista de Kushmik.
18: Saludos, mi nombre es Abner Martínez y toco saxofón tenor en Kushmik.
4: Kushmik, bienvenidos a La Hora Nacional. Qué gusto tenemos por acá.
16: ¡Yes!
14: Muchas gracias por invitarnos.
4: No, al contrario, qué gusto. Pues cuéntenos de Kushmik, ¿cómo nace la banda? ¿Cómo se sienten? Bueno, ¿cómo nacen? Ahorita vamos a entrar en los sentimientos, que es importantísimo en la creación musical.
14: Claro que sí, muchas gracias. Yo soy Sonodred y pues Kushmik nace de un sueño que tenemos varios compañeros, varios amigos que tenemos de mucho tiempo de conocernos tocando música. Afortunadamente tocamos diversos géneros, nos hemos desenvuelto en varios géneros y gracias a eso es que coincidimos en que el reggae fue nuestra fuente de poder demostrar el talento y nuestro mensaje. Y Kushmik es eso, es un colectivo de hermanos que buscan transmitir el mensaje nuevamente y para que escuche la gente la nueva propuesta del reggae que se está haciendo aquí en México, de que siempre hay más cosas buenas y que se sigue trabajando. Es un género, un gremio que está un poco cerrado, pero eso es Kushmik, precisamente unión y hermandad.
1: Oigan, ¿y cómo sienten que está en este momento la escena del reggae en México? Porque ha tenido altibajos, hay momentos en los que hay un montón de proyectos y después hay temporadas en las que quizá se apaga un poquito la llamita, pero siempre regresa, ¿no? Como que de alguna manera el interés sigue ahí.
14: Es que al final el movimiento siempre está latente. Más bien es la difusión, a veces es entre los mismos organizadores se encajan, ¿no? en jalar solamente un proyecto. Digo, con mucho respeto, ¿no? Pero al final somos bastantes músicos los que habemos, hay diferentes propuestas y creo que esto no se apaga, más bien es cuestión de seguirle dando la difusión, de que siga habiendo unión, de que no seamos cerrados, que estemos abiertos a escuchar nueva música y nuevas propuestas.
4: No, y además acaba de ser el Día Mundial del Reggae, ¿no?
14: Sí, el 1 de julio fue el Día Internacional del Reggae y pues también por eso agradecemos la invitación que nos están haciendo con referencia a esto y pues también queremos precisamente demostrar que en México se hace buen reggae y se transmite un mensaje igual de paz, de hacer buenas cosas.
4: Claro.
1: Oigan, ¿y de repente sienten que se les cuela la influencia de los géneros que habían explorado antes en el resultado final del reggae de Kuzmic?
15: De hecho, creo que ese es el sello de Kuzmic, ¿no? Que de pronto estamos haciendo como algún tema y es una base muy reggae, muy roots, pero de pronto los metales, que cabe mencionar que dos de nuestros integrantes son uno colombiano y otro de Venezuela, que es nuestro director musical. Y la verdad ellos han influenciado también el sonido mucho de Kuzmic, ¿no? Porque se vuelve algo como de raíz mexicana, jamaiquina, pero con estos tintes muy tropicales, ¿no? Muy caribeños que enriquecen al proyecto, ¿no?
1: Oigan, ¿cuáles son las redes sociales de Kuzmic para estar pendientes de sus proyectos, de sus shows, de todo lo que viene?
16: Es Kuzmic, así como tal, _oficial, en todas las plataformas nos encuentran, ahí estamos disponibles, se vienen eventos donde próximamente vamos a estar tocando en vivo, así que
4: ahí pendientes. Va a estar todo, es Kuzmic con K, ¿verdad?
1: Con K.
4: Kuzmik, _oficial, perfecto. Muy bien, pues ahí está, pues a seguirlos, ¿no? Para enterarnos de por dónde va a andar en este viaje Kuzmik.
1: ¿Cómo no? Muchísimas gracias por habernos acompañado, muchachos.
14: Gracias a ustedes por la invitación y los invitamos a que nos sigan y escuchen lo que vamos a andar preparando próximamente.
4: Seguro que sí.
16: Claro. Se viene nuevo disco, se vienen muchas sorpresas, así que no se los pierdan.
1: El clásico, se vienen cositas.
14: Se vienen cositas.
1: Pero no, sí.
14: Estas sí son en serio.
1: Perfecto. Oigan, pues una vez más, gracias. Y gracias a todos ustedes que nos acompañan aquí todos los domingos en la Hora Nacional.

0: Y justo para cerrar esta hora nacional, hoy en el Día del Abogado recordamos a Jesús Reyes Heroles, que decía que sin legalidad no hay libertad posible.
1: Esta idea sigue siendo vigente porque el derecho no es solamente un conjunto de normas, sino que es una herramienta para equilibrar la vida pública y también para proteger la dignidad de las personas. Con esta idea nos vamos. Que tengan una excelente semana.
0: Esta fue una producción de la Dirección General de Radio, Televisión y Cinematografía de la Secretaría de Gobernación.
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0: durante los momentos más oscuros debemos buscar la luz. 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
1: Amables auditorio, estimados radio escucha, en este momento vamos a elevar nuestra mente a ese Dios juez viviente para que Él ilumine nuestro camino y de esta manera nos lleve a comprender que todo puede ser posible en este planeta llamado Tierra. 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
0: Visítenos y no se arrepentirá el haber dado tan firme paso. Y como le comentaba mi hermano, vamos a pasar al cofre de la correspondencia grafología a través de la radio, y una de las cartas el cual le vamos a dar lectura puede ser la suya. Mucha atención, porque aquí en mi mano tengo la primera carta y esta dice: maestro, siempre he admirado su programa y la forma de cómo ustedes solucionan los problemas y enfermedades de personas que acuden en su ayuda. Mi caso es el siguiente. Yo nací el 28 de febrero de 1982. Trabajo como secretaria ejecutiva en una prestigiosa empresa de esta ciudad. Llevo 2 años en esta labor y devengo un sueldo bastante bueno que cubre mis necesidades y la de mi familia. Pero mi problema se origina en que mi jefe se enamoró de mí. Cuando salgo del trabajo, me invita a cenar y a divertirnos. Después me lleva a mi apartamento. Esto lo ha convertido en una rutina. Pero el inconveniente es que es un hombre casado y con grandes obligaciones. Su esposa ya está enterada de esta relación y me ha llamado varias veces amenazándome, diciéndome que si no dejo a su esposo tranquilo, tomará carta en el asunto. Y aunque se lo he dicho a él, él dice que me esté tranquila, que tiene controlada la situación. Hermanos, quisiera saber si lo que me dice y promete este señor es verdad, o solo desea explotar su puesto para aprovecharse de mí y después dejarme. Ayúdenme, por favor. Se despide de usted la confundida. Amiga que me escribe con el seudónimo de la confundida, hemos elaborado un estudio grafológico a su carta y pudimos observar que su estado nervioso y emocional se encuentra bastante perturbado. Sus actuaciones la hace con mucha cautela y recelo. Además, por su edad le falta mucha experiencia en el campo amoroso. Pero afortunadamente, amiga, usted no ha dejado llegar las intenciones de su jefe al final. De lo contrario, estaría perdida. Todo lo que le dice Darío son pura mentira y falsa promesa, pues él quiere mucho a su esposa y a sus hijos y jamás ha pensado en dejarlo solo por una aventura, como considera su romance. Lo mejor es que esté alerta porque Marta, su esposa, está visitando una bruja para hacerle un daño, y si no se prepara, será víctima de un maleficio. Amiga, afortunadamente usted acudió a tiempo en nuestra ayuda. Por favor, venga a nuestro consultorio para darle una contra, un amuleto que le proteja de cualquier mal o enfermedad extraña. Esté tranquila que nosotros haremos un conjuro especial que formará una barrera magnética en su cuerpo. Además, queremos decirle que debe hablar con la junta directiva de la empresa y exponerle su caso, porque podemos ver que se arreglará y no tendrá usted que salir de ese trabajo. Gracias por su carta, amiga. Es cuanto nosotros podemos ver y decirle a través de la radio. Agradecemos la confianza en nosotros. Que Dios guarde, proteja, le dé suerte, vida y salud.
3: Yo soy la señora que visitó a los hermanos. Ahora me siento bien.
0: ¿Qué siente usted, dígame, señora, después que nos visitó a nosotros?
3: Oh, pues yo me sentía pero tan malísima, que yo tenía más de 50 años, que yo no podía ver la mía. Anduve yo para allá y para acá, y en cambio ahora vine aquí y me estoy sintiendo bien tranquila, bien a gusto de mi persona, de mi casa, porque yo mi casa la sentía oscura, la sentía muy vacía, y ahora mi casa, yo lo estoy sintiendo que se está llenando mi casa, tanto como de amor, como de tranquilidad.
0: Está viendo más alivio.
3: Sí, estoy mirando más alivio de todo.
0: Muy bien.
3: De todo, estoy mirando todo muy bien.
0: Bueno, pues nosotros le agradecemos mucho a usted la confianza que usted nos da, porque si usted no tuviera fe, las cosas que nosotros sabemos no le iban a servir, pero usted necesita tener fe, y si usted mantiene la fe y la calma, usted verá que usted lo suyo va a ser rápido, porque los espíritus pueden trabajar y quitarle todas las malas vibras, ¿verdad?
4: Claro que sí, así será, así será. Sí.
3: Yo invito a todas las personas que estén igual a mí de enfermas, y espero vengan a curarse con los hermanos, que aquí ellos les van a ayudar y van a sentir mucho alivio con ellos.
0: Aquí tenemos una persona más, ya de las agradecidas, que quiere dar su testimonio porque han visto realizado su trabajo. Aquí está una señora, la cual había venido por un problema que se presentó en su familia, la cual tiene una hija y ya tenía casi 4 meses, ¿verdad, señora? Que no sabía de ella. Usted vino y nos visitó para que le ayudáramos en eso. Dígale usted a la persona que están escuchando el programa, ¿qué quiere usted decir? ¿Qué puede usted decir de nuestro conocimiento?
5: Pues yo nada más vengo a dar las gracias de los resultados que yo vi respecto a que yo quería saber de mi hija, y ya supe. De hecho, mi hija ya regresó a casa, pero ya la miré.
0: Ya la vio usted.
5: Ya la vi, y es verdad lo que ellos dicen, su trabajo es real, y nada
0: más. ¿Usted lo confirmó ya?
5: Ya, yo lo confirmé.
0: Oiga, ¿y qué tiempo tenía usted que no veía a su hija, que no sabía de ella?
5: 4 meses.
0: Y el maestro, mi hermano, quien fue que la atendió a usted, le dijo que en qué tiempo se la iba a hacer regresar.
5: En 41 días.
0: ¿Y fue en ese tiempo o antes?
5: Antes.
0: Antes, entonces usted está contenta.
5: Muy contenta y muy agradecida.
0: ¿Y qué puede usted? Diga usted qué iba a decir.
5: Estoy muy agradecida con ellos y le doy gracias a Dios y a ellos que me realizaron el milagro de volver a ver a mi hija.
0: Que Dios la bendiga. Y diga otra cosa, mira, está llorando. Que Dios la bendiga, qué felicidad. ¿Qué puede usted decirle a las personas que también han de tener algún tipo de problema? No es similar exactamente al tuyo, pero posiblemente otro. ¿Qué le diría usted a esa gente?
5: Que acudan a ustedes, que es real su trabajo y que es verdad.
0: Que Dios me la bendiga, muchas gracias y muchas felicidades porque ahora cuenta con su hija.
5: Gracias.
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0: En mi mano tengo otra carta y así pasamos sin más tiempo que perder a la siguiente carta de este día, que dice: mi hija tiene el vicio de robar. Soy madre divorciada con 3 hijos, varones, y una muchacha de 17 años, la menor de todos. Mi problema es que me he dado cuenta, tal vez demasiado tarde, que mi hija tiene el mal hábito de hurtar, robar todo lo que de valor está a su alcance. Al principio, llegué a pegarle cuando la descubría que había tomado algo que no era de ella. Pasó el tiempo y ahora ya es un vicio declarado. Mis hijos me aconsejan que la lleve a un centro de rehabilitación y yo estoy indecisa, pues no sé si esto será positivo para ella. Maestro Samadí, oriéntenme, por favor. Soy una madre preocupada y desesperada. Pues bien, querida amiga Lucila, o madre preocupada o desesperada, nosotros le hicimos un estudio y debemos decirte que es necesario enfrentar esta situación con mucho amor, pero también con la firmeza de carácter que requiere este problema, que tarde o temprano tendrá consecuencia fuerte para tu hija. Si ahora no pone remedio, es necesario hablar con ella y hacerle ver que eso que le pasa es resultado de la desintegración familiar que vive tu familia después del divorcio. Seguramente tú trabajas, no has tenido tiempo suficiente para atender a cada uno de tus hijos como ellos lo necesitan. Por lo tanto, junta, visiten a un psicólogo para que sea él el que determine qué es lo más correcto para la salud de su hija, ya que su problema es una enfermedad que necesita atención profesional. Encontrar la mejor solución para este caso, para tu hija, es tu mayor prioridad por ahora. Es cuanto te recomendamos. Tus amigos, tus hermanos espirituales, gracias por tu carta y que Dios te bendiga.
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6: Todos ustedes, amable auditorio, usted, señora, caballero, que me escuchan, hoy ha comprendido que la suerte no está de su lado. ¿Por qué se queja tanto? Porque ha comprendido que luchas y lucha y no ve beneficio a nada de lo que usted hace día tras día. Estas son señas inequívocas de que su suerte está cambiada. Es usted un ser humano agricultor, siembra su fruto y no se le dan. ¿Ha pastoreado usted sus animalitos día tras día, aguantando ese solazo, quizá mojándose día tras día, y ve con tristeza y profunda pena cómo mueren y enflaquecen? Amigo, salga usted de dudas y preocupaciones. Estamos viviendo en un mundo lleno de antagonismo, seres humanos de malos sentimientos. Venga, comuníquenos su problema. Si grandes son sus problemas, mayor es nuestro conocimiento para ayudárselo a resolver. Por acá tenemos otra carta. Soy fiel oyente de su programa y le escribo esta carta para que usted me saque de duda. era una persona muy afortunada, ya que criaba ganado. Me han quedado 182 cabezas de ganado en un corral y hacen 7 días que desaparecieron 12 cabezas de ganado ya para venderlo. Pero le he hablado a mis empleados y ellos no saben nada de esto. Quiero que usted me diga qué es lo que está sucediendo, ya que estoy muy confundido. Amigo, nosotros estudiamos su correspondencia y quiero comunicarle a través de estos medios que hacen 3 meses y 17 días que usted votó a Alfonso de su trabajo. Alfonso, una persona de confianza, porque una persona que no voy a pronunciar su nombre, pero sabe usted muy bien de quién le estoy hablando, le dijo a usted que él andaba con su hija Margarita, siendo esto mentira. Usted se llenó de celo y odio y despidió a esta persona sin entregarle su prestación, y esta persona llena de odio se puso de acuerdo con esta persona que usted le agarró el dinero prestado, y él es que se ha llevado día tras día, se está sustrayendo estos animales. Si usted quiere recuperar sus animales, ya que lo tiene esta persona que le hablé por estos medios, que no quiero pronunciar su nombre, traiga usted una fotografía de Alfredo, venga a visitarnos. Nosotros, antes de los 7 días, vamos a poner un trabajo para que usted pueda recuperar sus animales. Si esto era lo que usted quería saber, está satisfecho. Con lo relacionado a la enfermedad que escribe usted en su carta, que tiene su santa madre en el pie derecho, esta llaga, tendrá usted que llevarla con un médico, ya que aquí lo hay y bien preparado. Ella lo que está sufriendo es de la diabetes. No se lleve de esta persona que lo cuentió a usted hablándole que su madre tenía una brujería que hubiera pisado y esto es diabetes. Llévela al médico y usted va a comprobar que le estamos hablando la verdad. 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

0: La puerta está cerrada, lo sabes. Pero algo adentro te dice que la revises una vez más.
1: Y otra, y otra.
0: Saludas a alguien y de inmediato necesitas lavarte las manos. Bajas las escaleras contando cada peldaño.
1: Y si pierdes la cuenta, regresas al primero.
0: No es manía, no es exageración.
1: Es un trastorno real que afecta a millones de personas.
0: Y la ciencia acaba de descubrir que parte de la respuesta está en tus genes. El trastorno obsesivo compulsivo, conocido como TOC, no es un sentimiento pasajero ni una simple costumbre. Es una enfermedad mental que, según la Secretaría de Salud, afecta entre el 1 y el 5% de la población en México. Quienes lo padecen experimentan obsesiones, ideas o imágenes que aparecen una y otra vez en la mente sin ser invitadas, generando una ansiedad enorme. Para calmar esa angustia, la persona recurre a compulsiones, rituales como lavarse las manos durante largos periodos,
1: contar patrones,
0: acomodar objetos siempre de la misma manera o seguir rutinas inquebrantables. La persona sabe que esos pensamientos no tienen lógica, pero no puede detenerlos. Durante mucho tiempo, se creyó que el TOC era solo consecuencia de traumas infantiles o de la educación, pero la genética tenía algo que decir. En un estudio colosal, más de 200 investigadores de todo el mundo analizaron el ADN de más de 50.000 personas con TOC y lo compararon con el de más de 2 millones de personas sanas. El resultado: identificaron 30 regiones del genoma y 25 genes clave
1: relacionados con el trastorno.
0: Estos genes están vinculados a circuitos cerebrales que controlan la planificación, la toma de decisiones y la regulación de emociones. Es decir, el TOC no es un capricho, tiene raíces biológicas profundas, escritas en nuestro ADN. Además, la investigación publicada en la prestigiosa revista Nature Genetics reveló que algunos de estos genes también están relacionados con otros trastornos,
1: como la anorexia nerviosa, la ansiedad y la depresión,
0: lo que abre la puerta a tratamientos más precisos en el futuro. La buena noticia es que el TOC tiene tratamiento. Combina fármacos con una terapia llamada exposición con prevención de respuesta. El terapeuta expone al paciente a aquello que desencadena sus obsesiones. Y poco a poco, la persona aprende a tolerar la angustia sin recurrir a sus rituales. No se trata de dejar de sentir, sino de aprender a no dejarse atrapar. Si conoces a alguien que revisa la puerta 5 veces,
1: que se lava las manos hasta que la piel le arde,
0: que cuenta cada paso como si la vida dependiera de ello, no te burles, no lo minimices. Puede ser TOC. Y hoy, la ciencia nos confirma que tiene raíces genéticas, tiene nombre y, sobre todo, tiene solución. Porque el primer paso para sanar es entender que no estás mal. Tu cerebro solo necesita un poco de ayuda. Con información del doctor Humberto Nicolini Sánchez, del Instituto Nacional de Medicina Genómica. Un guión de Leonardo Santiago, con información del portal Ciencia UNAM. Les saluda Mónica Genis.

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1: Bienvenidos a la información, bienvenidos a Informe 24, les saluda Edgar Torres Velázquez. Qué gusto que saludarle en esta mañana, al menos acá en la ciudad de Colima, fresco, fíjese, anoche, bueno, por la tarde, como eso de las 7 más o menos, truenos, un poco de lluvia, viento en la ciudad de Colima, digo, hubo en algunos municipios donde la precipitación fue mayor todavía por la noche. Sin embargo, en la madrugada, pues bueno, de esa lluvia bonita, ¿no? Que está nada más así como que arrullándote, a gusto, sabrosón, como eso, las 2 de la mañana, 3 más o menos, que se prolongó hasta que 5 y media más o menos. 5 y media, 6 de la mañana, y que nos deja un ambiente fresco. Eso sí, por favor, tenga mucho cuidado en los lugares donde se bacheó. Suelen con esta cantidad de lluvia pues destaparse esos pozos, esos boquetes, y surgir nuevos. En especial le alerto, bueno, los que vi esta mañana que transitaba por el tercer anillo periférico de Colima a Villa de Álvarez, en la parte de los puentes, pues hay algunos baches por ahí nuevos que se abrieron. Digo, también sería injusto, ¿no?, reclamarle en este instante al ayuntamiento que los tape, porque pues deben estar primero las condiciones, debe estar seco para luego acudir las cuadrillas a taparlos, a cubrirlos, pero pues ojalá que en cuanto se den las condiciones lo puedan realizar, porque especialmente tercer anillo, aunque hay límites de velocidad, que bueno, no estoy como tan de acuerdo que cambie de un municipio a otro, porque hay una parte en la que el límite es de 60 kilómetros por hora y la otra es de 80, ¿no? Ahí es donde suele ponerse el aparato este, el radar, para aplicar las multas de velocidad, porque pues tú vienes de un puente que te dice máxima de 80 y entras de repente a una zona de 60, y si vas distraído y no viste el letrero, pues bueno, te complica la situación. Más o menos en ese tramo es donde se encuentran ahí nuevos baches. Tenga mucho cuidado, mucha precaución. El fin de semana me mandaban también por acá a mi WhatsApp algunas fotografías, a ver, quiero ver si las tengo, digo, ya que estoy hablando de baches y de necesidades, pero esto es en el área de Villa de Álvarez, pero es un verdadero boquete aquello, o sea, es una cuestión, que me decían, oye, está bárbaro, ojalá y lo puedas mencionar en el noticiero y que el área responsable, el área encargada, pues pueda tomar cartas en el asunto. A ver, voy a ver, aquí dice, te envío esta foto de estos baches horripilantes que de verdad están de lo peor. Dice, es en la colonia Villaflores. Es Villa de Álvarez, ¿no? Sí, es Villa de Álvarez esta parte. Villaflores, hay un kiosco por ahí. Ya dije, bueno, y una tienda de conveniencia también por ahí. No. Y está en una lateral, ¿sí? Una lateral, ahí por la avenida Niños Héroes. Entonces, pues sí nos están diciendo que ojalá la autoridad pueda intervenir. Es una zona, a ver cómo se la describo. Son 1, 2, 3, 4, 5, 6 baches, 7. Bueno, puede ser otro portillo, 8. Vamos diciendo, son 8 baches que están en esa parte. Y además está como si lo hubieran raspado, ¿sabe usted? Como si hubiera pasado una de esas, ¿cómo se llama? Manos de chango, ¿no? Y hubiera, ¿no?, rascado. Entonces está verdaderamente feo. No sé cómo más describírselo, pero es por la avenida Niños Héroes. Esto es en Villa de Álvarez y están urgiendo al ayuntamiento, no sé, al Chapulín Colorado, a Batman, a Superman, a alguien que pueda hacer algo. Están urgiéndole a que vaya a hacer algo por estos baches. A ver, a los que amigos que están viéndome en el streaming, voy a tratar de ponerles acá la imagen. A ver, no se ve. Bueno, pues ahí más o menos se alcanza a percibir. Ahí está, mire. Entonces son unos baches terribles y además es imposible no caer en uno de ellos, ¿no? Entonces imagínese con lluvia, si están cubiertos de agua y no es una persona que transita por lo regular por esa zona, pues lo más seguro es de que va a caer y se va a, a dañar su vehículo. Entonces tenga mucho cuidado, mucho cuidado. Oiga, pues hoy es lunes, un lunes más, lunes 13 de julio de 2026. Le presento a usted la emisión número 765 de Informe 24. Es el día 194 del año y faltan 171 para que culmine 2026. Hoy es Día Mundial del Rock. Aunque usted no lo crea, hay un día para el rock, un día mundial del rock, y hoy se está festejando. Saludos a todos los rockeros, las rockeras. También hoy es Día Internacional del Sarcoma, Día Internacional del Director de Orquesta, Día Internacional de Trastorno por Déficit de Atención e Hiperactividad. Es lo que se marca hoy en el calendario. Y también felicidad, digo, ya casi no se usa, pero si usted lleva el nombre de Anacleto, Silas, Mildreda y Enrique, pues hoy en la tradición católica se celebra quienes llevan estos nombres. Pues, ¿qué le parece si iniciamos?
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1: La gobernadora de Colima, Indira Vizcaíno Silva, dio a conocer en la conferencia de prensa Diálogos por la Transformación que, en seguimiento a la ampliación del municipio de Manzanillo con sentido social para la población, se construirán 3 puentes elevados que permitirán flujo más continuo de la circulación vehicular, separar adecuadamente distintos tipos de tránsito y evitar que, cuando el puerto tenga una operación intensa, se colapse la movilidad urbana de la ciudad. Indira Vizcaíno ponderó que estas 3 obras que transforman estarán en el barrio 5, La Flechita y el ingreso a Manzanillo, y son resultado del trabajo coordinado entre el gobierno de México, con la sensibilidad y voluntad de la presidenta Claudia Sheinbaum Pardo, el gobierno del estado y el ayuntamiento de Manzanillo, con la convicción de contar con infraestructura que hiciera más eficiente al puerto para mejorar la calidad de vida de quienes viven en ese municipio. La titular de la Secretaría de Infraestructura, Desarrollo Urbano y Movilidad, la SEIDU, Marisol Neri León, al dar a conocer estas obras que transforman Manzanillo, subrayó que estos pasos superiores tendrán una longitud conjunta de 3.5 kilómetros aproximadamente, con lo que se prioriza la movilidad tanto para el transporte pesado, pero también para quienes visitan el municipio y quienes día a día se trasladan. El director del Centro Colima de la SICT del Gobierno de México, Christopher Enrique Lucas Ochoa, resaltó que tanto el paso elevado del barrio 5, que tendrá una inversión de 394.58 millones de pesos, como el paso de La Flechita, con inversión de 647.47 millones de pesos, iniciaron obras el 30 de junio y se prevé que ambos concluyan el 29 de junio de 2027. En cuanto al paso superior ferroviario del ingreso a Manzanillo, está en proceso de licitación y se espera en breve ya contar con todo el proyecto aprobado y listo para iniciar los trabajos. La presidenta municipal interina de Manzanillo, Katia Olascuaga Perea, resaltó la coordinación entre los 3 niveles de gobierno, reconociendo que obras como estos pasos superiores tendrían un gran beneficio y reiteró su apoyo personal e institucional para su óptima conclusión. Coincidieron en solicitar paciencia, principalmente a las y los manzanillenses, por los problemas viales que podrían generar estas obras, pero precisando que al finalizar será de gran beneficio colectivo. La Subsecretaría de Turismo invita a las familias de la entidad a vivir la experiencia de las Ferias del Hongo 2026, que se realizarán en los ejidos del Terrero, municipio de Minatitlán, y Lagunitas, municipio de Comala, dentro de la Reserva de la Biosfera Sierra de Manantlán. La Feria del Hongo del Terrero se llevará a cabo los sábados y domingos del 25 de julio al 16 de agosto, mientras que en Lagunitas tendrá lugar los sábados y domingos del 1 al 23 de agosto. Durante estas jornadas, los visitantes podrán disfrutar la gastronomía elaborada con hongos silvestres, recorridos guiados por senderos, exposición de especies, talleres, charlas ambientales, conferencias impartidas por especialistas, además de actividades recreativas como tirolesa, tiro con arco, área de campamento y venta de artesanías locales. Este viernes la gobernadora Indira Vizcaíno, acompañada por el secretario de Salud de Colima, Víctor Manuel Torres Enríquez, participó en una reunión virtual encabezada por la presidenta de México, Claudia Sheinbaum, junto con los gobernadores de los estados incorporados al IMSS Bienestar, con el objetivo de revisar los avances y la consolidación de este modelo de salud en el país y dar seguimiento a las acciones para fortalecer la atención médica a la población que más lo necesita. El estado de Colima se mantiene sin casos confirmados de dengue hasta la semana epidemiológica 26, con corte a 6 de julio. Así lo informó la Secretaría de Salud. La entidad comparte esta condición con Ciudad de México, Tlaxcala y Zacatecas. No obstante, se mantienen las acciones y vigilancia permanente por casos en Jalisco y Michoacán. A nivel nacional se han confirmado 3.000 casos y 7 decesos, de los cuales 77% se concentran en Sonora, Veracruz, Tabasco, Sinaloa y Baja California Sur. La Secretaría de Salud destacó que mantener a Colima sin casos confirmados de dengue es resultado del trabajo permanente de vigilancia epidemiológica y acciones preventivas realizadas en coordinación con la población. Sin embargo, no se debe bajar la guardia, por lo que reiteró el llamado a eliminar criaderos de mosquitos dentro y alrededor de las viviendas mediante la estrategia lava, tapa, voltea y tira, ya que la participación ciudadana es fundamental para conservar este resultado y proteger la salud de las familias colimenses. La Comisión Estatal para la Protección contra Riesgos Sanitarios hace un llamado a la población para evitar el consumo de bolsas de nicotina, ya que pueden representar un riesgo para la salud, especialmente en niñas, niños, adolescentes, mujeres embarazadas o en periodo de lactancia, así como en personas con enfermedades cardiovasculares. En seguimiento al aviso de riesgo emitido por la Comisión Federal para la Protección contra Riesgos Sanitarios, la COFEPRIS, explicó que las bolsas de nicotina son pequeños sobres que se colocan entre la encía y el labio para liberar nicotina, una sustancia altamente adictiva que se absorbe rápidamente a través de la mucosa bucal. La COESPRIS agregó que su consumo representa un riesgo a la salud porque puede ocasionar dependencia a la nicotina, afectar el desarrollo cerebral en edades tempranas, provocar lesiones e irritación en la cavidad bucal y aumentar el riesgo de enfermedades cardiovasculares y cerebrovasculares. De ahí que mantiene acciones de verificación sanitaria y fomento sanitario en establecimientos sujetos a regulación. Cerebral en edades tempranas, provocar lesiones e irritación en la cavidad bucal y aumentar el riesgo de enfermedades cardiovasculares y cerebrovasculares. De ahí que mantiene acciones de verificación sanitaria y fomentar

0: destacó que cada campanada simboliza el esfuerzo conjunto entre pacientes, familias y equipos multidisciplinarios que con profesionalismo y calidez acompañan el proceso de atención. Señaló que la historia de Inara es un testimonio de esperanza que inspira a otras niñas, niños y adolescentes que enfrentan un diagnóstico de cáncer. En otros temas, durante una asamblea informativa en el municipio de Armería, la aspirante a la Coordinación Estatal para la Defensa de la Transformación y la Soberanía, Rosy Vallardo, convocó a vecinas y vecinos a unir esfuerzos para defender la soberanía nacional y preservar los derechos conquistados por el pueblo. Como ejemplo, Rosy Vallardo señaló que, a diferencia del periodo neoliberal, la Cuarta Transformación ha permitido consolidar un país con mayor fortaleza económica, mayores niveles de inversión extranjera directa, más generación de empleos y una moneda sólida. Afirmó que estos avances deben preservarse y seguir fortaleciéndose en beneficio de las y los mexicanos. La diputada de Morena, Karen Jurado, invitó a las y los operadores de Uber y Didi y otras plataformas digitales a regularizar su permiso de operación aprovechando el 40% de descuento vigente, recordando que la fecha límite para realizar el trámite con ese beneficio es el 31 de agosto. Además, señaló que quienes ya realizaron el pago pueden solicitar la devolución correspondiente en la Secretaría de Planeación, Finanzas y Administración del Gobierno del Estado de Colima. Con el objetivo de revisar las principales necesidades operativas del sector y establecer compromisos mutuos de mejora, la Subsecretaría de Movilidad tuvo una reunión de trabajo con taxistas donde abordaron diversas peticiones e inquietudes de trámites administrativos, aplicación de la normativa, actualización de cursos anuales de capacitación y vigilancia del Departamento de Supervisión, además de la actualización tarifaria para el transporte público individual. La Subsecretaria de Movilidad, Blanca Ballesteros Uribe, dijo que la ley se aplica de manera equitativa y reiteró que los operativos de supervisión continuarán para garantizar que los vehículos cumplan los requisitos. Informó que la Subsemov está en la etapa final de un análisis técnico para realizar la actualización de las tarifas del transporte público. Finalmente, para resolver las problemáticas que varían según cada región, la dependencia y el sector transportista acordaron establecer reuniones de seguimiento con agendas focalizadas a cada municipio. Con presencia en barrios y colonias de la zona conurbada de Colima y Villa de Álvarez, el Instituto Colimense del Deporte puso en marcha el programa de activación física Ponte Pila, impulsado por la Comisión Nacional de Cultura Física y Deporte, el CONADE, para acercar el deporte y la actividad física a la población. Mediante promotoras y promotores especializados, el programa desarrolla 4 líneas de activación física: escolar, laboral, masiva y en tu zona, para fomentar hábitos saludables y una mayor participación comunitaria en todos los municipios de la entidad. A través de actividades físicas, recreativas y deportivas dirigidas a niñas, niños, adolescentes y personas adultas, Ponte Pila promueve una cultura de activación física incluyente que contribuye al bienestar integral de la población. A través de un comunicado, señalaron que las personas interesadas en solicitar este programa para su colonia, comunidad, centro de trabajo o institución educativa pueden comunicarse al INCODE al teléfono 312-395-6127 o con José García Gallegos al 312-132-8680. Una volcadura registrada sobre la autopista Colima-Manzanillo dejó como saldo una mujer de 41 años lesionada, quien recibió atención prehospitalaria inmediata por parte de paramédicos del Centro Regulador de Urgencias Médicas. El incidente ocurrió aproximadamente 3 kilómetros antes de la zona militar, esto en el municipio de Colima. La paciente fue valorada y atendida en el lugar por personal paramédico del CRUM. La Unidad Estatal de Protección Civil exhorta a los automovilistas a conducir con precaución, respetar los límites de velocidad y mantener la atención al volante. Vamos hasta Manzanillo y se encuentra Jesús Lozoya con un avance de noticias. ¿Cómo estás, Jesús? Buenos días.
1: Hola, ¿qué tal, Edgar? ¿Cómo estás? Muy buenos días y buenos días a quienes nos escuchan a través de Informe 24. Te saludamos desde el bello puerto de Manzanillo. Acá andamos en los 28 grados centígrados esta mañana. Aquí te presento un adelanto de la información. La CIPOR Manzanillo entregará el 10% de sus ingresos, un promedio de 400 millones de pesos anuales, a un fideicomiso estatal que los utilizará en obras de infraestructura y de seguridad, informó la gobernadora Indira Vizcaíno, y explicó que lo anterior es posible gracias a la firma de un convenio entre gobierno del estado y la CIPOR, con la anuencia de la presidenta de México, Claudia Sheinbaum, y del secretario de Marina. La gobernadora Indira

0: Mira, Vizcaíno aseguró que en su gobierno será también rehabilitado el auditorio Manuel Bonilla Valle y los trabajos para lograrlo van a comenzar este mismo año. En diálogos por la transformación, la gobernadora Indira Vizcaíno, además del personal del Ayuntamiento de Manzanillo de la SICT, informaron sobre los detalles de los tres puentes vehiculares que transformarán la movilidad en el puerto, los cuales dos ya comenzaron los trabajos. La Secretaría de Marina informó que personal de la Estación Naval de Búsqueda, Rescate y Vigilancia Marítima en SAR de Manzanillo acudió en auxilio de un hombre que presentó síntomas de descomposición tras realizar actividades de buceo en inmediaciones de Bahía de Chamela, Jalisco. La tarde del sábado, guardavidas municipales de Manzanillo lograron rescatar a un hombre que estaba en riesgo de ahogarse en la playa de Miramar, en Manzanillo. Hasta aquí las noticias.
1: Gracias, Chuy Lozoya. Regresaremos con Chuy Lozoya a partir de las 8 de la mañana y en la Bestia Grupera Manzanillo, donde tendrá toda la información local en voz de Chuy Lozoya y Cristel Noyola. Son las 7:20, vamos con información nacional. La presidenta Claudia Sheinbaum Pardo definió como una noticia extraordinaria para todos los que se dedican a la producción de azúcar y para todo el país el anuncio de la semana pasada sobre las estimaciones de incremento del 512% en la exportación de este producto a Estados Unidos, y al agradecer a la secretaria de Agricultura de ese país, Brooke Rollins, recalcó que se logró un acuerdo muy, muy importante para México y para Estados Unidos. En su cuenta en Instagram apuntó que esto demuestra que el diálogo y la cooperación dan resultados. Cuando se trabaja juntos, buscando lo mejor para los pueblos, se alcanzan acuerdos que generan bienestar para ambas naciones. Por medio de un video, la mandataria recordó que el año pasado se exportaron 250 mil toneladas de azúcar al país vecino del norte. No obstante, el Departamento de Agricultura de los Estados Unidos calculó que necesitará importar 1.152.000 toneladas de azúcar mexicana en el ciclo 2026-2027. Y oiga, la Secretaría de Educación Pública informó que durante el primer semestre de 2026 se registró un máximo histórico en la emisión de títulos y cédulas profesionales electrónicas desde que comenzó su expedición digital en 2018. Entre enero y junio de este año se registraron 630.459 títulos electrónicos, lo que representa un incremento de 19.6% respecto al mismo periodo de 2025, cuando se contabilizaron 527.016 documentos. En términos absolutos, se emitieron 103.369 títulos más, y en el mismo lapso se expidieron 382.000 cédulas profesionales, una cifra que es superior en 21.053 trámites a la registrada un año antes. Al menos 16 personas fallecidas, además de personas reportadas como desaparecidas, es el saldo preliminar de un accidente múltiple registrado este domingo en el kilómetro 68 de la autopista Guadalajara-Tepic, a la altura de Plan de Barrancas. Así lo informó el delegado Nayarit de la Comisión Nacional de Emergencias, Josh Ojeda, a través de sus redes sociales. Además, se confirmó la detención del operador del tractocamión involucrado en este siniestro. Ojeda advirtió que la emergencia continuaba en desarrollo, por lo que la información podría actualizarse conforme avanzaran las labores de búsqueda, rescate y atención, por lo que anoche se hizo un exhorto a la población a evitar la zona y mantenerse atento únicamente a los reportes oficiales. De acuerdo con los reportes preliminares, el accidente ocurrió cuando un tractocamión no logró detener su marcha y terminó impactándose contra varios vehículos que permanecían detenidos debido a un accidente previo que ya era atendido por corporaciones de emergencia en la autopista. La fuerza del impacto provocó un segundo siniestro de grandes dimensiones y generó un incendio que alcanzó a varios vehículos, complicando las labores de rescate de las personas atrapadas. Tras el choque, elementos de bomberos Basejala, personal de protección civil, Guardia Nacional y otras corporaciones de auxilio se movilizaron para combatir el incendio, rescatar a las víctimas y asegurar la zona. Las autoridades informaron que además de las 16 personas fallecidas, continúan las labores de búsqueda debido a que existen reportes de personas desaparecidas entre los vehículos involucrados. Es el parte que dio en el último corte la autoridad correspondiente. La Concanaco estima una derrama de 50.000 millones de pesos por el Mundial. Fíjese que la Confederación de Cámaras Nacionales de Comercio, Servicio y Turismo, la Concanaco Servitur, estimó que el Mundial dejó una derrama económica cercana a los 50 mil millones de pesos hasta el 6 de julio, aunque el impacto económico continúa debido al consumo relacionado con el torneo y a la permanencia de visitantes nacionales y extranjeros. En una entrevista, el presidente de la Concanaco Servitur, Octavio de la Torre, señaló que aunque los partidos de mayor convocatoria ya concluyeron en México, la actividad comercial sigue beneficiándose por la compra de artículos deportivos, el turismo y el consumo en establecimientos de alimentos y entretenimiento. El dirigente explicó que la Ciudad de México concentró la mayor parte de la derrama económica, seguida por Guadalajara y Monterrey, sedes de la competencia. Sin embargo, destacó que alrededor de 15 mil millones de pesos se distribuyeron entre el resto de las entidades del país gracias al turismo y a los gastos de los visitantes. Y oiga, mucha atención, a días del inicio de la temporada vacacional, la autoridad sanitaria reportó que aunque 98.3% de las playas monitoreadas son seguras, 5 destinos presentan niveles de contaminación que exceden los límites permitidos. Ante estas vacaciones de verano, la Comisión Federal para la Protección contra Riesgos Sanitarios, la COFEPRIS, dio a conocer los resultados de su monitoreo prevacacional de calidad de agua, revelando que 5 playas del territorio nacional no cumplen con las condiciones microbiológicas necesarias para el uso recreativo, tras un despliegue técnico realizado entre el 15 de junio y el 1 de julio, en el que se recolectaron y analizaron 2.279 muestras en 393 puntos de verificación, la autoridad informó un panorama positivo en términos generales. Sin embargo, los lugares clasificados como no aptos para los bañistas son Baja California, la playa de Tijuana, ahí en Tijuana, en Jalisco, la playa del Cuale, en Puerto Vallarta, o Bahía de Banderas, en Oaxaca, playa principal en Puerto Escondido, y en Veracruz, playas José Martí y Tumbao, esto repito, allá en el puerto de Veracruz, son los lugares que se han considerado como no aptos para los bañistas por la carga bacteriológica que se encuentra, que se ha localizado en esos lugares. Y oiga, la Secretaría Anticorrupción y Buen Gobierno impuso una penalización económica a la Federación Mexicana de Fútbol, que asciende exactamente a 42.849.095 pesos. Esta sanción responde al incumplimiento de la legislación vigente en materia de protección de datos personales durante la operación y registro del sistema tecnológico conocido como FAN-ID. La resolución oficial concluyó que la Federación Mexicana de Fútbol, actuando como la entidad responsable del manejo de base de datos de los aficionados, cometió 2 infracciones jurídicas. La primera consistió en no informar de manera adecuada a los usuarios que su información biométrica recolectada adquiría la categoría de datos personales sensibles, y al momento de solicitar fotografías faciales para la creación del Fan ID, la Federación omitió esta clasificación vital dentro de su aviso de privacidad. Así es que pues tendrá que pagar 42.8 millones de pesos por violar esta ley de protección de datos de aficionados. Oye, tantas manifestaciones que ha habido en contra del registro de los teléfonos celulares, ¿no? Pues por estas, corrientes conspiranoicas, ¿no? Pero pues de una forma tan fácil, tan sencilla, se dan todos esos datos en una aplicación y ahí nadie pone peros. ¿Sí? Entidades como Facebook, como Apple, donde pues tienen los registros de pupila, de rostro, de todo, y que bueno, pues fácilmente podría ser también utilizado o mal utilizado, ¿no? Si nos pusiéramos también conspiranoicos de esa misma forma, de esa misma manera. Pero lo cierto, y hablando del registro de telefonía, pues hay que señalar que hay que estar al pendiente por las fechas de vencimiento que se dieron como una especie de prórroga, que no fue dicho como una prórroga, pero que bueno, se pospuso de acuerdo al número en que termina cada uno de sus celulares. Así es que mejor no lo deje para mañana y pues haga ese registro de celular para que no vaya a perder su línea, porque pues bueno, parece que van en serio, ¿no? En estas acciones. Oiga, pues también en información nacional, ¿qué cree usted? Fíjese que durante los primeros años de la actual legislatura, 117 fíjate bien, 117 de los 128 senadores de la República justificaron 941 ausencias en las sesiones ordinarias y extraordinarias del Pleno. Sin embargo, 72 legisladores no pudieron comprobar el motivo de 189 inasistencias a sus labores parlamentarias, de acuerdo con los registros históricos de asistencia y los reportes oficiales del Senado sobre ausencias no justificadas. Fíjese, con el cierre de los años de trabajo de esta legislatura quedó firme el número de 72 senadores que no pudieron justificar 189 inasistencias con 7 ausencias sin motivo. Fíjese, 7 ausencias sin motivo. Está el priista Alejandro Moreno Cárdenas, le sigue la panista Mayuli Latifa Martínez y el emecista Daniel Barreda con 6 inasistencias cada uno, y la priista Meli Romero con 5 ausencias del pleno sin comprobación. Ellos son los que tienen la lista de mayor número de ausencias que no pudieron justificarse. Entonces, mientras que por un lado están rasgándose las vestiduras, haciendo el llamado de la responsabilidad, de defender a México, pues por otro lado están incumpliendo con las labores para lo cual fueron electos. 7 ausencias sin motivo, Alejandro Moreno Cárdenas, mejor conocido como Alito Moreno, seguido por la panista Mayuli Latifa Martínez, el emecista Daniel Barreda, y con 6 inasistencias cada uno, y la priista Meli Romero con 5 ausencias del pleno sin comprobación. Luego hay 12 senadores que acumulan 4 inasistencias sin justificar en pleno, y 10 de ellos pertenecen a la bancada del PAN: Ricardo Anaya, Gina Campuzano, María de Jesús Díaz Marmolejo, Agustín Dorantes, Michelle González, Miguel Márquez, Guadalupe Murguía, Francisco Ramírez Acuña, Verónica Rodríguez y Mauricio Vila. En esa misma lista está el emecista Luis Donaldo Colosio, con faltas el 9 de septiembre de 2025, así como el 13 y 29 del mismo mes y 12 de octubre de 2024, y bueno, entre otros como Gerardo Fernández Noroña, que se ausentó sin justificación los días 2 de abril, 2 de septiembre y 23 de septiembre, además del 19 de marzo de este año, de acuerdo con los reportes oficiales del Senado. Así las cosas. ¿Qué le pasa a un estudiante de bachillerato que no justifica 4 faltas en una universidad? Sin derecho, ¿verdad? Mínimo. Y se va a ordinario. Y tiene que presentar de todo. ¿Y qué pasa si un senador no justifica 7, 6, 5, 4 inasistencias? ¿Qué pasa? Nada.
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1: Para hoy, circulaciones ciclónicas y vaguadas en niveles medios y altos de la atmósfera, en combinación con la onda tropical número 18, que se desplazará sobre el sur del país, y canales de baja presión en el interior del país, generarán lluvias puntuales intensas en Sinaloa, Durango, Nayarit, Michoacán, Guerrero, muy fuertes en Chihuahua, Coahuila, Jalisco, Colima, y puntuales fuertes en Sonora, Estado de México, Veracruz, Oaxaca y Chiapas. También se informa que la onda tropical número 18 sea absorbida por una zona de baja presión con probabilidad de desarrollo ciclónico, ubicada al sur de las costas de Guerrero, la cual podría convertirse en un ciclón tropical en el transcurso del martes. Se mantendrá el ambiente caluroso a muy caluroso sobre entidades del noroeste, norte y occidente de la República Mexicana. En la región Pacífico Centro, el pronóstico señala que en el transcurso del día habrá cielo medio nublado o nublado. Por la mañana, ambiente fresco en la mayor parte de la región, frío con bancos de niebla en zonas serranas de Jalisco y Michoacán, y cálido en Colima, sur de Michoacán y costas de la región. Hay posibilidad de lluvias aisladas y chubascos matutinos durante la tarde, ambiente cálido en la mayor parte de la región y caluroso a muy caluroso, prevaleciendo la onda de calor en Nayarit, Colima y Michoacán, y finalizando en Jalisco. Lluvias puntuales intensas en Nayarit y Michoacán, y puntuales muy fuertes en Jalisco y Colima, las cuales podrían originar encharcamientos, inundaciones y deslaves, así como incremento en los niveles de ríos y arroyos. Todas las lluvias con descargas eléctricas y con posible caída de granizo en zonas altas, viento de componente oeste de 10 a 20 kilómetros por hora en la región, con rachas de 30 a 50 kilómetros por hora en zonas de Nayarit, Jalisco, Colima y Michoacán, y oleaje de 1 a 2 metros de altura en costas de Jalisco, Colima y Michoacán. Hoy el dólar a la compra, 16 pesos con 95 centavos; a la venta, 17 con 95; el euro a la compra, 19 pesos con 97 centavos; y a la venta, 19 con 98. Tenemos una pausa, volvemos con más aquí en Informe 24.
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1: Las 7:38, las 7:38, gracias a usted que nos hace llegar sus mensajes a través de nuestro WhatsApp 312-22-987-98. Tenemos ya mensajes, dice Oscar, bueno, dice el Chocorrol que nos manda saludos. Creo que están atrasados por acá. Dice Edgar Boli, les mando fuerte abrazo, saludos a la Fiebre Varilla, saludos también, señor Chocorrol, hasta allá. Hasta el meritito puerto de Manzanillo. Muchas gracias también a todos ustedes. Oiga, y hablando de Manzanillo, vienen más obras para Manzanillo que pienso yo han sido esperadas por muchos años. Por muchos años, dado el tema de movilidad con el que tienen, ¿no? La entrada, la salida de carga contenerizada. El paso del ferrocarril, ¿se acuerda usted? Siempre que había sido este problemática. Bueno, pues el pasado viernes, la gobernadora Indira Vizcaíno, en los diálogos por la transformación, que es esta rueda de prensa, este encuentro que sostiene con los medios de comunicación, anunció pues que vienen estas obras, luego de gestiones ante el gobierno de México, hizo alusión también a la sensibilidad de la presidenta Claudia Sheinbaum para solucionar este tipo de situaciones que se presentan ahí en Manzanillo, pues se van a construir tres puentes. Obviamente, como toda obra, tiene su lado, digamos, pues, ¿cómo se llama? Es que no es negativo, es más bien pues una situación que genera molestia, ¿no? La va a generar. Como la que tuvimos acá en la ciudad de Colima, mientras se construían el arco norte y el arco sur, o sea, los dos puentes, ¿sí? Ahora será en Manzanillo, pero a la larga, pues se traduce, pues obviamente, en un gran beneficio, que es lo que han estado esperando no solamente los manzanillenses, sino los colimenses en general, ¿no? También que visitamos el Manzanillo. Bueno, pues la gobernadora inició los diálogos por la transformación hablando acerca de la actuación de la selección mexicana, ¿no? La participación que tuvo durante este mundial y posteriormente, pues abundó sobre los proyectos que se tienen para la entidad.
2: Toda una nación. Y creo que esas cosas podemos ahorita enumerarlas, algunas de ellas. Por ejemplo, en una selección representando a nuestro país y con los resultados que estuvo dando hasta el último momento, hasta el último segundo. Creo que otra de esas cosas que podemos poner como un ejemplo es cuando en Colima o en alguna parte de México ocurre algún desastre a consecuencia de un fenómeno natural, en automático sale la generosidad y la unidad del pueblo colimense y mexicano, y todo sentimiento vemos cómo ayudamos. En manera muy específica, el año pasado, en un acto de generosidad, por ejemplo, con la cooperacha para el Teletón, los colimenses todos unidos con un proyecto específico, y ahí no había diferencias ni había opiniones distintas. Y creo que en muchos momentos en nuestro país, y ahora también, ¿por qué no decirlo? Y siempre tiene que estar presente esa unidad del orgullo de ser mexicanos, de la defensa de nuestra tierra, de nuestra identidad, de nuestra patria, de nuestra soberanía. Entonces, bueno, creo que al final la selección mexicana contribuyó a revivir esos escenarios de unidad de las y los mexicanos. Y estamos muy contentados y agradecidos por el trabajo que hicieron, porque nos dieron mucha ilusión y mucha esperanza por varios días. Y bueno, desde el Estado, cuando todavía era delegada de Bienestar, ustedes recordarán que teníamos muy claro y reiterábamos que si Colima tenía el puerto más importante del país, también merecía las mejores carreteras, la mejor infraestructura y la mejor movilidad posible. En aquel entonces, todavía en mi anterior encargo como delegada de programas para el desarrollo, y el que la caseta que se encuentra ubicada a la altura de Cuyutlán dejara de cobrar el peaje a los vehículos ligeros, a los vehículos particulares, conscientes de que realmente lo que esa carretera requiere de mantenimiento, que es un mantenimiento importante, profundo, en realidad es una consecuencia cantidad de los vehículos de carga que circulan por ahí y no de los particulares. Entonces, en ese momento contamos con la convicción del presidente López Obrador y logramos el libre peaje en esta autopista. Nosotros creemos que el enfoque tiene que ser precisamente así, pensando en que un puerto cada vez más fuerte y competitivo tiene.
1: Bueno, la gobernadora recordó estas gestiones para la eliminación de la caseta, que por muchos años se prometió, no se cumplía y finalmente pues se desarrolló en una gestión de la propia Indira Vizcaíno, como usted recordará. Luego hizo alusión al crecimiento portuario, a los proyectos que están en puerta, a la importancia que tiene Manzanillo para el comercio exterior, como una puerta hacia Asia, y habló sobre la necesidad de obras también que faciliten el tránsito vial, ¿no? Y también la salida y entrada de la carga contenerizada.

0: vamos a recuperar este audio que la gobernadora señalaba y hacía hincapié en el trabajo, en la coordinación, en la sensibilidad de la presidenta de México, Claudia Sheinbaum Pardo, para tener esta apertura y que se puedan desarrollar estos proyectos. Por su parte, la presidenta interina, del municipio de Manzanillo, pues abundó también sobre el trabajo que se ha realizado en este sentido, la coordinación que se ha tenido tanto con el gobierno de la República como con el gobierno del Estado. Aplaudió que obras como estas pues tengan un beneficio para la ciudadanía, reiteró el apoyo personal e institucional para su óptima conclusión. Katia Olascuaga Perea, quien es la presidenta municipal interina de Manzanillo, coincidió en solicitar la paciencia principalmente a los manzanillenses, pues por lo que causará, ¿no?, los problemas viales que podrían generar estas obras que a la larga pues se traducirán en beneficio para los propios porteños, para los propios manzanillenses.
1: Para ir a trabajar, para llevar a nuestros hijos y nuestras hijas a la escuela, o pues simplemente para regresar a nuestra casa después de un largo día de trabajo, ¿verdad? Durante muchos años se ha hablado de estos problemas, pero no existía una solución a fondo. Hoy, esta solución ya está en marcha. Ya presentarán, obviamente aquí oportunamente, el proyecto con todos sus detalles, pero lo que yo les puedo decir es que gracias al respaldo de la presidenta Claudia Sheinbaum, a las gestiones de nuestra gobernadora y de mi antecesora, Rosy Vallardo, y el trabajo conjunto entre todos los gobiernos de México, el gobierno del Estado y del Ayuntamiento, el paso superior vehicular, barrio 5, el paso superior vehicular de La Flechita y el paso superior ferroviario del ingreso principal a Manzanillo empiezan a funcionar la construcción. Sabemos que obras de esta magnitud representan desafíos importantes, pero sepan que desde el Ayuntamiento de Manzanillo haremos todo lo que esté en nuestras manos para que este proceso se desarrolle con orden, con planeación y con la menor afectación posible para la ciudadanía. Nuestra Secretaría Técnica de Infraestructura y Desarrollo y Planeación, la Dirección General de Obras Públicas y todas las áreas involucradas estarán muy, muy al pendiente de cada etapa de los trabajos, manteniendo una comunicación permanente con la Secretaría de Infraestructura, Comunicaciones y Transportes y con el Gobierno del Estado para que atender oportunamente cualquier situación que pudiera suceder, que pudiera presentarse y para facilitar un desarrollo seguro, sobre todo, de las obras y movilidad mientras duren las mismas.
0: También ahí presente la secretaria de Infraestructura, Desarrollo Urbano y Movilidad, la SEIDUM, Marisol Neri León, pues abundó sobre las características que tendrá esta obra, la inversión, los tiempos que se tienen para el trabajo, y pues así fue como lo anunció.
2: Vehiculares que forman parte de una estrategia para mejorar la movilidad y la conectividad urbana en la zona metropolitana de Manzanillo. Son 3.5 kilómetros aproximadamente lo que conllevará estos pasos superiores o esta infraestructura que busca principalmente eliminar el embotellamiento en la ciudad en tres puntos que sin duda sabemos que son conflictos viales. Uno es en el barrio 5, ahí en el Valle de las Garzas, el otro es en el punto de aquí de La Flechita o en la zona de La Negrita, mejor conocido, ¿verdad? Y el otro, pues, es el ingreso a Manzanillo, el ingreso principal sobre la zona de Tapeitles. ¿Por qué es importante construir los tres puentes y no solo uno? Son estructuras importantes, son estructuras muy costosas, pero lo que nosotros estamos buscando es justamente realmente poder dar una solución al conflicto vial. Porque sabemos que hacemos todos los días la convivencia del puerto-ciudad y por ello es que es importante darle lugar para cada uno de quienes transitan de manera vehicular y así también de manera peatonal. Entonces, pues bueno, nosotros que identificamos que la problemática de la movilidad del Manzanillo se concentra en estos tres grandes puntos, que es en el barrio 5, que es donde se ingresa justamente viniendo de lo que es el libramiento a la zona urbana, en ese punto tan cercano al libramiento y que por ello es que se nos empieza a generar un gran conflicto en el barrio 5. La otra es en la Flechita, que es la quien mejora la circulación entre el puerto, la carretera federal y la zona centro de Manzanillo. Y el otro que es el ingreso Manzanillo, que lo que buscamos es agilizar el acceso principal a la ciudad, en el cual se distribuye gran cantidad de vehículos de carga y así también vehículos hasta de ligeros, que muchas veces son personas turistas que llegan a Manzanillo y es la primera ruta que se nos viene a mente o que de pronto hasta el propio Google nos marca, ¿no? Entonces, por eso es importante el darle lugar a cada cual para que de esa manera podamos tener una mayor fluidez en lo que son estos puntos de la ciudad. Si solo se construye en la anterior... Sí, quiero leer esta frase. Si solo se construye uno solo, el congestionamiento se estaría moviendo al siguiente cruce. Por eso la importancia de estar atendiendo los tres, porque sin duda al momento de mejorar la movilidad y la conectividad en los tres puntos, pues entonces la movilidad se estará viendo en otro sentido. Siguiente. El paso vehicular Barrio 5, que ya todos lo conocemos, ¿dónde está ubicado? Está entre el cruce de la avenida Elías Zamora Verduzco con avenida del Paseo de las Gaviotas. Es ese crucero donde ahorita solamente contamos con un semáforo y donde que todos los días vemos largas y largas filas de espera para poder generar la conectividad de norte a sur y de oriente a poniente y viceversa. Por ello la importancia de ahora sí poder hacer los que son los pasos superiores para de esa manera poder tener mayor arterias, mayor forma de retornar, una mejor manera de radios de giro y sobre todo siempre pensando en la seguridad de las personas.
0: Fue parte de lo que expuso la Secretaria de Infraestructura, Desarrollo Urbano y Movilidad, Marisol Neri León. Estos puentes superiores que tendrán una longitud conjunta de 3.5 kilómetros aproximadamente y se prioriza la movilidad tanto para el transporte pesado, pero también para quienes visitan el municipio y quienes día a día se trasladan por estas vialidades. Por su parte, el director del Centro SICT Colima, el del Gobierno de México, Christopher Enrique Lucas Ochoa, resaltó que tanto el paso elevado del Barrio 5, que tendrá una inversión de 394.58 millones de pesos, como el paso de la Flechita con inversión de 647.47 millones, iniciaron obras ya el 30 de junio y se prevé que ambos concluyan el 29 de junio del año próximo. Son las 7:51, tenemos una pausa, volvemos con más aquí en Informe 24.
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1: Estamos de regreso en Informe 24, nuestro WhatsApp 312-22-987-98, 312-22-987-98. En el segmento anterior escuchábamos pues estas obras que vienen para Manzanillo. Por ahí me estaban diciendo que en el streaming no se escuchaba. Bueno, ya solucionamos esta situación. Muchas gracias a los seguidores que amablemente nos hacen llegar estos comentarios. Recuerde que puede dejar un mensaje tanto en el WhatsApp de Informe 24 Colima, como también en el Facebook de Informe 24 Colima, como en el WhatsApp, que a menudo le recuerdo, el 312-22-987-98. Hoy es lunes. Como cada lunes, le presento a usted Andares por la Historia con mi amigo Noé Guerra Pimentel. Adelante.
2: Industria del tabaco en Colima. Fíjense, amigas, amigos, que en expedientes del estanco de tabacos 1757 a 1840, que obra en el Archivo Histórico del municipio de Colima, encontré una serie de datos muy interesantes. Por ejemplo, que Colima no producía por sí tabaco, porque esto por decreto o por orden real estaba confinado al estado de Veracruz, principalmente a la región de Córdoba, Orizaba, Huatusco y Songolica, esas zonas aledañas al pico de Orizaba. Y bueno, también por esa misma orden real, durante prácticamente todo el periodo virreinal, el estanco de Colima recibía tabaco, sí, pero sin que se pudiera producir acá y mucho menos procesar. Sin embargo, proveniente de otros lugares, había una existencia de 3,467 cajetillas de cigarros en promedio mensual y 1,109 libras de tabaco en polvo. Todo para consumo, no para producción. La fabricación fuerte estaba centralizada a la Real Fábrica de Puros y Cigarros de la Ciudad de México, que fue fundada en 1769. Pero aquí en Colima, una vez que se libera la producción y el procesamiento de tabaco allá por el año de 1856, por el presidente Ignacio Comonfort, el 21 de ese año emitió el decreto correspondiente, aquí se empezó a producir tabaco, y la gente que lo traía eran indígenas provenientes de las regiones de Chacalapa, Aguililla, Chinicuila, Maquilí, Coire, Cualcomán y Aquila, en el estado o del estado de Michoacán, y de aquí cerca, de la parte norte del estado, del Cóbano, el Parián, de San Antonio y de Comala principalmente. Había aquí talleres de tabaco, era una veintena, reconocidos entre otras marcas como la Mexicana, la Patria, el Pajarito, la Fama, la Independencia, la Central, los Volcanes, la Libertad, el Vapor, la Atrevida, el Chato, la Malinche, la América, la Sultana y la Campesina, entre otras. Empleaban principalmente a mujeres como torcedoras de tabaco, reconocidas por su habilidad al alcanzar hasta 4 tareas al día. Cada tarea era de 2,000 unidades, es decir, 2,000 cigarros enrollados, según cita el maestro Francisco Hernández Espinosa. ¿Cómo ve? La industria del tabaco en Colima durante el siglo XIX y parte del siglo XX.
1: Muchas gracias a Noé Guerra por esta cápsula Andares por la Historia. Nos ha abundado sobre el tabaco. La vez pasada nos habló sobre el chocolate, ¿no? Y cómo era despreciado por los españoles. Pues decían, hombre, da mucha energía, pero no sabe. Bueno, ya luego ellos lo hicieron a su manera y bueno, formaron lo que hoy conocemos como el chocolate, ya dulce, pero bueno. Andares por la Historia. Gracias, Noé Guerra, por esta información. Tenemos una pausa. Ahí en Manzanillo continúa usted con Jesús Lozoya, Cristel Noyola, en Tecomán y con Lima, en la Max de Tecomán y en Super 98.9. Continúo después de estos mensajes. No le cambie.
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0: Son las 8 de la mañana y un minuto. Muy buenos días, tengan todas y todos ustedes en esta mañana. Ya es el lunes 13, no martes, lunes 13 de julio. Y les mandamos un saludo a todos aquellos que nos escuchan el día de hoy, que van rumbo a su trabajo, están en su casa todavía o ya están en el trabajo. Pues muy buenos días, tengan. Recuerden, eviten los excesos. No es lo que come, no es lo que toma, no es lo que hace, es cómo lo hace o la cantidad que consume. Bueno, el día de hoy también les digo que, pues si espera lluvia, tiene que esperarse un poquito más, porque hasta este momento, nada. En Tecomán llovió durante el transcurso de la madrugada, en Colima un serenito el día de ayer, en Manzanillo durante la madrugada, en algunos puntos de Manzanillo, por supuesto que también serenó, incluso se mojaron ahí las tierras. Tenemos 27 grados centígrados hoy, cielo nublado, y la máxima para hoy la vamos a esperar eso de 33, 34 grados, sensaciones térmicas de 36, 37, siguen siendo días calurosos, estamos ya en pleno tema de la canícula y así será hasta el mes de agosto. Mientras tanto, en Colima capital le informo que ahí están en 24 grados, igual que en Villa de Álvarez, más frescos obviamente, Tecomán 26, igual que en Armería, Mina 22 y Comala 23, igual que Cuauhtémoc, además de Coquimatlán 25 grados. Xihuatlán, nuestros vecinos, el día de hoy con 26 grados centígrados, es una temperatura más o menos muy parecida a la de Manzanillo. Va a Guadalajara, allá se hace fresco, 19 grados, y llegaron a estar a 15 grados centígrados a eso de las 2, 3 de la mañana, así que si va a estar en Guadalajara, y va a pasar la noche por allá, tiene que llevarse algún abrigo porque en horas de la madrugada hace frío y con ganas. Manzanillo, vamos a estar más o menos así en los próximos días. Y hay fuerte marejada en las playas para que tenga mucho cuidado. Protección Civil ha solicitado que si usted no sabe nadar, no tiene experiencia, no se meta al mar, no se arriesgue. Este fin de semana también hubo rescate, ya le estaremos informando de manera puntual sobre el tema. Por lo pronto, vamos a un resumen de noticias.
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La Sipona en Manzanillo deberá entregar el 10% de sus ingresos, que es un promedio de 400 millones de pesos al año, a un fideicomiso estatal que los utilizará en obras de infraestructura y de seguridad, informó la gobernadora del estado de Colima, Indira Vizcaíno. La gobernadora aseguró que en su gobierno será rehabilitado el auditorio Manuel Bonilla Valle y los trabajos para lograrlo van a comenzar este año. En diálogos por la transformación, la gobernadora Indira Vizcaíno, además del director del centro de la SCICT y la titular de Desarrollo Urbano e Infraestructura del Gobierno del Estado, Marisol Neri León, informaron que ya comenzaron los trabajos iniciales de los puentes en el barrio 5 y en La Flechita. ¿Cuáles van a ser estos trabajos iniciales? En el caso del barrio 5, primero van a darle la dirección que tendrán que tener, por ejemplo, todo el cablería eléctrico que tiene que ir por tierra y van a cambiar las tuberías de agua que vienen desde la zona de San Pedrito. Con eso van a comenzar estos trabajos. La Secretaría de Marina informó que personal de la Estación Naval de Búsqueda y Rescate en Manzanillo acudió en auxilio de un hombre que presentó síntomas de descomposición luego de realizar trabajos de buceo allá por la Bahía de Chamela, Jalisco. La tarde del sábado, guardavidas en Manzanillo lograron rescatar a una persona de Jalisco que estaban realizando, se estaban bañando en la playa de Miramar. Tuvieron problemas, a punto de ahogarse, por fortuna, lograron salvarles la vida. Vamos con esto y más información.

0: pasado sábado, la gobernadora del estado de Colima, Indira Vizcaíno Silva, estuvo en Manzanillo en un encuentro con medios de comunicación llamado Diálogos por la Transformación. Aquí, la gobernadora del estado, además de informar del arranque de las obras en estos puentes del Valle de las Garzas, Barrio 5, y de La Flechita, donde si usted pasa por ahí ya verá que ya comenzaron algunos trabajos. En el caso de La Flechita ya hay incluso señaléticas ahí fijas. Y en el caso del Barrio 5 ve algunas personas ya trabajando. Están haciendo trabajos iniciales porque van a meter bajo tierra todos los cables, todo lo que tiene que ver con servicios, todo lo eléctrico. Y también van a modificar los trazos de las tuberías de agua potable. Ve que viene un tubo como de 12 pulgadas pegado al puente de agua potable y otros temas, el drenaje que va a la planta de tratamiento, por ahí pasa también. Entonces van a comenzar a hacer algunos trabajos para desviarlo por el tema de las obras que vienen después. Pero entre otros asuntos, también habló del auditorio Manuel Bonilla Valle. Este auditorio, que en la pasada administración dijeron que lo iban a reparar, que lo habían recuperado, bla, bla, bla, bla, bla, bla. Bueno, lo destrozaron por dentro y así se quedó. Bueno, la gobernadora del estado de Colima, Indira Vizcaíno, señaló que en su gobierno este auditorio va a ser rehabilitado totalmente. Así lo dijo.
1: Julio Bonilla Valle, sí, es un compromiso formal. Miren, a estas alturas me queda un año, 3 meses y 21 días, 20 días de gobernadora. A estas alturas mi mayor preocupación es justo concluir todas las obras que estamos arrancando, que están en proceso y que están por arrancar en un par de meses más. Y una de ellas es justamente el Auditorio Bonilla Valle. Nosotros hicimos un compromiso muy específico con Manzanillo. Dijimos que Manzanillo para nosotros significaría el epicentro de la transformación, que teníamos que hacer ese equilibrio con toda la deuda histórica que se tenía con Manzanillo. Y creo que se está viendo en intervenciones como esta unidad 5 de mayo, como el nuevo hospital del IMSS para Manzanillo, como todo el tema de vivienda, todo esto que se acaba de anunciar ahorita de los puentes, la ampliación del libramiento Manzanillo, el nuevo puerto. Y el Auditorio Bonilla Valle para nosotros es un caso especial, emocionalmente casi personal. Algo que a mí me parece increíble, y miren que yo aprecio y respeto muchísimo, admiro, hasta envidio un poco a las y los deportistas, ¿no? Por su disposición, su responsabilidad, su disciplina. Yo no he sido la mejor haciendo deporte, pero muchos años estuve participando en un ballet folclórico, muchos años de mi vida, casi 15. Y entonces, algo que a mí me llama mucho la atención y que me generaba como esa deuda con Manzanillo es no tenemos un espacio público que además del deporte también nos permita el disfrutar de eventos artísticos. Y ese tiene que ser el Auditorio Bonilla Valle, que puede ser multifuncional, puede servir para temas deportivos, que es importantísimo y que se va a complementar con la inversión que ya se hizo en la unidad 5 de mayo, con la que el ayuntamiento está haciendo en la Tubo Gómez o está por arrancar en la Tubo Gómez, y se tiene que complementar con todas estas acciones que se están haciendo. ¿Qué estamos pensando en el Bonilla Valle? Y me estás obligando a adelantar, después haremos una presentación específica. Estamos pensando también en generar un espacio, porque la infraestructura existente lo permite, para tener una especie de centro de convenciones. Entonces, por eso insisto que va a ser un espacio multifuncional y que creo que va a ser de estas obras que van a venir también a transformar, ¿no? ¿Cuántos años tenemos pasando por ahí y viéndolo abandonado? Y la sensación que genera de tanto que podríamos hacer en este espacio para las y los manzanillenses. Así es que, reitero, es nuestro compromiso. Este mismo año se arranca la obra de remodelación del Auditorio Bonilla Valle en Manzanillo y será entregado a las y los manzanillenses.
0: Así de claro lo señaló la gobernadora del estado de Colima, Indira Vizcaíno Silva. Este mismo año, inician ya los trabajos de rehabilitación del Auditorio Manuel Bonilla Valle. Si ustedes lo vieran por dentro, ¿cómo lo dejaron en la pasada administración? Dijeron que lo iban a arreglar, lo dejaron peor. totalmente destrozado. Y otro de los asuntos que me parece muy interesante es lo que informó respecto de la creación de este fideicomiso. Un fideicomiso por primera vez existente, firmado ya el documento con el aval de la presidenta de México, Claudia Sheinbaum Pardo, para que la Sipona le entregue a este fideicomiso el 10% de los ingresos de la Sipona, no de la aduana, aclarando, no de la aduana. Oh, Dios, Dios, si lo quisiera. 10% de la aduana son como unos 1.600 millones de pesos, serían. Pero no, es el 10% de los ingresos de la aduana, que son como 400 millones de pesos al año. Y serán entregas trimestrales. Ya comenzó el primer trimestre, que se empieza en junio, julio y agosto, y entonces en octubre cae el primer depósito. De esto también explicaba la gobernadora.
1: Pero yo creo que ya estamos en condiciones de decirlo porque ya lo firmamos. Ya nada más estamos en el proceso de constitución de fideicomiso. No es un impuesto estatal, porque no es posible crear impuestos estatales sobre actividades federales. Eso está en la Constitución y no podemos nosotros vulnerarlo. Pero sí se creó un acuerdo con la Secretaría de Marina, particularmente con el área que tiene que ver con los puertos, en este caso las Asiponas, para garantizar una contraprestación. Contraprestación que permita que ese recurso se invierta en infraestructura social, de seguridad, de movilidad, toda aquella infraestructura que mejore la calidad de vida de la gente que vive alrededor del puerto y en el estado, y que se podrá invertir también en seguridad, pero es infraestructura, equipamiento, en materia de seguridad social, etcétera. Que sí, dejamos ahí muy claro que no se podía hacer con ese dinero, que jamás ese dinero se pueda utilizar en gasto corriente. Y es que pues ahorita nosotros podemos tener la mejor intención, pero en 20 años no sabemos. Y este puerto pues cada vez va a dejar más ingresos. Y como la contraprestación es un porcentaje de los ingresos totales de la Sipona, no de la aduana, nos hacemos multimillonarios de la Sipona, entonces no queremos nosotros dejar en ningún momento la tentación a que al rato sea para pura contratación y subidas de sueldos y no sé qué, sino que sea específicamente para cosas en beneficio de la población. Entonces ya es un hecho, ya se firmó. Yo me esperaría al primer trimestre. El acuerdo es que cada 3 meses se va a estar haciendo la transferencia a este fideicomiso para poder utilizar el mismo.
0: Bueno, pues ya esperaremos en octubre el primer depósito y el destino. Parte de estos recursos pues son para, entre otras obras, la rehabilitación del Auditorio Manuel Bonilla Valle. Y sobre estas obras, carreteras, estos puentes que ya están arrancando en Manzanillo, tenemos en línea telefónica a la secretaria de Infraestructura del Gobierno del Estado de Colima, Marisol Neri León. Muy buenos días.
2: Muy buenos días, Jesús. Como siempre, un gusto saludarles el día de hoy, iniciando esta semanita con toda la actitud.
0: Pues en Manzanillo, arrancando en Manzanillo, tenemos en línea telefónica a la secretaria de Infraestructura del Gobierno del Estado de Colima, Marisol Neri León. Muy buenos días.
2: Muy buenos días, Jesús. Como siempre, un gusto saludarles el día de hoy.

0: de cómo poder iniciar. De pronto en esos diálogos nos hacían un cuestionamiento del que se había hablado, que primero iniciábamos unos y luego otros. Decirles algo importante que para nosotros como gobierno estatal, pues es importante iniciarlos ya, dado que pues el tiempo ya está como en contrarreloj y lo que deseamos es poder verlos vistos terminados, no dejar obras iniciadas en lo menor posible, y de esa manera pues es que hemos estado solicitando que los recursos pues se puedan asegurar, ¿verdad?, para estas infraestructuras que ya tanto se ha hablado y que aparte son muy muy necesarias para el municipio, que es el puente en el barrio 5, en el Valle de las Garzas, el puente del ingreso por Tapexles, el ingreso principal a Manzanillo, y el de la Flechita, que creemos que también es importantísimo, dado que una vez que se tengan estos pasos superiores, pues lo que se busca es no generar un conflicto más adelante, sino atenderlo de manera integral y que entonces ya la movilidad pues se vea distinta y que cada quien transite por el lugar correcto y adecuado, siempre pensando en la seguridad de las personas.
1: Pues estos tres puentes le van a cambiar la movilidad a Manzanillo para bien y sin duda alguna van a ser un antes y un después, pero para que los manzanillenses vayámonos poniendo de acuerdo, sí van a generar molestias sin duda alguna, pero ¿y los tiempos? ¿Cuánto van a durar estas obras, secretaria?
0: Se tiene considerado un año, que es el periodo de contrato, es así también como se consideraron los de acá de Colima. Pero, pues bueno, también hay que decirlo, hemos estado haciendo calendarios con las empresas contratistas, pues para que sea el menor tiempo posible. Aquí la idea es, sin duda son condiciones distintas, acá en Manzanillo pues es también una zona muy, muy transitada, pero también se está buscando el tener calles alternas que nos ayuden a la movilidad, calles que se están habilitando también por parte de estos recursos del SICT, porque tienen que de la mano, o sea, no podemos atender un punto sin estar viendo qué tenemos en la periferia, y si hay posibilidades de generar condiciones de habilitar calles alternas, pues lo vamos a hacer. Ya se está trabajando en ello, yo creo que próximamente les estaremos dando a conocer cuáles son estas calles para que las personas que viven y transitan todos los días por esos puntos tengan estas alternativas de entrada y de salida, y en los tiempos decirte que sí estamos considerando a lo mejor poder terminar en 8 o 9 meses, que así fue como se construyeron los de Colima. Y pues ojalá y así sea. Si no sucediera algo así, pues bueno, tenemos el contrato de un año, pero esperemos que sea mucho antes.
1: Y es que el puerto de entrada, el puente de entrada Manzanillo, es un segundo piso de casi 2 kilómetros.
0: Es correcto, en total casi tenemos 3.5 kilómetros, pero este de Tapeixles, el de la entrada principal, pues es el más largo, es el que de alguna manera tiene más infraestructura, porque también tenemos ahí, va a ser un paso superior ferroviario, tenemos las vías del ferrocarril, tenemos colectores pluviales, tenemos colectores sanitarios, tenemos las líneas de agua, que también eso es un trabajo que se estará haciendo en coordinación con CAPTAM para regularizar, para meter la infraestructura adecuada y que entonces ya no se tengan esos problemas, sobre todo en el colector sanitario, que sabemos el punto donde está la situación, el problema, y también pues con los ductos de Ferromex, las vías de Ferromex, que sin duda pues son trabajos que se están generando en colaboración, y con Pemex, que también tenemos por ahí algunas infraestructuras. Entonces es un trabajo conjunto que se tiene que estar atendiendo a la par, y que sin duda pues eso de pronto pues obstaculiza un poco el tráfico, pero estaremos viendo la manera de cómo atenderlo, de cómo pues ahora sí que darle salida a todo. Por eso es que siempre he dicho, paciencia y confianza. Sabemos que toda obra genera molestias, eso sin duda, pero si eso no se hace, pues entonces no se hace la obra. Entonces yo creo que le pediría a la ciudadanía pues esta empatía, ¿no? Del poder buscar rutas alternas, de salir con más tiempo, de ser cuidadosos también al momento de transitar, porque son personas las que trabajan ahí, y que seamos respetuosos también en ese sentido, dado que pues las personas están haciendo su trabajo, y a veces a ellos son a quienes les toca de alguna manera los reclamos, ¿no? Entonces, decirte que nosotros estaremos haciendo, como bien lo dijo la gobernadora, una página donde se estará comunicando todos los cambios de direcciones, todo

0: los tiempos, todo lo que se estará llevando a cabo para que las personas estén enteradas y sepan de primera mano las adecuaciones, los cambios y sobre todo los procesos de ejecución que se estarán haciendo en esos tres puntos.
1: Y además la derrama económica, la generación de empleo, los beneficios indirectos que seguramente tendrán empresas locales, ¿eh?
0: Así es, fíjate Jesús que hace un par de días que estuve en una reunión ahí en colaboración con mi compañero Francisco, Paco Rodríguez, decía que la economía se ha incrementado hasta un 60% en tema de construcción. Entonces yo dije, wow, qué buen dato. O sea, son de esas cosas que de pronto yo no las tengo como muy precisas. Y digo, wow, quiere decir que todas las obras pues están generando una derrama económica local. O sea, independientemente de que vengan de pronto empresas foráneas a construir, pero la derrama se queda aquí. Eso es lo que nosotros hemos sido enfáticos en que pedirles encarecidamente a estas personas que vienen a construir obra de otro lugares, que la mano de obra se quede aquí, que los insumos se consuman aquí, que todo lo que Colima tiene, pues se pueda aprovechar y de esa manera, pues pueda generar esta derrama económica que tanto hacía falta, sobre todo en el sector de la construcción, porque aquí estamos hablando desde ferreterías, desde materiales pétreos, desde renta de maquinarias, desde transporte local para los traslados de todos los materiales. O sea, es un sinfín de cuestiones que se generan, así también los comercios locales que venden comida. O sea, se empieza a generar este rol que de alguna manera se involucra al tema de la construcción y eso sin duda pues es economía.
1: Sin duda alguna. Pues seguiremos platicando más adelante de estos temas. Secretaria, le agradezco mucho la información.
0: Al contrario, Jesús, que tengas lindo día y buen inicio de semana para todos.
1: Buen inicio de semana. Vamos a hacer una pausa, ya volvemos.

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0: estamos de regreso con más información en esta mañana. Y para todos los que extrañaban, ya está con nosotros nuestro rayito de sol, aunque está nublado, pero aquí está. Cristel Noyola, muy buenos días.
1: Hola, ¿qué tal? ¿Cómo están? Muy buen día. Un saludo para toda la gente que nos sintoniza en el 93.7. Y bueno, mire, señor, ¿cómo ando yo de la garganta? Estos cambios de temperatura a mí sí me dan. Luego, aquí me afecta en la garganta. Pero ya estamos con miel y limón. Y si no, me pongo el collar de limones. ¿Se acuerda?
0: Sí, cómo no.
1: Pues, ¿qué le digo? Nada más es que, ¿saben qué? Ahora con el tema de las altas temperaturas que hemos tenido, a pesar de que ha estado nublado, ha estado bastante sofocado y temperaturas bastante altas. Yo también estuve la semana pasada en entrevista con los guardavidas y hacían varias recomendaciones, principalmente por el tema del golpe de calor que está dando más en esta temporada, pues obviamente por las temperaturas y no nada más a los adultos mayores y a los niños, que antes eran como el grupo más vulnerable. Ahora también, pues, a gran mayoría de la población, a chavitos como yo, a chavitos de 40 años, señor Lucía, nos está dando fuerte el tema del golpe de calor, así que hay que estar bien hidratados. Hay sueros también en los centros de salud y en las clínicas, hospitales, pues también pueden ir por sueros para que se estén hidratando en esta temporada y que también... Pues en la zona de playa, ahora con el tema del mar de fondo, pues que extremen precaución. Hay bastantes corrientes y bueno, la verdad es que ha estado bastante fuerte el oleaje, ha estado intensas las corrientes que se tienen y pues afortunadamente han estado realizando muchos rescates. El día de ayer, domingo, también rescataron a dos personas, un hombre y una menor de edad. Y la verdad es que hay que hacer caso a todas las recomendaciones que dan los guardavidas en la zona de playa. Recuerde que si ve usted bandera roja es que no se meta a nadar en esta zona porque están fuertes las corrientes o el oleaje. Entonces, la verdad es que hay que valorar mucho nuestra vida porque, pues ya sabes que en esta temporada en donde tenemos fenómenos meteorológicos en la zona del Pacífico, pues también generan estas condiciones en el mar que son bastante complicadas para los bañistas.
0: Así es, ahí están las recomendaciones y también tendremos también fuerte oleaje durante los próximos días. Por cierto, también elementos de la Armada de México también realizaron un apoyo médico y de rescate a unos buzos que andaban allá por la Bahía de Chamela, que andaban descompensándose. Entonces tuvieron que ir por ellos para traérselos a la cámara hiperbárica para que se lograran recuperar. Tengan mucho cuidado también cuando realizan estas actividades. Y lo que sí estuvo dramático es este choque que se registra en esta carretera de Entepic, ¿no? Donde estaban dos vehículos, ya habían chocado y habían ya personas ahí y demás, estaban elementos de la Guardia Nacional, cuando un tráiler que presuntamente se queda sin frenos y no podía tomar este camino para la rampa de desenfreno por el accidente, y llegó y le golpeó a varios vehículos ahí, por lo menos hasta este momento, 10 personas sin vida y otras 10 con lesiones a distintos hospitales fueron trasladados. Hay que manejar con mucho cuidado en carreteras del estado y del país, y los choferes, o sea, yo no digo que... Revisen sus vehículos.
1: Fíjate que y lo hemos comentado aquí en el tema de la cuestión que viven los choferes de transporte de carga pesado, y es que son muchos factores, principalmente el tema de que los choferes trabajan demasiado. Porque hay falta de choferes en el puerto de Manzanillo, lo vemos aquí y hemos hablado con ellos y nos dicen de esta problemática. Entonces, como hay escasez de choferes, los choferes que se tienen en las diferentes empresas, pues tienen que trabajar hasta 2 o 3 viajes, a veces durante la semana o hasta 4 viajes, y no descansan lo que deberían de descansar. Esa es una. La otra es las condiciones de los vehículos, que desafortunadamente vemos vehículos que son muy viejitos y que ya no tienen, pues obviamente, exactamente, que están en mal estado. Y bueno, a veces también las cuestiones de algunas vialidades, de algunas carreteras que no tienen señalización.
0: Por ejemplo, o cuestiones en Estados Unidos, vehículos de más de 10 años ya no pueden circular en carreteras de Estados Unidos. Sí. ¿Y qué hacen? Los venden a México. México, y aquí los venden en distintos lugares, en Manzanillo, sí. Y los andan vendiendo porque allá ya no los pueden usar. Y aquí la chatarra, como siempre, ahí la traemos, mucha chatarra anda circulando en Manzanillo. Insisto, los dueños de los camiones deberían también ponerse a revisar mecánicamente cómo andan sus vehículos. Mira, 10 muertes así nada más en un accidente lamentable. A ver, esta mañana también tenemos invitado el día de hoy y ya se encuentra con nosotros el señor Arnoldo Vizcaíno. Antes que nada, ¿cómo está? Buenos días,
2: Arnoldo. Bien, muy bien, Chuy. Muchas gracias por la invitación.
1: ¿Y ya se le
2: ustedes cómo
1: extrañaba
2: están?
1: acá en
2: ¿Bien?
1: Manzanillo?
2: Sí,
1: Tenemos
2: pues,
1: muchos temas importantes también.
2: Sí, no se nos hizo la semana pasada y qué bueno que hoy sí.
0: Pues usted es integrante del comité de Morena.
2: Así es.
0: ¿Qué cartera tienes ahí, Arnoldo, para que lo sepan los
2: Soy
0: amigos?
2: responsable de formación política, capacitación y formación política, secretario.
1: Oye, ¿y si me los está capacitando bien en Morena? Porque en todos los partidos yo siempre luego veo cada personaje que digo, ¿cómo es posible?
2: Bueno, pues eso no, no los estamos capacitando, eso ya llegan mañosos. No, no, la verdad es que sí, tenemos una misión muy, muy complicada porque pues pensar en que vamos a abarcar cursos de capacitación para todos los miembros de Morena, pues es cosa imposible. Si hablamos aquí en Colima, que es un estado pequeño, se tienen más de 60 mil miembros de Morena registrados, pues no. No resulta imposible, pero sí se organizan cursos de capacitación, de formación en una red nacional. Se hacen cursos aquí presenciales y otros cursillos que nosotros hacemos aquí en diversas regiones, en diversas zonas, en todos los municipios.
0: Oye, Arnoldo, y en Morena, ¿cómo están cuidando que en el próximo proceso electoral no lleguen malandros a las candidaturas?
2: Mira, la forma de cuidar es particularmente con los miembros y desde luego las direcciones del partido, particularmente el estatal, pues tiene que estar muy cuidadoso de ese aspecto. De repente, y eso no es bueno, de repente alguien dice, no, pues yo me quiero, me voy con ustedes. Ah, pero como soy funcionario acá en el partido donde estoy, soy alcalde o alcaldesa o soy diputado, eso, pues yo quiero un puesto. Entonces, pues no. El criterio es de que si resuelves venirte, hay que ver. Y si te vienes, pues vas a la cola. O sea, no, no, no, lo que queremos evitar es de que se vengan gente solamente porque ve la oportunidad de un espacio.
0: Los
2: Pero
0: chapulineo, ¿no?
2: eso lastima mucho a los miembros de de Morena. Y es indebido porque pues, le estás entregando tú un espacio de representación o de mando a alguien que no tiene o que no trae por lo menos bien tatuada la formación de Morena. Entonces, no, no es bueno. Se han cometido errores, no, no que precise yo aquí en Colima, al menos no errores de importancia en Colima. Sí, a nivel nacional ha habido algunos casos donde efectivamente es de lamentarse las consecuencias posteriores.
0: Pues por eso hay que cuidarlos. Y en ese proceso electoral va a haber también chapulineo de distintos partidos. Ya lo hemos, ya este fin de semana por ahí comenzamos a ver algunos personajes que se
2: Sí.
0: andaban acercando a otros partidos. Y no des yo no sé, yo no descartaría a ver si alguien de Morena no brinca para otro lado también, ¿no?
2: Efectivamente, mira, eso ocurre fundamentalmente con aquellas personas que piensan en un proyecto personal, que adelantan, que ponen por enfrente sus intereses particulares, antes que los intereses del agrupamiento, de la formación política en la que participan, ¿sí? Entonces, como hay quienes dicen, no, es que ya me toca, ya tengo mucho tiempo, ya debo. Entonces yo me escotraré y digo, oye, pues yo tengo nomás 55 años, ¿cuántos tienes tú chambeándole en esto, ¿eh? Entonces, el inmediatismo y el privilegiar el interés personal sobre el interés en este caso, de la 4T, por ejemplo, eso es lo que hace que de repente tomen otros derroteros algunas gentes. Y bueno, pues si es su determinación, si cree que por ahí es, pues nosotros nunca vamos a detener a nadie.
0: Puertas abiertas para que entren y para que se vayan, o nomás para que se vayan.
2: Efectivamente, efectivamente, lamentamos cuando alguien se va, pero no. No hacemos algo para retenerlo si ha tomado esa decisión. Y si quien solicita inscribirse es gente noble que tiene un círculo adecuado, pues va para adentro, bienvenido y a trabajarle, ¿sí?
1: Oiga, don Arnoldo, ahorita estamos viendo también este proceso interno de Morena para determinar quién va a ser el coordinador pues estatal de este Comité de la Defensa de Nacional, de la Soberanía y Nacional aquí en Colima y bueno, en la República se están dando estas situaciones. ¿Cómo ves también a los candidatos que están pues obviamente pues buscando este puesto, esta figura?
2: Pues yo veo que se está trabajando adecuadamente. Los tres son miembros de la 4T. Dos de ellos, las mujeres, son de Morena. El otro compañero tiene su militancia en el PT. Y pues son miembros de la Cuarta Transformación. Entonces, pues yo los veo que pues están trabajando a diversos grados de acuerdo a cómo se mueve cada quien o como sabe moverse y pues esperemos el próximo mes. Yo pienso que a la altura de dentro de antes de un mes ya se tendría que hacer la llamada encuesta para determinar quién coordina los trabajos de la Cuarta Transformación en el estado de Colima. Veo normal, hay ruidos, hay de repente gritos, hay descalificaciones. No de entre los compañeros, sí desde fuera. Pues yo digo que lloraron antes que les peguen, ¿sí? Se está buscando un coordinador de la 4T, debieran buscar también todos los partidos sus coordinaciones. Yo recuerdo que el PRI hace tiempo anunció eso, que iban a crear coordinaciones en todos los estados, pero si resulta cierto lo que luego algunos decimos que le quedan unos 6, 7 del PRI, pues no, pues va a estar carajo para encontrar candidatos para las coordinaciones. Pues yo digo que debieran ser los partidos. Yo creo que es importante y es bueno para la democracia el que haya partidos de oposición sólidos, fuertes, consecuentes, congruentes. Eso es bueno. No es bueno para la democracia el que haya partiditos todos debiluchos, todos dados al catre, ¿sí? Se ocupa que haya partidos que mantengan sus principios, sus valores, que se confronten, que se comparen. Y que defiendan sus idearios. La oposición históricamente ha sido positiva en la medida en que suma, en la medida que da ideas, en la medida que propone, en la medida que lucha y en la medida que su participación forma parte de las resoluciones que finalmente el pueblo busca.
0: Aunque algunos lo han malentendido, ¿no? Porque de repente quienes son oposición, muchas personas, creen que se trata ahora de descalificar a los que están enfrente.
2: Sí,
0: O sea, una cosa es hacer propuestas y
2: así
0: hacer una
2: es.
0: crítica que le sirva a la sociedad, y otro es descalificar de hasta mentadas de madre, que es otra
2: Sí, lo que
0: cosa.
2: pasa, vuelvo a lo mismo, son los intereses de tipo político partidistas particulares. La búsqueda de la cuota, la búsqueda. Y entonces se dan esas descalificaciones. Bienvenida la crítica cuando se hace sustentada. Yo recuerdo, yo hace mu mucho tiempo escribí en un periódico estatal, me gustaba hacerlo, y de recién hace 6 años más o menos, la tomó ese periódico a descalificar, calumniar, difamar a Indira Vizcaíno. Y entonces yo me empecé a sentir mal, dije, pues si estoy escribiendo en este periódico. Y estoy dando mi opinión sobre diversos puntos, problemas, todo eso. Y cómo estar aguantando que en ese mismo espacio se esté descalificando de esa manera. Extraordinario el que haya crítica, por fuerte que sea, pero que sea sustentada. La difamación, la calumnia, eso pues daña. Daña, ensucia el ambiente que debiera ser transparente. Entonces, bueno, finalmente, como experiencia personal, pues tomé la resolución de dejar de escribir en ese medio, porque dije, pues no, pues llega un momento en que me tengo que meter a desmentir. Y cuando se trataba de columnistas y de editorialistas, y donde decía, oye, pues está mintiendo. estás calumniando o estás difamando, mira, esta es la verdad, pues entonces ya no les empezó a gustar y bueno, y finalmente dice, con su permiso, ahí nos vemos. Pero entonces, volviendo al punto, la crítica, cuando esta crítica es fundada, allá de aquel gobernante o de aquel funcionario que no la tome en cuenta, debe ser agradecido con quienes formulen críticas, por fuertes que sean, si tienen sustento. Entonces yo creo que criticar por criticar, pues sí es hasta cierto punto bastante cómodo, pero eso destruye a la persona que vierte ese tipo de críticas.
0: Ahora, uno de los temas que se han puesto en la mesa es, ¿ha habido adelantos de campaña? ¿Campañas anticipadas o no?
2: Pues de acuerdo a lo que dice el INE, no lo ha habido. Y de acuerdo a lo que yo veo, tampoco. Porque las campañas se distinguen porque estás tú promoviendo propuesta de gobierno y estás invitando a que voten por ti. Yo no lo veo. No lo veo en ningún partido, en ningún agrupamiento.
0: Nadie está presentando propuestas para gobernar.
2: No. Se está, bueno, en el esquema que está manejando, que maneja Morena, es el que recorras, que tengas contacto con la gente, que les manejes tu resolución de buscar coordinar los esfuerzos de la 4T en el Estado. Y bueno, pues eso les incomoda, porque dicen, no, pues es que es una campaña disfrazada. No es cierto, las campañas están perfectamente definidas. Entonces, yo creo que es un desarrollo, es un trabajo democrático, es un trabajo de acercamiento con la gente, que eso debieran hacer todos los partidos, ¿sí?
0: Y que están difundiendo los que ha hecho la Cuarta Transformación.
2: Efectivamente, difundiendo y defendiendo. Porque sí hay adversarios, particularmente los de la ultraderecha, que no aflojan, es a tiro por viaje con su amigo Trump, ahí se asocian, se juntan y planean y se vienen con todo. Entonces, pues sí hay que estar atentos a todo eso, porque el trabajo que ha hecho la Cuarta Transformación desde el arribo del 18 con Andrés Manuel López Obrador ha sido extraordinario. Pensando fundamentalmente, no sin errores, pero pensando fundamentalmente en el bien de la nación, en el bien de todos los mexicanos. Entonces, hay que defender esto. Si hablamos de Colima, por ejemplo, yo digo, ¿alguien querrá que vuelvan los tiempos del 2021? Donde por más de 6 meses los trabajadores, toda la burocracia del Estado no cobraba sus salarios porque el gobierno se malgastó el dinero, inclusive el de la nómina. ¿Querrá volver a esa realidad la gente en el Estado de Colima? O un gobernante el estatal, me refiero a Ignacio Peralta, para ser precisos, que fíjense, él terminó el último de octubre, su gobierno del 21. A partir del 1 de noviembre entra el nuevo gobierno que encabeza Indira Vizcaíno. Pues ¿sabes qué hizo ese rufián entre la multitud de rufianerías que hizo? Se gastó, dispuso de las participaciones federales que le correspondían al Estado de los meses de noviembre y diciembre, que estrictamente pues eran del nuevo gobierno, ¿sí? Claro que está siendo juzgado por esas y muchísimas cosas más. Y esperamos que pronto ya hubo un avance, pero tiene que haber más. Pero entonces, la gente querrá volver a ese estado de cosas. Querrá volver, por ejemplo, el macrolibramiento que se está haciendo en Colima. Ya lo habían negociado. Ya lo habían conveniado, ya habían firmado que estaba de acuerdo el gobierno del Estado en que se impactara las participaciones federales cuando la empresa dijera que le hacía falta dinero de sus ganancias. Imagínense la crueldad. Que es lo que tenemos. Y un libramientito de 20 kilómetros ahí, de un carril de ida a otro de venida. Ahorita se está construyendo un libramiento de 4 carriles de casi 30 kilómetros. ¿Sí? Y no van a pagar ni siquiera todos los colimenses, y no va a haber ningún impacto en las finanzas federales, y va inclusive a haber, se está ahí, están echándole ganas para que pueda haber alguna utilidad, aunque sea mínima, pero una utilidad que recibe el gobierno estatal, el estado de Colima, en lugar de tener amenazadas a las finanzas, a las prerrogativas. Entonces, yo digo, la sociedad del estado de Colima está muy reciente eso como para que pueda pensar en qué. Y pues hay que ver qué es lo que sucede. Vemos que el PAN y el PRI no se juntan, como que no se acomodan. Nunca debieron acomodarse, pero bueno. Entonces vamos a ver que aquí sabemos de que Riul anduvo por aquí ayer, ¿cómo
1: ya,
2: se llama?
1: Ya haciendo este.
2: De visor, ¿cómo dicen cuando?
0: Haciendo visorías.
2: Haciendo visorías que ya hablaban de una reunión donde estuvieron gentes que en algún momento estuvieron aquí con Morena,
1: claro.
2: pues ya no están, pues si se quieren ir para allá, pues que se vayan. Allá los esperamos si son candidatos para enfrentar en su momento en la elección.
0: Pues tengo que ir a una pausa en radio y ya volvemos.
2: Para.
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0: Ya estamos de regreso y aquí continuamos con platicando con Arnoldo Vizcaíno. Adelante.
1: Oye, y pues también en estas cuestiones de la política, ¿verdad? Cómo se van moviendo todas las piezas y bueno, salen cuestiones en estos tiempos porque ya está un año, estamos sí, hablando de un año de las elecciones. Pero en el caso particular de Virgilio Mendoza y el Partido Verde también, que lo hemos visto mucho a Virgilio, que ha dicho, pues yo ahorita la verdad que mis canicas me las reservo, me voy a, aparentemente dice que se va solo, que no le interesa tampoco, no le interesó participar en esto de la encuesta, que no confiaba en el tema de la encuesta y que pues él está viendo su ruta solitaria.
2: Pues yo digo que es respetable la decisión que toma Virgilio o cualquier ciudadano que es absolutamente respetable, ¿sí? Toma esa decisión, podremos saber quiénes creemos que es un error, pero si él no lo ve así, pues es su decisión, no es la mía. Entonces, yo digo que le vaya bien, que no vaya a quererse devolver al rato, que le siga, que dé, que vaya con todo, ¿no? Porque luego a veces ocurre, no en el caso, pero sí hemos conocido casos de que se amagan y hacen muchas cosas como para tratar de
1: para
2: decir,
1: negociar,
2: así
1: para,
2: es, para
1: hacer espacios, ¿no?
2: Entonces yo digo, ojalá y nos sorprenda Virgilio diciendo, tomé esa decisión y me voy y me vale y topo y le entro y hasta donde llegue. No vaya a ser que se dé esa actitud que es de mal gusto, ¿no? A mí me parece que es corriente de que...
0: Que amago para ver qué me das para que me regrese.
2: Efectivamente, entonces, y yo creo que es legítimo su derecho, hasta donde conozco, la dirección nacional de su partido no ha dicho que, como sí lo ha firmado el compañero Virgilio, de que lo respalda su partido. No ha dicho tal cosa la Dirección Nacional. La Dirección Nacional firmó la convocatoria que está ahorita en curso para la elección de los coordinadores de la 4T. Entonces, no ha retirado su firma, no ha dicho que Virgilio sea su probable candidato o su aspirante. Entonces, pues veremos qué es lo que pasa hacia adelante.
0: Como en el caso de San Luis, ¿no pasa lo mismo? ¿O allá sí ya quedó claro que no van juntos?
2: No, sí, allá desde el principio, desde cuando no entró en la convocatoria, pues.
0: Allá.
2: No entró en la convocatoria, entonces es diferente. Es diferente. Entonces aquí sí está incluido el Verde. Y yo veo mucha preocupación en la gente del Verde, la gente que se identifica con el Verde. Mucha preocupación. Hay gentes que nos han confiado, dice, pues lo que pasa es que irnos así es irnos una aventura.
0: Como Romero Cuello, que pues, sí lo vimos caminar con Rosy Vallardo en Colima.
2: Ándale, pero Romero Cuello es una figura pública y ha tomado esa definición. Nosotros lo veíamos desde hace mucho tiempo que había algunas diferencias ahí muy importantes, pero no, yo me refiero a referentes trabajadores del Verde.
1: Sí, no se han
2: Por ejemplo, en Tecomán se acaban las gentes. Oye, hagamos todo lo que esté a su alcance para que no ocurra eso que está planteando ahí. Porque entonces, nosotros dice, pues sí, igual decía un compa que tiene perspectiva como para ser candidato a diputado y que podría serlo eventualmente por la 4T, dice, pero si esto se rompe y si soy candidato a diputado por el Verde solo, pues ya perdí, y pues eso es cierto. Entonces hay preocupación en mucha gente. Yo no sé, por ejemplo, en municipios como el de Comala, donde la presidenta municipal ha venido haciendo un buen papel, mucho mejor del que yo esperaba. Lo confieso. Yo digo, si esta compañera quisiera buscar seguir gobernando Comala, buscar su reelección, y si van separados el Verde y Morena, porque ella fue postulada por el Verde dentro de la coalición, veremos a ver qué hace Dani.
1: Se le complicaría muchísimo.
2: Pues yo evidentemente que la marca Morena es mucho más fuerte que el Verde en Comala y donde sea. Entonces, vayan, me parece que no es una fortaleza el hacer lo que está haciendo el compañero Virgilio, pero pues es su determinación y en ese sentido hay que respetarla y reconocerla.
0: Nos quedan 5 minutos y a la gobernadora le queda 1 año 3 meses, 19 días.
2: Así es.
0: ¿No? La recta final.
2: Sí, me acuerdo cuando fue diputada federal, yo le encargué, ella estaba chiquilla, tenía 21
1: 26,
2: años,
1: ay,
2: 21 años,
1: Dios.
2: 21 años, pero iban a llegar porque iban en lugares preferentes de la lista de representación proporcional, dos grandes amigos míos, uno Alejandro Encinas y el otro Guadalupe Acosta Naranjo, que ahora ya anda por allá, quién sabe por dónde el upón. Pero bueno, entonces estaba Alejandro Encinas aquí, venía a la campaña, ayudar en la campaña, y veníamos de Colima hacia casi a Manzanillo. Y le dije de mi proyecto, le dije, tú, Alejandro, Indira es buena, es capaz de hacer buen papel en la Cámara de Diputados, sin embargo, no tiene lo que tú y yo tenemos, la experiencia de los años. De tal suerte que yo he pensado en acuerdo con ella, le dije, es que le voy a encargar, como no voy a estar yo al pie, a dos amigos que aprecio mucho, que cubran esa parte de la rienda, del jalón, del viejo, del papá. Y entonces le dije, y tú eres uno de ellos. Y dije, ah, está bien, está bueno. ¿Y quién es el otro? Dije, Guadalupe Acosta Naranjo, que eran, entre ellos eran adversarios. Dice, ah, está bien, dice, uno bueno y otro malo. Entonces, pero entonces empieza, me acordé por eso que dices de la cuenta de los días, empieza Alejandro y dice, mira, mija, hay que empezar por nunca deshacer la maleta. El primer día que va a ser el 1 de septiembre, donde estés en la Cámara de Diputados, por la noche, súbete donde ve las estrellas. Y registra menos un día. Los que vamos a estar ahí van a ser tantos días de los 3 años, 900, 100, entonces le va restando. Que nunca se te olvide que eso es pasajero. Entonces, y yo creo que ha aprendido bien la lección la muchacha. Entonces, sí tiene presente, muy presente eso. Sí está intensísimo el trabajo. Yo pienso que ahorita, a nivel estatal, desde hace un año y lo que va de han sido los mejores años de este gobierno, que se ha notado mucho más, porque los otros se dedicaron a equilibrar las tarugadas que habían dejado los anteriores.
1: Sí, pues
2: Entonces,
1: quedamos en quiebra,
2: yo
1: como
2: veo
1: se
2: que, veo en Indira, con frecuencia tiene la oportunidad de estar ahí en la casa, comemos, platicamos, no platicamos regularmente de política, de cosas, y la veo absolutamente satisfecha, tranquila, realizada.
0: está cerrando con muchísima obra en el estado. Yo creo que de
2: Así es.
0: los ha sido de las administraciones que más obra ha generado en el
2: Y
0: estado de
2: cosas muy
0: Colima.
2: bonitas para la gente, todo.
0: Y cuando hablo de eso, hablo de obra con inversión público-privada, con inversión federal, o sea, y
2: Así
0: lo que
2: es.
0: pueda aportar el Estado, pero se tiene que
2: Así
0: tocar
2: es.
0: puertas y tienes que tener el apoyo. Ahora sí se ha notado el apoyo presidencial, no como con Noches,
2: Sí, es
0: ¿no?
2: cuando, recuerdo ahora cuando decían que iba mucho a México, ve, el otro carajo vivía en México y no hacía nada, ella vivía allá en México, el anterior. Ella va mucho a México, pero a traer gestiones, a gestionar, a buscar para Colima y nadie puede decir que no ha sido muy
1: Fructífera.
2: fructífera esa relación, ¿eh?
0: Ahora esta firma que anunció con que a Zipona le va a dar el 10% de los ingresos a un fideicomiso estatal para hacer obra pública, equipamiento y seguridad, 400 millones de pesos promedio al año, que de ahí se va a reconstruir el auditorio y pues podrán hacer obras cada año. Uy, o sea,
2: Imagínate,
0: ¿dónde estaban?
2: y lo que pasa, y aparte del macrolibramiento, está trabajando en esto, una serie de cosas que está preparando para que quien gobierne este estado, que yo espero que sea de la 4T, no debe ser de otra parte, tenga ¿cómo se llama? Una base extraordinariamente firme. No los pantanos que recibió Indira de Ignacio Peralta. Que tenga un universo de recursos propios que jamás se ha tenido y que ahora se puede tener, que pueden rebasar incluso los 400 millones, pueden ser 800 mil millones o más, que no estaban. y que con ese trabajo, ese hilvanar fino, se está construyendo ese entramado para dejar blindado, que no se sufra lo que sufrió el estado de Colima y el gobierno que encabeza ella con apretones de cinturón criminales. Son los funcionarios menos peor pagados de todo el país, los de Colima, ¿sí? Las reducciones del secretario ganando menos de 50,000 pesos, 40, 39, gobernadora que ganan muchísimo, los delegados federales ganan muchísimo más que ella. Bueno, entonces yo creo que ha dado resultado a todo ese esfuerzo, no fue en vano la lucha, y yo la veo muy satisfecha. Qué bueno. Y yo me siento muy orgulloso.
0: Pues ya nos vamos. Muchas gracias, señor Arnoldo Vizcaíno, por haber estado con nosotros aquí en 93.7 y en redes con Noticias Manzanillo.
2: Al contrario, muchas gracias, Chuy. Muchas gracias, amiga.
1: Pues aquí lo esperamos en otra entrevista para que se vengan también, porque esto se va a poner, mire, ya se está calentando los ánimos, efectivamente.
2: Estamos listos,
1: sí. Y es que la política también genera bastantes pasiones.
2: Así es.
0: Pues ya nos vamos. Muchas gracias por haber estado con nosotros en esta mañana. Les saluda con el gusto de siempre
1: Cristel Noyola
0: y Jesús Lozoya Baeza, porque alguien tiene que decir la verdad.
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1: ¡Hija! ¿Qué onda, mi raza? Buenos días, buenos días. Ya estamos a lunes 13 de julio. Rapidito se va el tiempo. No cabe duda, hoy lunes, 27 grados centígrados, mayormente nublado. Y yo me vine hasta en mi elefanta porque, no hombre, qué rachas muy fuertes de lluvia. 50% hasta 70% de probabilidad de lluvia. Y me vengo en la camioneta, mi rey, seco todo y gira nomás. A mí que me encanta andar en la moto y ir a nomás, nada de agua. Bueno, para allá para Ciudad Terraplena, mi raza, sí estuvo serenando. Estuvo bien fresca la noche, agradable. Pero ya durante el transcurso de pasar ahí por Valle Paraíso, La Floresta, también se había mojado. No igual, de igual intensidad, a lo mejor no una lluvia, sino un sereno. Pero ya acá por lo que es el bulevar, seco, seco todo. Usted que me está escuchando, mi raza, ¿qué anda haciendo? ¿Ya anda desayunando? ¿Anda preparando el lonche? ¿Va rumbo al trabajo? ¿Ya llegó? Platíqueme. Su servidor, el Rorro Vargas, el Goldo Peludo, acompañándolos como todas las mañanas. Y decirles que aparecen el día de hoy en el santoral, los que han por nombre. Joel, Esdras y Enrique. ¿Conoces a alguien con estos nombres? Oye, su santo, y les decimos ¡felicidades! En este caso, Joel, un compita que se llama Joel, claro que sí. Ay, canijo. Algo traigo de que se me está... Mira la voz, miren, como que se me va. ¿Por qué? No lo sé. Bueno, Joel, me gusta para que sea de allá de... como de lo más verdes. Luego aparece... otro Joel, uno que fue mi jefe allá del Grupo Galván. Joel, otro Joel. No, pues nomás creo que esos... Luego aparece Esdras. ¿Conoces algún Esdras? En Colombo, yo creo, ¿verdad? Y por último, Enrique. Quique, Enrique, sí tengo... no un amigo aquí, digas tú, ay, mi amigo Quique. No, sí he escuchado este nombre de Enrique. Sí es muy usual. Pero me gusta para que sea el Valle de las Garzas. No tengo así alguien como decir, ah, Enrique fulano. No, la verdad no sé. Pero bueno, a todos los que andan en sintonía, invitarles a que manden su WhatsApp 314-157-6037 para, con la intención de que se la pasen a gusto a través de La Bestia Grupera Manzanillo. Les compartí una imagen a través de mi Facebook, El Goldo Peludo Rorro Vargas. Si no la han visto, chéquenla. Esa alusión a que cuando tuvieron su primer seguidor y no había Facebook, y era un guajolote mi raza, les llegó a tocar que un guajolote los persiguiera, sí o no, ahí en su niñez. Vámonos con los dos carnales de Todas y de Nadie, aquí en La Bestia Grupera, seguimos dejando huella.

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1: Gracias, mi raza. Cómo no, con todo gusto, su servidor, el Rorro Vargas, el Goldo Peludo. Ahorita les voy a compartir la imagen que les decía que les...

0: Ahí en mi Facebook, el Gordo Peludo Rorro Vargas, la pueden ver, pero ahorita también por WhatsApp de la Bestia, al 314-157-6037, ahí la voy a poner de estado. Y van a ver a un chiquillo y un guajolote atrás de él. Yo, a mí no se me olvida, mi abuela en paz descanse, Consuelo, mi mamá Chelo, ahí donde yo vivía de niño. Ahí mi abuela tenía un, ¿cómo se le puede decir? Un patio grande. No, antes era patio, no, mi raza, que el árbol de tamarindo, que los mangos, que el ciruelo, que, y plantas, no, grande el patio, grande. No, pues ahí mi abuela también tenía guajolotes y tenía una prima, no la tengo, pues, pero bueno, en ese tiempo, pues, de chiquilla, vágala, Adri, ay, esa Adri, le mando un saludo. Si conocen a mi prima Adriana Vargas, es igual personaje, también es bien ocurrente, buena cantante, excelente, pudiera decir yo, una artista, mi prima. Le mando un saludo a Adriana Vargas, mi prima. Ay, les decía, pero vaga, de chiquiera vaga. Y siempre cucaba al mendigo guajolote y no, hombre, pegaba unas carreras. Y quítenmelo, quítenmelo. No, pues, ¿para qué lo andas cucando? Para que se parara el guajolote, aguas, ¿eh? Los guajolotes, no sé qué tengan que no te dejan. O sea, siguen. A lo mejor llega el momento que se cansan, pero mientras no se cansen, va atrás de ti, no se paran. Es como cuando una gallina que le agarras un pollito, si se han fijado cómo reaccionan. Algo similar al guajolote, pero la guajolota está más grande, mi raza. Y bien correlones. El que le hace, gordo. Ese mero, mi raza. Bueno, ¿alguna vez les llegó a pasar, si tuvieron en su casa, o su abuela, su tía, alguien, un guajolote que los persiguiera? ¿Les llegó a pasar? ¿Qué tiempos aquellos cuando no había redes sociales y solo tenías un seguidor? Y el mendigo guajolote atrás de ti, ¿verdad? No, hombre, si está canijo, mi raza, está canijo. Acá están llegando los mensajes, con mucho gusto los vamos a leer. Buen día, Goldito, bendiciones. ¿Me puedes mandar un saludo a dos chavos que vienen de Canadá? Ellos son Carlo y Oliver. Si puedes, en inglés, por favor, y gracias. ¡Ándale, pues! ¡You welcome, Manzanillo! Salutation, Carlo y Oliver. Ahí les mandamos el saludote. Gracias por estar aquí en sintonía con el Brody, que los anda acompañando. Y lo más seguro es que andando dando la vuelta por aquí, a nuestros alrededores. Y eso es lo importante, ¿no? Que si viene un extranjero, pues conozca parte de lo bonito de Manzanillo. Claro que sí. Acá Juan Flores, buenos días, saludos, Goldo Peludo, ánimo, Enrique Guzmán, de veras, el papá de Alejandra Guzmán. Gracias, Rey Juan, tienes razón, de los famosos. Joshua, ese Joshua, Rorro, ¿cómo estás? Acá en la Floreña está nublado, pa' acá también, mijo, está nubladillo, pero el agua no se dejó de venir como se decía, pues es lo que les digo, no, que va a estar lloviendo y 50-70% de humedad, ya ven cómo se agarra, y nada, mi raza, yo esperando la lluvia y nada, compré unas botas así para mojarlas y nada, que las puedo usar porque no llueve, mi raza, pues qué piensa. A ver, nota de audio, ¿qué es lo que nos dicen?
1: Dios, mi Rorro, buenos días, ¿cómo andas por allá? Cuéntanos.
0: Andamos. Oye, bien.
1: Un saludito para mi mamá Lola, un ajá, saludito para mi papá Juan, que está trabajando.
0: Sí.
1: Y para su amigo y para Manuel, que anda pintando, así se anda trabajando, no nos anda haciendo. Y también mándale saludos a Francisco, que te está escuchando en el Jardín de Colomos.
0: Ok.
1: Ahí anda haciendo su quehacer, porque la mujer no lo puso a lavar.
0: Más triste.
1: Y también te pones una canción o viéndote un chiste bueno. Pero que los que te sepas,
0: ya está.
1: Lo más bonito.
0: Ya está. Gracias ahí, que andan en sintonía en el Rancho Juárez. Y bueno, a petición, un chistecillo. Pregunta capciosa. O pregunta nomás, es una pregunta. ¿Cuál es el número que no se vende, mi raza? Que no se puede vender. El número que no se puede vender. Está medio mensón, pero pues lo vi y lo quiero contar, mi raza, ¿eh? El número que no se puede vender, el no venta. Es que entendió, mi raza. Vámonos con música, es a cargo de Agárrense, Fidel Rueda, y se llama Ya vives en mí, aquí en La Bestia.

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1: Gracias, mi raza. Seguimos a través del 93.7 FM. A todos los que andan escuchando La Bestia, muchísimas gracias por andar en sintonía. Acá de este lado siguen llegando sus mensajes y con mucho gusto los vamos a seguir leyendo y escuchando. Dulce risa y risa. ¿Te habrá pasado que te persiguió un guajolote? ¿O por qué esta risa y risa? Dice, por si nadie te lo había dicho, hoy eres increíble. Gracias, Eli Guzmán. Que tengas un maravilloso día. Igualmente para ti. Buenos días. Feliz inicio de semana. Para todos, bendiciones. Y Eli me dice, sí, con las gallinas culecas. Bueno, cuando traían sus pollitos chiquitos, sí, era muy usual que las gallinas, porque invade su espacio, pues la gallina piensa que le va a hacer algo a sus pollitos, y lo primero que hacen, atacar, hacer así por, papalotear, se puede decir así con las alas, levantarse y tirar patadas. Aguas, aguas. Dice, cierto, Rorro, dice Luis, se extraña, ¿no? Esas vivencias de antes, de chiquillo, es que era más convivencia con los animales. Es que los abuelos, pues, no faltaba que tenían gallinas, o que los perros, o que no. O sea, era muy usual antes en las casas. Y ya con el tiempo, como ya no tienes casa con terreno, porque usualmente era la casa con un terrenito, ¿eh? En la casa y con los árboles y así. Ahora puras de Infonavit, mi raza, pues, ¿cuál terreno? ¿Cuál, dónde tener animalitos? Con trabajos un perrito y con trabajos mi raza, ¿eh? Acá dice el Chocorrol, ese mi gordito peludo con los buenos días, felicidades a Esdras Rangel, futbolista, ándale, Enrique Rico, bueno, eso no los conozco, pero les mando un saludo. Y hablando de perdón, de guajolotes, aquí nomás me la agarraban cuando estaba Tepocatillo. Ey, dice 90, dice puro chistes repetidos traes, lo dijo la chuletona. Ah, bueno, ¿cómo quieres que no repita los chistes? Años contando chistes, crea uno, invéntate uno, Chocorrol, en vez de estar ahí en una carretera. Ah, bueno, ya mandó uno, a ver, vamos a contarlo. En una carretera del oeste venía un vaquero en su troca a toda velocidad. De pronto miró a lo lejos un indio acostado ahí en el asfalto. Al llegar, se baja de la troca y mira al indio con el oído pegado al suelo. Y el indio decía, es una diligencia, traía muchos caballos. Y el vaquero, asombrado por lo que decía el indio, ¿cómo es posible que escuche los pasos? El vaquero le pregunta, pues, ¿cómo le haces para darte cuenta lo que pasa por aquí? No, lo que pasa es que hace un rato me pasaron por encima cuando cruzaba. Puedes tener la cabeza en el suelo. Ah, mi raza. Acá sigue mandando más chistes el buen Chocorrol. Ahorita lo voy a seguir leyendo, pero tengo que irme con música, mi raza. Es a cargo de El Coyote y su banda. Se llama Loco Romántico.

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0: Gracias, mi raza. Seguimos a través del 93.7 FM. Ahí saludos a Emilio Barbosa. Dejó venirse ahí a traer un encargo al compa Carlitos. Ahí, en su mototaxi. ¿De qué? ¿Chambeando? No. Ahorita no. Dice, ahorita ando dando, haciendo mandados. Saludos al buen Emilio. Acá siguen llegando los mensajes. Nos quedamos pendiente con otro chistecillo. A ver, Chocorrol. Un señor, en vez de trabajar, se puso a pedir limosna, pero del otro lado de la ciudad, para que no pues lo conocieran, pues se fue a otro lado. Es como si uno de Santiago se vaya al centro, allá pues se supone que no te van a conocer, ¿no? Por todas las calles, y a la hora de pedir decía, un peso pa'l cieguito, un peso pa'l cieguito. De repente se encuentra un conocido y lo reconoce. ¡Ay, mi raza! Se le acerca y le dice, ¡Ey, vecino, usted no está ciego! ¡Usted está tuerto! Y responde el cieguito, ¡Ah, caray, vecino, deme nomás 50 centavos! Porque nomás era un ojo, ¿qué es lo que les digo? ¿Sabes cuál es la diferencia entre un filósofo y tú? Al filósofo le pasan cosas por su cabeza. Y a ti te pasa la cabeza por tu ¡Oh, no más! ¡Chocorrol! ¿De esos chistes quieres que cuente? ¿En qué se parecen los huevos y los judiciales? Uno, son feos, prietos y peludos. Dos, siempre andan de dos en dos. Tres, cuando el jefe se mete a ver algún asunto, se quedan afuera vigilando. Y cuatro, se sienten muy fregones porque andan con la mera pirinola. Gracias, Chocorrol, ahí por sus chistecillos. Así como él, sigan mandando sus mensajes. Valentín Bejarano, saludos, Goldo. Aquí andamos en la central trabajando. Échele ganas, Valentín. ¿Cómo está el clima por allá? Según yo, de que iba a llover, no, hombre, que iba a estar el aguacero. Nada, mi raza, nada. Mari, manda nota de audio. ¿Qué dirá Mari?
1: Hola, ¿cómo estás, Rolo? ¿Me puedes mandar un saludo a mi mamá que está
0: ¿Dónde?
1: Haciendo el quehacer y a mi hermana que está haciendo el agua y a mi papá que está trabajando y que te llentes un chiste?
0: Ahí está el saludo. Dime tu nombre, el nombre de tu mamá, el nombre de tu papá, de tu hermana. Yo no soy adivino. ¡Adivino no soy! Ahí pásame el dato para mencionar bien el saludo, ¿sale? Ahí pásamelo. Acá dice, buen día, mi Rorro. Saludos para ustedes y también mandar saludos para Mish y para mí, obvio. Dice, nos vemos, nos venimos a ingar un menudito. Vente, dice, gracias. Ahí el Titi. Titi, buen provecho. No, mi hijo, así como que vente. Estoy aquí en la cabina. Pero qué bueno que anden desayunando ahí su respectivo menudo. Con tortillas cacheteadas. ¡Ay, papá! Y luego hay blanco y rojo. ¡No, hombre! ¿Qué es lo que les digo? Joshua dice, Rorro, tengo un chiste. ¿Qué hace un mudo bailando? ¿Alguien sabe qué hace un mudo bailando? Una mudanza. Está bonito, mi Joshua. Betty Quiñones dice por acá, les llegó, es que les pregunté si les llegó a pasar que un guajolote los persiguiera y dice, a mí no, las gallinas con pollitos, sí, dice. Sí, no, es que era la misma reacción de las gallinas con pollitos, como dicen culecas, es la misma reacción de un guajolote, pero en mayor tamaño. Entonces, sí era como que la zancada del guajolote de que te alcanzaba, si no le pegabas buena carrera, la verdad. Entonces, usted que me está escuchando, ¿le llegó a pasar que las persiguieran o no? Vamos a despedir esta primera hora con buena música a cargo de la banda MS, un rolonón. Ayer la vi por la calle y suena y dice...
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1: Gracias, mi raza. Estamos ya en la segunda hora del Telele Show. Qué rapidito se va el tiempo, mi raza. Ya estamos en este momento con las 10:03, 28 grados centígrados, mayormente nublado aquí en el puerto de Manzanillo. Se decía, mi raza, que iba a estar lloviendo, se decía. Pero hasta ahorita, ya según esto, ya está el sol con todo lo que da. Ahora sí que ahorita 28 grados centígrados, pero de aquí a las 3 de la tarde va a aumentar la temperatura a 33 grados centígrados. Es decir, calor intenso, que esta chipichipi va a hacer más calor, que es lo que les digo, porque no llueve bien, pero bueno, ahí para que vayan tomando medida, ¿no? Como dicen, vayan calculándole el agua para los camotes. Ah, mi raza, ayer me cené unos plátanos machos, los hice en rodaja, le hice ahí a mis chiquillos, a mi chaparra, con como cuando los venden así en el parque, pues, pero nomás con azuquitar, así, con leche, chavochos, plátano macho, chavocho. Usted ya lo ha probado, le gusta, no le gusta, el día de hoy le ha tocado que los persigan un guajolote o una gallina culeca. Son aventuras, son anécdotas de niños que a los de ahora no les va a tocar vivir. Porque antes había patio grande, ¿verdad? ¿Para dónde correr? ¿Para jugar a la trae, las escondidas? Ahorita, ¿cómo? ¿En la casa? Estoy en el otro cuarto. Ya te vi, estás acá en el baño. Ya te vi, estás acá en tal hora de lavado. No, nada que ver. Andrés Ramírez, buenos días, mi Goldo. Me acabo de refinar unos frijolitos con carne frita y un agua de guanábana. ¡Oilo! ¡Oilo! Buen provecho, mi Andrés. Gracias por estar en sintonía y qué bueno que andes comiendo bien rico. Acá el Chocorrol mandando notas de audio. Ahorita las ponemos. Dice el perro fandanguero, dice, sí, trata de quitarles un pollito a la gallina y ahí te veo. No. Por eso le digo que eran cosas que les pasaba a uno de chiquillo, porque en la casa los papás o los abuelos tenían gallinas. Ahora, ¿dónde puedes tener una gallina en tu casa ahí de Infonavidad? Pues, ¿cómo? Ni para dónde te hagas. Nota de audio acá de este lado que dice el Chocorrol.
2: Abue, dame un consejo de esos sabios que tú te sabes.
3: Claro, mira, cuando estés cagando, piensa. Para cuando estés pensando, no la cagues.
1: Ah, buen consejo sabio, sí, cómo no.
4: Pepito encuentra a su hermana haciendo el amor con el novio y les pregunta, ¿qué están haciendo? El novio le contesta, ¡la estoy vacunando! Dice Pepito, oye, pero estará bien enferma, porque ayer vino un amigo tuyo y la vacunó dos veces. Lo único que parece que ayer la jeringa era más grande, porque
1: gritó. Arrasa, y el último.
5: Fui con el traumatólogo porque me tronaba la rodilla.
1: Ándale.
5: Me preguntó, ¿desde cuándo? Le dije, ya tengo tiempo que me levanto como viejito. Me revisó y empezó a moverme la pierna como si estuviera buscando estación en un radio. Tronó la rodilla, tronó el tobillo, tronó la cadera y hasta un pedo se me salió. El doctor sonrió y dijo, no es grave. Le pregunté, ¿entonces qué tengo? Me respondió, a los 60 los huesos ya no truenan. Te mientan la madre cada vez que te paras. Yo todavía me estaba acomodando cuando remató. ¿Ya viste? Todo tu cuerpo está protestando, cabrón. Hasta el pedorro quiso opinar.
1: Ese Chocorrol y sus finísimos chistes que manda. Vamos a continuar con la música. Es a cargo de Los Rojos. Se llama Etapa Migajera. Aquí en La Bestia.

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1: En mi mano tengo otra carta. Mucha atención a la persona que escribe con el seudónimo de la desesperada. Debo decirle con toda claridad que la solución es separarse de su esposo porque él no va a cambiar. Es irresponsable y desconsiderado y usted ha sido demasiada buena con él. Lo de esa mujer son invento y solo quiere atormentarla. Usted es capaz, no le tema al futuro. Lo más importante es su tranquilidad junto a sus hijos. Gracias, amiga, por escribirme su carta.
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1: Gracias, mi raza, por seguir a través del 93.7 FM. Usted que anda en sintonía, ¿ya desayunó? ¿Ya comió algo? ¿Ya trae algo en la panza? ¿Sí o no, mi raza? Platíquenme. Hoy festejando 13 de julio a los que dan por nombre Joel, Esdras y Enrique, mi raza, ¿eh? Acá siguen llegando los mensajes y con mucho gusto los vamos a seguir leyendo o escuchando, dependiendo qué es lo que nos hayan mandado. ¿Qué tal su fin de semana? ¿Cómo se la pasaron, mi raza? A ver, platíquenme. Lucy Fierro dice, sí, me llegó a pasar que un guajolote me persiguiera. Saludos, excelente inicio de semana. Gracias, Lucy. ¿Y qué? ¿Patitas? ¿Para qué las quiero, verdad? Córrele, porque si no, hombre, picotazo seguro. Acá dice, a mí me correteó un pato sin cabeza que mató a mi mamá para comer. ¿Cómo crees? ¿Y cómo fue ahí la situación? A ver, platícame, no sé quién seas porque no me dijiste tu nombre, pero a ver, y ahorita que dices eso, a mí me tocó ayudarle a mi abuela, en paz descanse, también mi mamá Chelo, matar un gallo, agárralo bien, ¿eh? Y yo así, ¡ey! Y le agarré el pescuezo a mi raza y ella le iba a mochar la cabeza con un cuchillo. Para mí sí ese fue un de que cómo matar a un animal, pues, ¿no? Sí fue fuerte, un shock fuerte para mí porque estaba chiquillo. ¿Qué les gusta? Unos 10 años o así. Y agarra la cabeza, y le dio vueltas. Y pues ya con el cuchillo, ¡zas! Y no, hombre, que, como mi hijo, agárralo bien, pero yo entre que el miedo y que se me suelta el gallo, mi raza. No, hombre, el gallo salió corriendo y se me hizo increíble ver al gallo corriendo sin cabeza. Así, bien, bien, bien, bien, hasta que ya como que se acuerda el gallo que no tiene cabeza y ya cayó y ahí, ahí quedó, ¿no? Eran situaciones, vivencias que no, los chiquillos de ahora, ¿qué van a saber de eso? Esas experiencias que a uno le tocó vivir de los 90s, ¿no? Ya los que son del 2000 para acá, esas vivencias, no, ya no les va a tocar y ni les va a tocar de plano. Vamos a continuar con música, es Conjunto Primavera, se llama Díganle. Aquí en la Bestia Grupera seguimos dejando huella.

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1: Gracias, mi raza. Seguimos a través del 93.7 FM. Siguen llegando sus mensajes y con mucho gusto los vamos a leer o escuchar acá de este lado, no sin antes decirles y recordarles que hoy que estamos ya a lunes, inicio de semana, mi raza, recuerda que en Cinépolis está el Combo Lunes. ¿Tienes tarjeta Club Cinépolis, ya sea en físico o digital, mediante la aplicación? 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Cinépolis, Manzanillo, ahí está el saludo a los que andan ahí escuchando La Bestia y a los que tienen ganas de ir al cine, ¿cómo no? Dora Luz dice, hola, buen día, Rorrito. Yo ya me tomé un licuado de ajonjolí con semillas y leche de coco. Ándale, pues, andas en modo fit, te andas cuidando, Dora. A ver, platícame. Y dice, y a mí me correteó un ganso en el rancho. Dice, saludos aquí, como todos los días, escuchando tu programa. Gracias. No, es que sí, hay ciertas aves que por cuidar a sus animalitos o así, reaccionan en la onda de perseguir, pues, ¿no? Y los gansos también, sí, tienen esa onda también de seguirte y picotear. Aguas, aguas. Doris, manda nota de audio. ¿Qué dice Doris? Adelante, Doris.
2: Buen día, Rorro.
1: Buen día.
2: Una vez estaba yo, estaba más chica, de unos 28 años,
1: ¿ey?
2: 30 por año, mucho.
1: Sí.
2: Andaba yo, vendiendo pollo.
1: Ajá.
2: Una cuñada mía vendía pollo.
1: Ok.
2: Y yo le ayudaba a vender, entonces los colgábamos de las patas. Y agarraba la cabeza y pues le rajaba con el cuchillo.
1: Sí.
2: Lo mochaba y lo dejaba que estirara toda la sangre y eso.
1: Sí.
2: Lo despegaba, ¿no? Los,
1: sí, sí, sí.
2: Desataba y ya los metía en agua caliente, ya pues para pelarlos. Okay. Y la fregaba.
1: Sí, sí, sí.
2: Pero en tanto y tanto, una de esas, como que no le amarré bien los pies, las
1: ajá,
2: patas,
1: ey,
2: que le rajo.
1: Ey.
2: No, hombre, cuando le corté el buche se
1: sí,
2: desató y corrió el pollo, el
1: sí,
2: pollo.
1: Sí, sí,
2: sin
1: sí,
2: cabeza, andaba
1: sí,
2: corre,
1: sí,
2: y yo
1: sí,
2: tras de él correteándolo. Y ya el último, pues sí me dio mi buena carrera para agarrarlo.
1: Ajá.
2: Pero pues ya sin sangre, pues ya cayó.
1: Claro.
2: Se mordió el gallo.
1: Claro.
2: Pero sí, yo gritando, ahí vine espantada porque el gallo sin cabeza se
1: y
2: me
1: corre,
2: echó a correr.
1: Corre, ¿verdad? Sí, sí, sí, sí, sí.
2: Qué tiempos aquellos, la verdad.
1: Que sí, verdad que sí.
2: Cuando todavía es un ranchito donde uno está y pasa eso.
1: Así es.
2: Y ahorita, pues no, dijeras tú, ya no hay ranchito, ya no hay casas con patios así,
1: no,
2: bonitos,
1: no,
2: grandotes, donde
1: sí,
2: son árbol frondoso,
1: así
2: una mesa.
1: Es. Así
2: o
1: es.
2: Una hamaca ahí,
1: ándale,
2: sabroso,
1: ándale,
2: a ventear, ¿no? Ahorita ya
1: sí,
2: no,
1: no, no, no, no.
2: Muchos calorones que hacen.
1: Por lo mismo.
2: Que tengas buen día, Rorro.
1: Gracias. Igualmente, Doris, por estar en sintonía. Fíjate que ahorita que mencionas eso, sí soy de la idea de que por eso anteriormente se podía el hecho de que, canijo, el hecho de que hubiera el patio, pues por eso había la gente con sus animalitos en casa, o plantas, ¿no? O árboles en este caso, y claro, el calor aumenta por lo mismo, casi no hay árboles. Estaría muy padre que afuera de tu casa hubiera un arbolito que te diera sombra, en la banqueta. Igual, hay árboles que generan raíces o así, bueno, esos no, pero si se pudiera, creo que lo ideal sería tener un árbol mínimo, mínimo un árbol por casa y no hiciera tanto calor como ahorita en la actualidad hace, la verdad. Sí se resiente el no tener un arbolito. Usted que me está escuchando, ¿a poco no? Cuando van a algún centro comercial, si ven un árbol, prefieren estacionarse abajo del árbol, no de una, ¿cómo se le llama? Una lona o así. Abajo del árbol está más fresco. Eso es claro. Acá de este lado dice Guachito. Buenos días, compa Rorno. Quería ver si podías felicitar a mi carnal Enrique Cárdenas, mejor conocido como el Quique de la Coca-Colos, de los Coca-Colos. Ahí de parte de su hermano Eduardo Cárdenas y toda la familia, en especial, antes de seguir leyendo, hasta mero al último, me pone que lo grabe. ¿Qué es lo que te digo? Todo el choro que me estoy aventando para que me lo grabas. Oh, mejor de una vez, ya alcancé a ver que al final me avancé el mensaje y ya vi que me puso que lo grabara antes de seguirle. Entonces, muchas, pero muchas felicidades al buen Enrique Cárdenas, mejor conocido como el Quique de los Coca-Colos. Hoy anda cumpliendo años, ahí de parte de su hermano Eduardo Cárdenas y toda la familia. En especial, el hermano mayor que desde el cielo le manda decir feliz cumpleaños, panzón, como él nos decía. Híjole, qué bonito. Felicidades al buen Quique y pásatela bien. Si hay pastel, me guardas una rebanada. Ya que si hay pachanga o pachangos, invitas. ¡Felicidades! Las mañanitas al estilo Rorro. Estas son las pásatela bien, mi Quique. Ahí está la felicitación. Gracias ahí al buen guachito que anda en sintonía. Acá Raúl dice, mi Goldo, a mí me siguió una señora cuando me llevaba la gallina. bueno, eso es diferente. Ey, Raúl, vale, te andaba robando, ¿qué es lo que te digo? Acá me manda una imagen, es un bache, ¿verdad? Pero no sé dónde sea, Raúl. ¿Dónde me mandas esa foto? A ver, dime esa foto que de cuándo. No era para mí. No, era del texto nomás. Acá dice, gracias por el saludo. No, de nada, Dora. Para eso estábamos, para servirles. Sigue llegando sus mensajes, pero tengo que ir con música a mi raza a través del 93.7 FM a los que andan en sintonía. Es a cargo de los Perdidos de Sinaloa. Se llama Voy a Amarte aquí en La Bestia.

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1: Gracias, mi raza. Ya estamos en la recta final, no sin antes leer sus mensajes que seguían llegando con mucho gusto. ¿Qué nos dice ahí el compa Rafa?
2: Sí, soy de la... Hola, mi compa Rolo, buenos días.
1: Buenos días.
2: Feliz semana para ti.
1: Gracias.
2: Sí, pues, tocando el tema del guajolote, mi compa Rolo. No, yo de chamaco era bien tremendo. Ahora sí que no nomás el guajolote, la gallina, el perro, la chiva. Bueno, no me corregía mi compa Rolo, del tremendo que yo era, con los animalitos. No, hombre, pero ¿sabes? Sí, ¿qué tiempos aquí es mi compa Rolo? Y pues no... No, hombre, ¿qué te digo? Gracias por compartir estos recuerdos. Haces que uno viva nuevamente esos momentos en la imaginación.
1: Claro.
2: Y pues, gracias, mi compa Rolo. A ver cuándo es posible que ya tengas el modo para hacer llamadas. Y pues aquí estamos, mi compa Rolo, echándole ganas en el TX de la hoja verde 027.
1: Vientos.
2: Y pues, cualquier cosa que se te ofrezca, mi compa Rolo, aquí estamos a la orden, tu compa Rafa.
1: Gracias. Échele ganas, mi Rafa, échele ganas. A los que andan en sintonía de los TX, échele ganas, mi raza. Acá de este lado, Zeni Luna, risa y risa. No, Zeni todavía le toca, te tocó que te persiguiera ahí algún guajolote o gallina o pato o ganso. A ver, Zeni, ¿por qué está risa y risa? A ver, platícame. Doris, manda nota de audio. ¿Qué nos dice Doris? A ver.
3: Otra rolo que me pasó.
1: A ver.
3: Hace, ¿qué será? Yo tenía como unos 8 años, 9. Pues en aquellos entonces, ya hace unos 45 años, más o menos, 45, 46
1: ¿sí?
3: años.
1: Sí.
3: Que nosotros íbamos, tenemos familia en la Villa de Purificación, Jalisco.
1: Ajá.
3: Y nos íbamos a un ranchito más allá de la villa. Y okay. Y pues había ranchitos que tenían varios caminos. Y llegamos con nuestra familia y ya mis primos querían salir a caballos, a corretear ahí nomás, a andar en el
1: rancho,
3: ir ahí al río.
1: A dar la vuelta.
3: Y me dijeron, súbete ese caballo, está más chiquito. Parecía mula, yo creo, no sé yo de eso.
1: Ey.
3: Y que me ayudan y me trepo.
1: Ajá.
3: Y digo, espérenme, ahí va la mulina, en chinga. Y nosotros, pues, allá, viviendo allí, pues, le saben andar en el caballo, para arriba y para
1: claro,
3: abajo, se bajan,
1: claro.
3: Se suben y todo. Y pues yo no, yo de acá de Santiago, y pues ellos por allá, pues yo no andaba.
1: Tú de la ciudad, al rancho.
3: Y pues ahí voy, dándole a la mula para que corriera tantito, aunque sea.
1: Ey.
3: Cuando vi, me quedé sola. ¿Para dónde le dieron? No sé.
1: Ey.
3: Y había tres caminos.
1: Ajá.
3: Sí, digo, ya me perdí. ¿Y ahora para dónde le doy?
1: Ajá.
3: Le jalaba la rienda al caballo para acá, al mula, y no quería caminar.
1: Ey.
3: Ella quería darle para otro lado.
1: Ey.
3: Y que le quiero jalar para otro lado.
1: Y nada.
3: Y ella quería dar para otro lado.
1: Ey.
3: Y digo, bueno, vete para donde tú quieras.
1: Ey.
3: Que le suelto la rienda y ahí me dejé guiar por la mula. Pues ella ya sabía el camino. Pues se fue derechito para la casa. Y mis primos allá risa y risa porque me había perdido. Imagínate. No, me puso una niña, me agarré llorando. Porque ella estaba perdida, supuestamente.
1: Claro, claro.
3: Pero gracias a Dios, mira, en la mulita sabía el camino y pues me llevó a casa. Pero
1: sí.
3: qué aventuras me han pasado, qué bárbaro. Otra de tantas.
1: No, gracias, Doris, por tu compartir. La verdad, como dice el buen Rafa, recordar es vivir. Y este tipo de vivencia solamente a los que tuvieron la infancia de vivir en el rancho. O sea, queriendo y no, siempre anteriormente teníamos parientes en algún lado donde había vacas, donde había caballos, y anécdotas de esas van a salir porque antes era muy normal o común de que te fueras para el rancho, de que vamos a visitar a tus tíos de allá del rancho, ¿no? O así, entonces, por eso. Pero los de ahora, ¿ustedes creen que van a tener esas anécdotas? Claro que no. Acá de este lado, ya en la parte final, más audios de acá del Chocorrol. A ver, ¿qué nos mandó Chocorrol?
4: Porque solito es mejor, si no, yo quiero una media naranja, no una cebolla que me haga llorar, un limón que me amargue la vida. Yo quiero una media naranja, no una cebolla que me haga llorar, un limón que me amargue la vida. Por eso vivo solito, porque
1: ahí está.
4: Solito es mejor.
1: Ahí está.
5: Ya sé por qué estoy engordando.
1: A ver.
5: Es por el champú. Hoy me di cuenta que la etiqueta dice para dar cuerpo y volumen.
1: Ah.
5: A partir de mañana me voy a bañar con el jabón de lavaplatos que dice disuelve hasta la grasa más difícil.
6: Oye, viejo, ¿tú sabes cuánto viven las víboras?
7: ¿Las víboras?
6: Sí, las víboras.
7: ¿Te sientes mal o qué?
1: Ahí está mi compa Chocorrol, gracias ahí por los audios, por todo lo que manda, muchas gracias. Acá Lupita Rebolledo dice, buenos días Rorro, ¿qué pasó Lupita? A mí me siguió las vacas, patitas, ¿para qué las tengo? Dice, sí, no, los animales cuando tú invades su territorio, se puede decir, suelen mucho de pues defenderse, ¿no? Y por eso hacen ese tipo de acciones, es como instinto, ¿no? Animal, queriendo y no es instinto animal, y bueno, así reaccionan los animalitos. El día de hoy La idea era esa, recordar viejos tiempos. Qué bueno que estuvieron en sintonía y mandando sus mensajes al WhatsApp 314-157-6037. Ahorita sigue ya la Mona para que sigan echando cotorreo con ella. Decirles también a todos ustedes que nos sigan en Facebook, La Bestia Grupera Manzanillo, y descarguen la aplicación audiorama.mx para que nos escuchen en cualquier parte del mundo. Ya me voy a despedir con música, mi raza, y es a cargo de Espinoza Paz. Se llama Al Diablo con Todo. Aquí en La Bestia Grupera seguimos dejando huella.

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1: Que te ponga un alto.
0: Tal parece que hasta los demás han ido notando que falta mucha comunicación entre nosotros. 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
1: 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Ella, la doble de Maribel Guardia, la duquesa. En modo señora refinada.
2: Carísimo, por cierto.
1: Triunfante, madura, suave como gaviota, pero felina como una leona. Tranquila y pacificadora, pero al mismo tiempo irreverente y revolucionaria.
3: ¿Qué?
1: Feliz e infeliz, idealista y soñadora. Fría como el viento, pero peligrosa como el mar.
3: ¿Qué?
1: Pelazo, cuerpazo, rostrazo, culazo. Finísima e inalcanzable señora de casi cuatro décadas.
2: Carísimo, por cierto.
1: Buena oralmente. Ella es Simona la Mona. 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

¡Hello, hello! ¿Cómo están, amigas del gremio? Amigas heteroflexibles, amigas del LGTBH, Z, que me están escuchando. Yo soy la Mona y, como siempre, única y repetible, y me siento el día de hoy fenomenal. Fefe, no, no, menal, menal. ¡Ay, cómo les fue en su fin de semana! ¡Ay, cómo se la pasaron! ¿Vieron el fútbol? ¡Ay, cómo estaban que jalan, jalan, jalan y nada jaló! No sé qué está pasando, pero se dice que equipo que le va a México después de que perdió a México, pierde. ¿Será cierto eso? ¿Será posible que exista una maldición de los mexicanos? Perdió a México y después dijimos, le vamos a ir a Noriega para que saquen a los de Inglaterra. Y toma la que pierde Noriega. ¡Ay, cuál Noriega! ¡Noruega! ¡Ay, no soy perfecta! ¡No empiecen a molestarme! Ahora viene Inglaterra contra Argentina. Si queremos que saquen a Inglaterra, tendríamos que ir a Argentina. ¿Pero qué creen? Suena como que muy... hay como cierto favoritismo de Argentina. Y no sé si vayan a perder. ¡Dicen! ¡Dicen! No lo sé ustedes qué piensan. Hoy amanecí en modo futbolera. De hecho, le invité a Haaland a que se viniera a mi mansión en estos días. Por si lo ven en el puerto de Manzanillo, es porque se está quedando en mi casa y en la punta. Bueno, digo casa porque ustedes tienen casas, pero la mía es una mansión. Le dije, vente, la verdad te la puedes pasar genial. El clima está muy agradable en Manzanillo. ¿Y qué creen? Está en mi mansión. Justamente se quedó ahorita con mi viejito platicando y tomándose un café. Con una conchota, una donota. Y con sus manotas y piesotes, así el güerote. ¡Ay, ya! ¡No me hagan hablar! Mejor vamos a continuar, manden sus WhatsApp. ¡Ay, ya están llegando cientos de miles de millones de mensajes! Nomás comienzo a hablar y empiezan a llegar. Gracias. Al 314-157-6037. Recuerden, manden sus WhatsApp. Voy a continuar con música a cargo del Jackie. Se llama Pintábamos pa' grandes. Aquí en La Bestia. ¡Ay, ya póngala!

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1: Bueno, con los siguientes máster, que es la salida, dos ida a corte y un regreso de corte, con la voz de Gay. 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

0: De 10 minutos, los galos resolvieron el encuentro a su favor en el segundo tiempo para dejar marcador de 2-0. Las anotaciones fueron obra de Kylian Mbappé al minuto 60 y de Dembélé al 66. De esta forma, Francia se convirtió en el primer clasificado a semifinales y esperará enfrentar al ganador del juego entre España y Bélgica. 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

0: escándala. Abra usted, perra desgraciada.
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2: Ay, no es cierto, estoy bromeando.
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0: Están llegando ya los mensajes, uno de ellos.
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0: El 8345. Mona Origel, bueno. Ay, ¿cuál Mona Origel? ¿Qué les pasa? No me anden comparando.
3: Eso no se dice. Eso no se dice. Eso no se dice.
0: Ay, siempre molestándome.
4: Marica.
0: Mendiga chocorrola.
4: Marica, tú.
0: Dice, buenos días, comenta si a ti alguna vez te correteó algún picho, burro, caballo, buey, mayate, platícame porque adivino no soy. Es cosa chocorrola que a ti no te importa. Y no tengo por qué andarte platicando esas cosas. Pero está bien, te voy a contar. Cuando yo era niño. ¡Ay, mi abuela tenía un guajolote! Y sí me llegó a corretear. Pero no pasó de ahí. ¿Estás contenta, Chocorrola? ¿Y a ti qué te persiguió? Un burro de seguro. Por eso dicen que los burros tienen tres patas, no cinco. Tengan cuidado cuando un burro los persiga. Llega otro mensaje, el 10545. Hola, Monis, mándame un saludo y unos ánimos a mi amigues Paco, Marcos y Ángel. La Paca, la Marca y la Ángela, que andan agarrándose las manos en el trabajo. Saludos de Indiana. En especial, la Uga de Chicago. ¡Ay, así empiezan, agarrándose las manos, toqueteándose! Llega otro mensaje, 504,824. Saludos, Yuca. ¿Cuál Yuca? Me saludas a la mona. Yo soy la mona, mendiga Valentina. Hasta nombre de salsa tienes. Pero está bien, voy a continuar con más de la música. Gracias por todos sus mensajes. Es a cargo de la imponente Vientos de Jalisco. Se llama Desvélate. Ay, que por cierto, me han dicho que hay un lugar ahí en Tapeistle. A la gente de Tez Humilde que me está escuchando por allá, si no han visitado los amigos de Mexican Wings, visítenlos. Dense una vueltecita casi llegando al jardín. Si quieres unas buenas salitas, algún snack, ahí los va a atender mi amiga Irlanda y el amigo Luis. ¿Qué dicen? No, él sí, sí la quiere mucho a ella. No es del gremio, no, no piensen mal. Pero mejor vámonos con la música, se llama Desvélate.

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0: Bueno, con los siguientes Master, que es la salida, dos ida a corte y un regreso de corte, con la voz de Gay. La neta, nunca lo he grabado. Creo que eso le va a salir bien a Brillo.
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0: Así que te la debo. Ida a corte.

0: 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Márqueme para darle mayor información. Recuerde, estamos en esta ciudad de Colima, Colima.
1: En mi mano tengo otra carta. Mucha atención a la persona que escribe con el seudónimo de la desesperada. Debo decirle con toda claridad que la solución es separarse de su esposo porque él no va a cambiar. Es irresponsable y desconsiderado y usted ha sido demasiado buena con él. Lo de esa mujer son invento y solo quiere atormentarla. Usted es capaz, no le tema al futuro. Lo más importante es su tranquilidad junto a sus hijos. Gracias, amiga, por escribirme su carta.
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0: sí, ya saben lo que quiere la morena de celos. Gracias a los que me siguen mandando mensajes de WhatsApp. Como son cientos de miles de millones, no puedo leerlos todos. Suerte. 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
0: Es el momento de ir al cine. ¡Ay, sí! Y no sean como los dos canales con su canción esta. La del envidioso.
1: Famoso aventura.
0: ¡Ay, ya, póngala!

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1: ¡Ay, quiten eso! ¿Qué les pasa?
2: ¿Marica quién? ¿Marica quién?
1: Sigo leyendo sus mensajes ya antes de irme. Voy a leer el último. De los cientos de miles de millones, voy a leer el 858.324. Saludos, Mocha, desde mi trabajo. Un placer volver a escucharte. Gracias, Mónica, por estar ahí en sintonía. Es un placer, sí, para ti deleitarte con mi voz, yo lo sé. Pero, ¿qué creen? ¿Qué creen? Ya me tengo que ir. Ya está arribando desde Zapeistle mi amiga la Pony, la chaparrita Jessie. Ya está llegando.
0: Últimos días en Manzanillo.
1: ¡Ay! No digan eso porque son así. Pero sí, ya me tengo que ir. Espero que se le hayan pasado a gusto. Los voy a dejar con música. Y es a cargo de banda La Misma Tierra. Y se llama ¿Qué está pasando? ¡Ay, qué rápido se va el tiempo! ¡Chao! ¡Bye!

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2: Le saluda Edgar Torres Velázquez. Estas son las noticias. La gobernadora de Colima, Indira Vizcaíno Silva, dio a conocer en la conferencia de prensa Diálogos por la Transformación que, en seguimiento a la ampliación del municipio de Manzanillo con sentido social para la población, se construirán tres puentes elevados que permitirán flujo más continuo de la circulación vehicular, separar adecuadamente distintos tipos de tránsito y evitar que, cuando el puerto tenga una operación intensa, se colapse la movilidad urbana de la ciudad. La titular de la Secretaría de Infraestructura, Desarrollo Urbano y Movilidad, Marisol Neri León, al dar a conocer estas obras que transforman Manzanillo, subrayó que estos pasos superiores tendrán una longitud conjunta de 3.5 kilómetros aproximadamente, con lo que se prioriza la movilidad tanto para el transporte pesado, pero también para quienes visitan el municipio y quienes día a día se trasladan. La presidenta municipal interina de Manzanillo, Katia Olascuaga Perea, resaltó la coordinación entre los tres niveles de gobierno, reconociendo que obras como estos pasos superiores tendrán un gran beneficio y reiteró su apoyo personal e institucional para su óptima conclusión. Coincidieron en solicitar paciencia principalmente a las y los manzanillenses por los problemas viales que podrían generar estas obras, pero precisando que al finalizar será de gran beneficio colectivo. Hasta aquí la información, le saluda Edgar Torres Velázquez.
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1: Este fin de semana quedaron definidos los partidos de semifinales de la justa mundialista, luego de que España se impusiera a Bélgica 2-1. Por su parte, el equipo de Inglaterra derrotó en un partido también muy cerrado al representativo noruego 2-1. Finalmente, Argentina hizo lo propio al dejar fuera a Suiza, imponiéndose 3-1. De esta manera, se enfrentarán el martes 14 Francia contra España y el miércoles 15 Argentina ante Inglaterra, en busca del ansiado pase a la gran final. Grupo Audiorama Comunicaciones trajo para ti la cápsula mundialista de hoy.
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2: ¿Qué tal? Buenas tardes, ¿cómo están? Es la 1 de la tarde en el centro de México, a las 9 de la noche aquí en Madrid. Soy Alberto Peláez, empezamos.
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2: La presidenta Sheinbaum designó este lunes al gobierno de la cuarta transformación de nexos con el crimen organizado en el marco de los señalamientos de Estados Unidos contra políticos en el país. La presidenta se deslindó este lunes de la recomendación emitida por la Comisión Nacional de Derechos Humanos, en la que exonera al ejército del caso Ayotzinapa y acusa al grupo interdisciplinario de expertos independientes de crear una antiverdad histórica. Sin embargo, la presidenta dijo que esto no significa que su gobierno no comparta la opinión en algunos puntos mencionados por la comisión. Ken Salazar, ex embajador de Estados Unidos en México, aseguró que se trató de comunicar en al menos 4 ocasiones con el expresidente López Obrador horas después de la detención del narcotraficante Ismael Mayo Zambada ocurrida el 25 de julio de 2024. Lo anterior fue detallado por Salazar a la periodista Ilia Calderón en su programa Esta Semana de NMaster Univision, donde leyó un fragmento de su libro Borderlands, My Fight for an Inclusive America, que será publicado el 28 de julio en Estados Unidos y en español hasta septiembre. Geraldine Bonilla Valverde cumple más de 10 días sin solicitar licencia por maternidad después de tener a su segunda hija el pasado 1 de julio para que nadie ajeno a Rubén Rocha Moya gobierne en Sinaloa. Desde que dio a luz, la gobernadora interina no ha aparecido en actos públicos, solamente encabezó desde un hospital y videoconferencia una sesión con su gabinete de seguridad, mientras que el viernes realizó un nombramiento y compartió algunas fotografías de la toma de protesta. Víctor N., exdirector de Petróleos Mexicanos, fue vinculado a proceso tras su segunda audiencia en Morelos por el caso de violencia familiar en contra de su esposa, María Felicia Jiménez, pese a que la víctima otorgó el perdón y solicitó se retiraran las carpetas de investigación por el caso, la jueza indicó que los delitos por los que se le acusa son investigados de oficio. La caída de un rayo hirió a 7 personas en la localidad de Santiago Tlacotepec, Estado de México, durante la celebración de una fiesta patronal que se celebraba en las inmediaciones del cerro que lleva el mismo nombre de la localidad. Anoche, 8 integrantes de una familia fueron víctimas de un ataque armado. 4 de ellas murieron a causa de las heridas en el municipio de Pénjamo, en Guanajuato. El hecho ocurrió a escasas horas de que 9 más fueran asesinadas en la entidad. De acuerdo con los primeros reportes de la Dirección de Seguridad Pública, varios sujetos armados arribaron al domicilio a bordo de diversos vehículos ubicados en la colonia Miguel Hidalgo. El presidente Trump anunció este lunes que restablecerá el bloqueo naval a Irán y agregó que cobrará un 20% de compensación por proteger a los buques que transiten por el estrecho de Hormuz en medio de la actual escalada en el conflicto. El estrecho de Hormuz está abierto y seguirá abierto con o sin Irán. Restableceremos el bloqueo iraní, llamado así porque solo impide que los barcos iraníes o sus clientes entren o salgan. Todos los demás países tendrán un uso justo y libre del estrecho, escribió Trump en su red Truth Social. El presidente de Salvador, Nayib Bukele, ganó de forma unánime la candidatura presidencial del gobernante Partido Nuevas Ideas para buscar un tercer mandato en las elecciones generales del próximo mes de febrero. Nayib Bukele, junto al vicepresidente Félix Ulloa, compartirán por tercera elección la fórmula presidencial después de la ratificación en la contienda interna de su partido en la que corrieron sin oposición. Y un tribunal surcoreano condenó este lunes al destituido presidente Yoon Suk-yeol a 2 años de prisión por recibir ilegalmente y de forma gratuita sondeos de opinión manipulados de un intermediario, lo que potencialmente lo ayudó a asegurar la candidatura presidencial de su partido en 2022 a cambio de favores políticos. Bueno, comenzamos con la información y ya tenemos como todos los días a José Luis Plaza. Buenas tardes, José Luis.
5: Buenas tardes, Alberto. Buenas tardes al auditorio. Y bueno, este día va a ser de entrega de tarjetas tanto para jóvenes que van a recibir su apoyo para transportes, también para hombres de 60 a 64 años serán 20,000. Bueno, yo creo que ya en este momento ya son los que ya recibieron esta tarjeta Apoyo Hombres Bienestar de 60 a 64 años. Es los programas que da el gobierno de la Ciudad de México exclusivamente a los habitantes de la ciudad que tienen ciertas precariedades en la economía. Entonces, hoy 20,000 hombres van a tener un apoyo a partir de hoy para un programa social de 3,000 pesos bimestrales, Alberto.
2: Bueno, vamos a ver qué ocurre. Gracias, José Luis. Buenas tardes.
5: Hasta luego.
2: Y la Fiscalía General de Oaxaca informó que ayer fue asesinado el alcalde del municipio de San Miguel Yogobana de Miautitlán, de Porfirio Díaz. La parte oficial indica que el edil se encontraba en labores de vigilancia en la localidad durante la madrugada cuando detectó 2 motocicletas afuera de su domicilio. El alcalde pidió ayuda de la policía para verificar el estatus de las unidades, pero los propietarios habían salido de la vivienda con una actitud agresiva y le dispararon. Ante esto, el presidente municipal de San Miguel Yogobana falleció en el lugar mientras se movilizaron peritos y agentes de investigación para continuar con las investigaciones. Las autoridades señalaron que se verificó que las motocicletas pertenecían a los agresores, quienes ya se encuentran identificados de manera formal. De acuerdo con la fiscalía, se mantienen labores para dar con el paradero de los responsables de este asesinato y cumplimentar su captura. Luis Fernando, buenas tardes.
6: ¿Qué tal, Alberto? ¿Cómo te va? Muy buenas tardes. La Fiscalía General de la República informó que fue detenida y vinculada a proceso una mujer identificada como Juana N. por explotación sexual de una menor de edad. De acuerdo con información compartida, la mujer captó a la víctima en el estado de Chiapas con una promesa de trabajo y después la trasladó a Sonora con fines de explotación sexual. Además, la menor fue entregada a una persona que la cruzó de manera ilícita a Estados Unidos para su explotación sexual en hoteles de Nueva York. Tras evidencias presentadas, las autoridades judiciales la procesaron finalmente por los delitos de trata de personas y explotación sexual. También se le dictó la medida cautelar de prisión preventiva oficiosa y determinaron 3 meses para finalizar la investigación complementaria.
2: Y esta mañana la presidenta Sheinbaum deslindó al gobierno de la cuarta transformación de nexos con el crimen organizado en el marco de los señalamientos de Estados Unidos contra políticos en el país. En su conferencia matutina, en la mañanera, Claudia Sheinbaum indicó que una muestra de que presuntamente no habría estas relaciones con cárteles criminales serían las detenciones que se llevaron a cabo desde el gobierno de Andrés Manuel López Obrador. El gobierno del presidente López Obrador no tuvo ningún vínculo con la delincuencia organizada, ni nosotros tampoco lo tenemos. Nosotros actuamos permanentemente con una visión distinta a la de los gobiernos anteriores, dentro de la ley, haciendo detenciones, aseguró a la prensa la presidenta de la República. Claudia Sheinbaum insistió en negar que la Administración Federal lleve a cabo pactos criminales con delincuentes comunes y de cuello blanco. Claudia Sheinbaum también reiteró su acusación en contra de Estados Unidos de hacer un acuerdo con una facción del cártel de Sinaloa en la detención de Ismael El Mayo Zambada.
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2: Bueno, Ken Salazar, ex embajador de Estados Unidos en México, aseguró que se trató de comunicar en al menos 4 ocasiones con el expresidente Andrés Manuel López Obrador horas después de la detención del narcotraficante Ismael Mayo Zambada ocurrida el 25 de julio de hace 2 años. Lo anterior fue detallado por Salazar a la periodista Ilia Calderón en su programa esta semana de N+ Univision, donde leyó un fragmento de su libro Borderlands, My Fight for an Inclusive America, que será publicado el 28 de julio en Estados Unidos y en español este septiembre. Después de una breve llamada con funcionarios estadounidenses, redactó un mensaje para López Obrador. Él tenía que entender que los Estados Unidos no tenía conocimiento previo de este secuestro y que bajo ninguna circunstancia habíamos llevado a cabo una operación autorizada en territorio mexicano. Se lo envié de inmediato a López Obrador, apuntó. ¿Qué más tenemos, Luis Fernando?
6: Alberto, la Secretaría de Anticorrupción y Buen Gobierno informó que impuso una multa de casi 43 millones de pesos a la Federación Mexicana de Fútbol Asociación por incumplir con la protección de datos personales del sistema Fan ID. Cabe señalar que el Fan ID es un sistema para permitir el ingreso a eventos deportivos. El código se genera a través de un sitio web tras presentar una identificación oficial vigente, un número de celular y una selfie. El gobierno federal señala que la Federación Mexicana de Fútbol cometió 2 infracciones, no informar a los aficionados que sus datos biométricos tienen el carácter de sensibles y no obtuvo el consentimiento de los titulares para tratar esta información. La Secretaría de Anticorrupción señala que, pese a que la Federación Mexicana de Fútbol recababa fotografías de las personas para generar su fan ID, no se indicaba en el aviso de privacidad que esos datos eran sensibles. En total, la Federación Mexicana de Fútbol deberá pagar 42.849.095 pesos tras considerar la gravedad de las infracciones y la naturaleza sensible de datos biométricos.
2: ¿Y qué más ha pasado en el país? Vámonos al carrusel de los estados.
9: Tras haber realizado un monitoreo de supervisión de las condiciones de las playas en el país como parte del programa Playas Limpias 2026, la Comisión Federal para la Protección contra Riesgos Sanitarios, COFEPRIS, analizó muestras de agua de mar en las 17 entidades costeras del país, evaluando 289 playas, de las cuales 284 fueron declaradas aptas para uso recreativo al cumplir los criterios microbiológicos establecidos. Entre ellas, las playas del estado de Guerrero, distribuidas a lo largo de más de 500 kilómetros del litoral, destacando playas de reconocimiento internacional como Caleta, Caletilla, Condesa, Pie de la Cuesta y Barra Vieja en Acapulco, El Palmar, Playa Quieta, Las Gatas y Troncones en Ixtapas y Guatanejo, y las playas Ventura, La Bocana y Las Peñitas en Markelia, región de la Costa Chica. Todas se reportan listas para recibir a visitantes nacionales y extranjeros esta temporada de verano. Informe 24 desde Acapulco, Guerrero, Enrique Silva.
10: Internos del Centro Estatal de Reinserción Social, el Cerezo número 3, realizan trabajos de mejoramiento en las instalaciones de lo que fuera el Cerezo Femenil 2, el cual será utilizado para albergar a internos de baja peligrosidad. Así lo informaron elementos de la Policía Procesal el día de hoy. El área, que albergaba a cerca de 300 mujeres y que recientemente fue desalojada tras la puesta en operación del nuevo centro femenil, como lo anunció hace unas semanas el secretario de Seguridad Pública Estatal, Gilberto Loya. Bajo la mirada de agentes de custodia penitenciaria, un grupo de reos lleva a cabo los trabajos de remodelación en la entrada y techo del anterior Cerezo Femenil como parte de la remodelación. Para Informe 24 en Ciudad Juárez, Chihuahua, Juan José Luna de la Rosa.
11: Este fin de semana se registró un fatal accidente con saldo de 10 personas fallecidas, entre ellas dos menores de edad, 10 heridos y 7 vehículos calcinados sobre la autopista Guadalajara-Tepic. De acuerdo con la autoridad, el fuerte choque ocurrió porque un tractocamión no alcanzó a frenar y se impactó contra varios vehículos que estaban detenidos por un accidente previo que ya era atendido por cuerpos de emergencia. El percance ocurrió al mediodía de este domingo, a unos 2 kilómetros antes de la caseta de Plan de Barrancas, lugar que ya ha sido escenario de varias tragedias similares. Tras el impacto, el operador del tractocamión presuntamente involucrado fue retenido. Entre los heridos se encuentran 2 elementos de la Guardia Nacional. Desde Guadalajara, en Informe 24, David Correa Aldrete.
2: Gracias, compañeros. Y en información internacional, un gran incendio consumió un bar en Bangkok a primera hora de este lunes, dejando al menos 27 muertos antes de que los bomberos lograran controlar las llamas, informaron las autoridades. Imágenes compartidas en internet por equipos de emergencia muestran enormes llamas y columnas de humo saliendo por la puerta principal del bar Na Lapao, en la zona norte de la capital de Tailandia. Se ve a la gente intentando huir mientras una espesa columna de humo. Las autoridades. Imágenes compartidas en internet por equipos de emergencia muestran enormes llamas y columnas de humo saliendo por la puerta principal del bar Na Lapao, en la zona norte de la capital de Tailandia.

0: disyuntor cerca del escenario antes de que se fuera la electricidad. Después se escuchó una explosión y un humo espeso llenó rápidamente el lugar. Luis Fernando.
1: Un efectivo de la Armada de Chile mató a 6 personas e hirió a otras tantas al arrollar con su auto a una multitud que asistía a una feria de la ciudad de Viña del Mar. El hombre, único detenido por el hecho, dio negativo su prueba de alcoholemia, confirmó el subsecretario de Interior, Máximo Páez, y todavía se desconocen las causas del siniestro, aunque testigos afirmaron a medios locales que el conductor habría perdido el control del auto tras una colisión. En un comunicado, la Armada de Chile informó que el integrante de la institución se encontraba fuera de servicio y conducía un vehículo particular. El presidente José Antonio Kast escribió en su cuenta de X que la tragedia ocurrida en Viña del Mar enluta a todo el país y confirmó que todas las instituciones del Estado están trabajando para atender a los afectados y establecer con total claridad las responsabilidades de este doloroso hecho.
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3: El Mundial ya tiene a sus 4 gigantes en semifinales y la emoción está al máximo. Francia y España abrirán la antesala de la gran final este martes en un choque que promete intensidad de principio a fin. Los franceses llegan a dejar fuera a Marruecos, mientras que la Furia Roja eliminó a una combativa Bélgica. El miércoles los reflectores apuntarán al duelo más esperado, Argentina frente a Inglaterra, donde el albiceleste sigue soñando con el bicampeonato después de superar a Suiza, mientras que los ingleses llegan encendidos tras eliminar a la revelación Noruega. Solo quedan 4 selecciones y 2 boletos para la gran final. Una copa del mundo que cada vez está más cerca de encontrar a su nuevo campeón o de coronar nuevamente a Argentina. La cuenta regresiva ha comenzado y aquí te llevaremos cada detalle del Mundial 2026. Para Informe 24, Antuar González.
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4: Muy buenas tardes para hoy. Circulaciones ciclónicas y vaguadas a niveles medios y altos de la atmósfera, en combinación con la onda tropical número 18, que se desplazará sobre el sur del país, y canales de baja presión en el interior del país, generarán lluvias puntuales intensas en Sinaloa, Durango, Nayarit, Michoacán, Guerrero, puntuales muy fuertes en Chihuahua, Coahuila, Jalisco y Colima, y puntuales fuertes en Sonora Este, Estado de México, Veracruz Sur, Oaxaca Norte y Suroeste y Chiapas Este, acompañadas con descargas eléctricas y posible caída de granizo. Asimismo, se pronostican lluvias con intervalos de chubascos y descargas eléctricas en Baja California, Nuevo León, Zacatecas, Aguascalientes, San Luis Potosí, Guanajuato, Querétaro, Hidalgo, Puebla, también Tlaxcala, Morelos, Ciudad de México, Tamaulipas, Tabasco, Campeche, Yucatán y Quintana Roo, y lluvias aisladas en zonas de Baja California Sur. Se prevé que la onda tropical número 18 sea absorbida por una zona de baja presión con probabilidad de desarrollo ciclónico ubicado al sur de las costas de Guerrero, la cual podrían convertirse en un ciclón tropical en el transcurso del martes. Tome sus precauciones y disfrute del clima. Le saluda Ela Canet.
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0: Gracias, querida Ela. Luis Fernando, ¿con qué terminamos?
1: Alberto Taylor Swift pagó alrededor de $160,000 por los permisos policiales relacionados con la seguridad de su boda con Travis Kelce, celebrada el pasado fin de semana en el Madison Square Garden de Nueva York, informó el alcalde de la ciudad, Soran Mandani. El despliegue implicó cierres al tránsito vehicular y peatonal, así como la presencia de decenas de policías en los alrededores del recinto durante buena parte de 2 días. Al ser cuestionado sobre si la cantante también cubrió las horas extra de los agentes, Mamdani no respondió directamente y se limitó a destacar que la ciudad había vivido recientemente varios acontecimientos históricos. La pareja organizó el viernes una cena para aproximadamente 100 invitados y el sábado celebró la ceremonia y recepción ante cerca de 1,000 personas, pese a realizarse en uno de los espacios más céntricos de Manhattan. Ambos actos se desarrollaron bajo estrictas medidas de privacidad.
0: Taylor Swift, que siempre es noticia. Por cierto, Luis Fernando, mañana ya estamos a punto de que termine el Mundial. El domingo es la final. Mañana juega España a Francia. Aquí en España, puedes imaginarte, estamos todo el mundo pendientes del partido de mañana, que es a la 1:00 p.m, que son a las 9:00 p.m. aquí. A ver qué tal. Y ojalá, bueno, pues...

0: llegue a España, ¿qué quieres que te diga? Y también ojalá pues todo discurra con tranquilidad y con normalidad.
1: Y fíjate que leí una nota en la que la FIFA estaba vendiendo trozos de pasto para que los fanáticos se lleven a sus respectivos países un recuerdo de los partidos y de sus equipos ganadores. ¿Cómo ves?
0: Madre mía. Bueno, como dicen aquí en España, qué gente mató. Así que bueno, está bien. Bueno, es casi la 1 y 24 minutos de hacer, nos tenemos que marchar, pero mañana más, aquí son las 9 y 25 de la 24 minutos de la noche. Mañana más, como siempre, mientras tanto, gracias, que descansen, muy buenas tardes.
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1: Les saluda Edgar Torres Velázquez. Estas son las noticias. La Subsecretaría de Turismo invita a las familias de la entidad a vivir la experiencia de las Ferias del Hongo 2026, que se realizarán en los ejidos del Terrero, municipio de Minatitlán, y Lagunitas, municipio de Comala, dentro de la Reserva de la Biosfera Sierra de Manantlán. La Feria del Hongo del Terrero se llevará a cabo los sábados y domingos del 25 de julio al 16 de agosto, mientras que en Lagunitas tendrá lugar los sábados y domingos del 1 al 23 de agosto. Este viernes, la gobernadora de Colima, Indira Vizcaíno Silva, acompañada por el secretario de Salud de Colima, Víctor Manuel Torrero Enríquez, participó en una reunión virtual encabezada por la presidenta de México, Claudia Sheinbaum Pardo, junto con las y los gobernadores de los estados incorporados al IMSS Bienestar, con el objetivo de revisar los avances y la consolidación de este modelo de salud en el país y dar seguimiento a las acciones para fortalecer la atención médica a la población que más lo necesita. El estado de Colima se mantiene sin casos confirmados de dengue hasta la semana epidemiológica 26, con corte el 6 de julio. Así lo informó la Secretaría de Salud. La entidad comparte esta condición con Ciudad de México, Tlaxcala y Zacatecas. Hasta aquí la información. Le saluda Edgar Torres Velázquez.
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13: En el 93.7, en el puerto de Manzanillo, mi compañera y amiga Jessy López en la operación. 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Nuestro número de WhatsApp aquí en la cabina de Super 98.9 es el 312-22-987-98, 312-22-987-98. Y les recuerdo que hoy, en punto de las 3 de la tarde, a través de Super y de Max, puede usted escuchar de 3 a 4 de la tarde, Voces del Deporte Mexicano, con Gaby Fernández de Lara, Paco Torres y Aarón Soriano, lo más importante de la información deportiva. No solamente el fútbol, que ahorita todavía hay algunos partidos, bueno, ya quedan definidas las semifinales en la justa mundialista, pero más allá de todo eso, hablan de todo el deporte en general, que por cierto nos preguntaban qué pasó la semana pasada, pues un tema ahí técnico, pero bueno, esta semana está de regreso Informe 24, Voces del Deporte Mexicano. Y también, hablando de Informe 24, vamos a tener una edición más de Informe 24 a fondo este sábado 18 de julio, en vivo y en directo desde el Pueblo Mágico de Comala. Voy a tener el gusto de estar acompañado una vez más de los periodistas Edgar Torres Velázquez y Jesús Lozoya Baeza. Reitero, este sábado 18 de julio, en vivo y en directo desde Comala, Pueblo Mágico, 11 de la mañana, también en cadena estatal a través de las estaciones de Grupo Audiorama Comunicaciones. Y comenzamos rápidamente con la información y déjele cuento que se registró un percance vial la mañana de este domingo sobre la autopista federal Guadalajara-Tepic, esto a la altura del kilómetro 69, esto es en las inmediaciones del municipio de Magdalena, donde se registró un saldo fatal de por lo menos 9 personas fallecidas, digo por lo menos porque había algunas versiones en el sentido que son ya 10 quienes fallecieron en este accidente, pero oficialmente el dato que nos pasa la Unidad Estatal de Protección Civil y Bomberos de Jalisco es de 9 personas fallecidas, 10 lesionados y 7 vehículos incendiados en este accidente que se registró sobre la autopista, le repito, Guadalajara-Tepic, a la altura del municipio de Magdalena, 2 kilómetros antes de llegar a la caseta de Plan de Barrancas. Hubo también 2 elementos de la Guardia Nacional que en este mismo incidente resultaron lesionados, y por ahí quedó la duda de por qué resultaron lesionados, que habían participado en el accidente. Bueno, lo que pasa es que primero hubo un choque entre 2 vehículos, llega la Guardia Nacional justo a cubrir esto, y después llegó un vehículo de carga y se llevó a todos los que estaban ahí, y fue lo que ocasionó que estos vehículos quedaran incendiados, y bueno, pues lamentablemente con el saldo fatal que ya le comento. De regreso a Colima, la Mesa de Coordinación Estatal para la Construcción de Paz y Seguridad en la entidad informa que tras un operativo conjunto entre elementos de la Policía Estatal y de la Secretaría de Marina, fueron detenidos 2 presuntos integrantes de una red de narcomenudistas identificados como Javier N. y Feliciano N. al ser sorprendidos cuando aparentemente realizaban una transacción de drogas. Mediante vigilancia e inteligencia, las corporaciones de seguridad detectaron una conducta inusual entre estos 2 masculinos, quienes presuntamente intercambiaban dinero por envoltorios con características de narcóticos. Ahí fue que los oficiales les realizaron una inspección preventiva, asegurando diversas dosis de una sustancia con características de metanfetamina, dosis de marihuana, una bolsa con mayor cantidad del enervante y dinero en efectivo presuntamente relacionado con la actividad ilícita. Por otra parte, elementos de la Secretaría de Seguridad y Protección Ciudadana del Estado de Colima y también de la Secretaría de Marina detuvieron a un hombre identificado como Jorge Antonio N. por su probable responsabilidad en delitos previstos en la Ley Federal de Armas de Fuego y Explosivos al sorprendérsele mientras consumía droga y que se le encontrara un arma de fuego con cartuchos útiles, por lo que fue detenido esta persona. Aparentemente consumía una sustancia con las características de metanfetamina, mediante una pipa de cristal, y en la revisión preventiva fue que se le localizaron entre sus pertenencias, se le localizó una pistola corta, calibre .25, con su cargador y diversos cartuchos útiles de distintos calibres, una pipa con residuos de esta sustancia, del alcaloide, un encendedor, una cangurera y un teléfono celular. Todo esto, pues, desde luego, quedó asegurado. Asimismo, fuerzas federales, estatales, federales y estatales capturaron a Edgar Emilio N. como presunto responsable de cargar combustible en distintas gasolineras en la entidad y escaparse sin pagar. Mire, ya lo tenían detectado. Fue la mesa de coordinación estatal para la construcción de la paz y seguridad en Colima la que informó que durante la intervención, integrantes de ambas corporaciones aseguraron un automóvil marca Mercedes-Benz. Entonces, ¿cómo tienes un Mercedes-Benz si te estás escapando de las gasolineras sin pagar? Bueno, no, bueno, dirían por ahí el que tiene para whisky tiene para los hielos y no, acá fue la excepción. Bueno, pues este sujeto y el vehículo se aseguraron luego de que se le dieran, se hicieran labores de inteligencia y de análisis relacionadas con delito que había estado llevando a cabo este sujeto que se había estado escapando. Pero no se queda ahí, porque ¿qué cree? Resulta que Edgar Emilio N. cuenta ya con una orden de reaprehensión vigente en el estado de Chihuahua, donde se le señala como presunto responsable del delito de robo de vehículo automotor sin violencia. Hasta ahí lo tiene, era vehículo robado, por eso también se robaba la gasolina, porque sí me llamó la atención que, a ver, si tienes un Mercedes-Benz, ¿cómo te roba? Se robó el amor también del bebé. ¿Cómo ve? Oye, te viste muy interesado. Sí, no, bueno. Pero bueno, ya está tras las rejas. Y en más temas de seguridad, mire, la Dirección de Seguridad Pública de Manzanillo dio a conocer los resultados obtenidos del 4 al 11 de julio como parte de las acciones permanentes de vigilancia y prevención implementadas en el municipio. Durante este periodo se logró la detención de 10 personas por posesión de droga, una por robo a comercio, una más por robo equiparado de vehículo y una más por homicidio culposo. Pasando a otros temas, la Unidad Estatal de Protección Civil Colima, en coordinación con personal de la Unidad Municipal de Protección Civil del Ayuntamiento de Manzanillo, realizó este domingo 2 rescates acuáticos en aguas marinas de la playa Miramar, logrando poner a salvo a 2 personas originarias de Jalisco, un hombre de 45 años de edad y una menor de 13 años. Ambos fueron auxiliados oportunamente por los guardavidas, quienes los llevaron a una zona segura para su valoración, sin que se requirieran ser trasladados. De esta manera, Protección Civil hace nuevamente un exhorto a la población para que respeten las indicaciones del personal de guardavidas y la señalización en las playas, evitar ingresar al mar en zonas no vigiladas y atender las recomendaciones preventivas para disfrutar de forma segura este periodo vacacional. Y es que, a ver, las banderas las ponen por una razón. Incluso estaba el otro día escuchando al titular de Protección Civil en Colima, señalando que cuando hay bandera roja, bueno, pues no se pueden meter al mar, pero cuando hay una nueva categoría, bandera negra, ni siquiera deben de estar en la zona de playa, porque existe el riesgo de que una corriente vaya a hacer que llegue una ola intempestiva y jale a las personas que están ahí, máximo en el caso de los niños. Así que hay que respetar los señalamientos justamente para evitar alguna tragedia. Y hablando del periodo vacacional, mire, el gobierno del estado de Colima, a través de la Secretaría de Salud y la Comisión Estatal para la Protección contra Riesgos Sanitarios, la Cuespris, informa que las 13 playas de mayor afluencia turística en la entidad son aptas para uso recreativo. Según el resultado de estudios del monitoreo prevacacional de la calidad sanitaria de agua de mar, realizado como parte de las acciones permanentes para proteger la salud de la población durante la temporada vacacional. El Laboratorio Estatal de Salud Pública confirma que todas las playas monitoreadas cumplen los parámetros, lo que garantiza condiciones seguras para actividades recreativas de contacto con el agua y representa un riesgo mínimo de enfermedades gastrointestinales. No vayan a estar tomando agua de mar. eso les va a hacer daño por muy buena que sea la calidad del agua. Se exhorta de esta manera a la población a contribuir en la conservación de las playas, evitando dejar residuos sólidos, respetando las medidas de protección sanitaria y siguiendo las recomendaciones, como son no ingresar al mar durante o después de lluvias intensas, evitar nadar con heridas en proceso de cicatrización o síntomas de enfermedad gastrointestinal, así como mantener las medidas básicas de higiene. Pero por lo pronto, las 13 playas de mayor afluencia turística en el estado de Colima son aptas para su uso recreativo. Y el estado de Colima, por otra parte, hablando de temas de salud también, el estado de Colima se mantiene sin casos confirmados de dengue. Esto hasta la semana epidemiológica número 26, con corte al 6 de julio, según informa la Secretaría de Salud Colima. La entidad comparte esta condición con Ciudad de México, Tlaxcala y Zacatecas. No obstante, se mantienen las acciones y vigilancia permanente por casos en Jalisco y Michoacán. A nivel nacional se ha confirmado hasta el momento 3.000 casos y ya 7 decesos, de los cuales el 77% se concentran en Sonora, Veracruz, Tabasco, Sinaloa y Baja California Sur. La Secretaría de Salud destacó que mantener a Colima sin casos confirmados de dengue es resultado del trabajo permanente de la vigilancia epidemiológica y de las acciones preventivas realizadas en coordinación con la población. Sin embargo, no se debe de bajar la guardia, por lo que reiteró el llamado a eliminar criaderos de mosquitos dentro y alrededor de las viviendas mediante la estrategia que usted ya conoce. Lava, tapa, voltea y tira, ya que la participación ciudadana, destacan, es fundamental para conservar este resultado y proteger la salud de las familias colimenses. Esta estrategia es, yo creo que la que más resultados ha dado. Lava cualquier traste que tenga y demás, si va a estar a la intemperie, importante, porque es el agua estancada la que provoca los criaderos. Tapa para evitar justamente que se acumule el agua. Voltea un balde, cualquier cosa que tengan por ahí a la intemperie, pues simplemente volteenlo para que no se llene de agua estancada, y finalmente tiren todos los cacharros que no necesiten, que les estorben, y de esta manera se combate de manera mucho más eficiente, se previenen casos de dengue al no permitir que se formen los criaderos de este mosquito vector, de transmisor de la enfermedad, el Aedes aegypti. Hablando de salud, mire, la gobernadora de Colima, Indira Vizcaíno, acompañada del secretario de salud en la entidad, Víctor Manuel Torrero Enríquez, participaron en una reunión virtual encabezada por la presidenta de México, Claudia Sheinbaum, junto con las y los gobernadores de los estados incorporados al IMSS Bienestar, con el objetivo de revisar los avances y la consolidación de este modelo de salud en el país, así como dar seguimiento a las acciones para fortalecer la atención médica a la población que más lo necesita. Los diálogos por el agua de Ciapacop, de la Comisión Intermunicipal de Agua Potable y Alcantarillado de Colima y Villa de Álvarez, llegan a la colonia Villa Alameda. Este jueves 16 de julio, anótelo muy bien, jueves 16 de julio en la cancha techada que se ubica sobre la avenida Diego García Conde, esquina con Francisco M. Méndez, en la colonia, en Villa de Álvarez, en la colonia Villa Alameda. De 4 a 6 de la tarde va a ser estos diálogos por el agua que lleva a cabo la Ciapacop. ¿Qué trámites van a estar disponibles? Bueno, pago de recibo, convenios de pago, reporte de fugas, información sobre descuentos vigentes, entrega de boletos para participar en el Acuasorteo 2026. Todo esto van a poder hacer de trámites ante Ciapacop, pero además van a contar con la participación de otras dependencias que van a brindar como servicios. Va a estar la Delegación de Programas para el Bienestar, IMSS y sus programas de incorporación, Jóvenes Construyendo el Futuro, para registrarse en este programa, Secretaría de Salud Estatal, Beneficencia Pública, Brigada de Vacunación Antirrábica, canina y felina de manera completamente gratuita, así como leche para el bienestar. Todo esto va a ser en este Diálogos por el Agua, esta brigada que se va a llevar a cabo, les repito, este jueves 16 de julio de 4 a 6 de la tarde en la cancha techada de la colonia Villas Alameda en Villa de Álvarez. Que por cierto, dicen que así como hay que reportar cuando algo no se hace bien, pues también reconocer cuando algo sí se hace bien. Me sorprendió el otro día que se levantó un reporte ahí en Las Palmas y ni siquiera alcanzamos aquí a pasarlo al aire porque levantaron un reporte de que había una fuga de agua prácticamente a la orilla de la banqueta. Y el mismo día que levantaron el reporte, en el transcurso de la mañana, nos informan y llega una brigada rápidamente ahí de Siapacop, reparó la fuga y demás. Y pues ya no tuvimos chance de pasar la semana pasada este reporte, porque ya estaba solucionado. Aquí mismo nos dieron a conocer esta situación. Y bueno, pues nuestro reconocimiento desde luego a la Siapacop y a todo el personal que el otro día lo comentaba al aire en una entrevista con el titular de la Siapacop, Vladimir Parra Barragán, que a veces cuando no se nota el trabajo que hacen es cuando más es cuando lo hacen de manera más eficiente. Me refiero a que anteriormente yo recuerdo que o una de dos, o no atendían los servicios, o cuando los atendían dejaban todo un cochinero. Y la verdad es que desde que está esta nueva administración allá en Siapacop, vemos que son eficientes, que a veces en las condiciones más adversas de la lluvia y demás están ahí trabajando, y que aparte son quirúrgicos en la reparación. Así que nuestro reconocimiento para todos los trabajadores de la Siapacop. Vamos a ir a la pausa, no sin antes recordarle nuestro número de WhatsApp aquí en la cabina de Super 98.9, es el 312-22-98-798. Pausa, volvemos.
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13: La ciudad de Colima, Azucena López Legorreta. Muchísimas gracias, regidora, por tomarnos la llamada.
29: Muchísimas gracias a ustedes. Es un gusto verdaderamente saludarlas y saludarlos a todos ustedes. Gracias por recibir esta comunicación de mi parte.
13: Al contrario, y sobre todo porque ha tenido una actividad intensa, desde luego, y nos comentaban que sigue adelante con este proyecto de Casa Caracol, entre muchas otras cosas, regidora.
29: Sí, bueno, pues comentarte que, como ustedes se acordarán, en algún momento cuando nosotros estuvimos al frente de la administración municipal, siendo Leocho Morán el alcalde y su servidora presidenta honoraria en el DIF municipal, pues a partir de que entramos en la pandemia y que los índices de violencia intrafamiliar se fueron hasta arriba, decidimos, bueno, el DIF nunca dejó de trabajar en todos los sentidos, sin embargo, teníamos que poner especial atención en lo que se nos venía emparejado con todas las problemáticas que trajo la pandemia, ¿no? Y en ese sentido, pues empezamos a echar a andar un proyecto que ya teníamos considerado llevarlo a cabo, sin embargo, pues con esta problemática tan importante y que creció de una manera alarmante como es la violencia intrafamiliar, pues nos dimos a la tarea de acelerar el paso para poder implementar este mecanismo de protección a niñas, niñas y adolescentes, que es la Procuraduría y la Casa Caracol, con la finalidad de que ante las llamadas de emergencia por parte de la ciudadanía para reportar algún caso de violencia, pues tuviéramos un espacio a nivel municipal como parte de nuestras responsabilidades al ser autoridad de primer contacto, pues tener un espacio en donde poder llevar a las y los niños o los adolescentes o las mujeres o los adultos mayores o cualquier persona que estuviera sufriendo violencia en sus hogares, como esto que estuvieron viviendo muchas familias de estar pues encerrados tanto tiempo, la convivencia, el estrés que se estaba viviendo y que pues creció de manera importante. Entonces, bueno, pues Casa Caracol lo echamos primero a andar como una plataforma para dar vía remota al principio, por medio de la página y por medio de tener pues asesorías psicológicas o asistencia legal informativa o de apoyo meramente a través de la página del ayuntamiento, en lo que echábamos a andar físicamente el resguardo como tal. Y bueno, pues fue de bastante ayuda porque pudimos resguardar a muchas personas con esta necesidad imperante de ser resguardadas de inmediato. En el transcurso del tiempo lo que vimos, fuimos viendo que existían muchísimos supuestos y que teníamos que estar preparados para atender todas y cada una de esas problemáticas, y fuimos desarrollando pues un modelo en constante creación y retroalimentación. Por ejemplo, que no solamente que, como te lo comentaba, de que nos llamaran por teléfono para ir a resguardar a una niña, a un adolescente que estuviera siendo violentada, o una mujer que estuviera siendo violentada, un adulto mayor que estuviera en estado de abandono en la calle, sino por ejemplo en un choque en el tercer anillo periférico, donde la mamá sale con algún daño y hay un menor de edad en el automóvil. Entonces, ¿qué haces con ese niño? ¿Qué haces con esa niña? Pues antes se llevaba a la policía municipal y ahí la cuidaban pues las mismas policías. Y con Casa Caracol, pues ya se tenía donde tener un resguardo especial, donde se pudiera comer, donde pudiera dormirse, donde había un especialista en lo que se buscaba a sus familiares directos. Otra de las cosas que nos llevó a pasar, por ejemplo, es que se detectaron varios niños que estaban en alerta Amber, y entonces esos niños, pues ¿a dónde te los llevas? Ni modo que te los lleves a la policía municipal, ¿sabes? Porque no siempre está abierta la Procuraduría de Protección a Niñas, Niños y Adolescentes, ni el resguardo del orden estatal. Entonces nosotros a nivel municipal, pues sí teníamos dónde llevárnoslos, una con instalaciones adecuadas para que esos niños, entre tanto no se resolvía su situación jurídica, pues estuvieran bien atendidos, ¿no? También tuvimos, por ejemplo, una familia que estaba siendo víctima de extorsión y que sintieron mucho miedo. El papá dijo, ¿a dónde me voy a esta hora de la madrugada? Y pues fue y se refugiaron en Casa Caracol. Tuvimos un sinnúmero de mujeres que se sintieron que su vida peligraba, y a todas horas, casi siempre en la noche, esa es la verdad. Y bueno, pues como siempre hicimos público este domicilio, y es muy importante que sea público, que la gente sepa en dónde podía recurrir a cualquier hora del día o de la noche a un lugar a ser resguardado. Y entonces tuvimos un sinnúmero de mujeres que llegaban con solas o con sus hijos a pedir resguardo, ¿no? Y este mecanismo tan importante pues también se entrelazaba con otros refugios que son de paradero o de ubicación desconocida, porque hay algunos situaciones de violencia que viven las mujeres principalmente, que se tiene que llevar inmediatamente la mujer a otro sitio donde nadie sepa que se encuentra, ¿no? Porque su vida corre peligro. Entonces, pero sí, de entrada, Casa Caracol, con una publicidad máxima para que todo el mundo sepa dónde está y sepan a dónde huir de manera inmediata a ponerse a salvo. Y bueno, pues ese a grandes rasgos es Casa Caracol, que es parte de este mecanismo transversal que creamos junto con Lucho Morán para complementar la asistencia dentro de lo que es el modelo de justicia cívica y de policía de proximidad, en las que también tuvimos a bien unidades móviles, ¿no? Una unidad móvil de policía especializado en mujeres, tripulado por mujeres policías con expertise en trabajo social, en atención a víctimas, otra unidad de atención móvil para niñas, niños y adolescentes. Un ejemplo, y es un ejemplo que sucedió, ¿no? Una niña que fue violentada en la zona rural y bueno, pues se desplaza la unidad de atención a niñas, niños y adolescentes a la comunidad, y en esa atención es donde se trae al menor resguardado, ¿no? Por medio de los elementos que tienen esa expertise para atender y empatizar con la situación del menor. Y bueno, también tuvimos la unidad de atención a víctimas móviles, cuando esta unidad se tenía que desplazar hasta el lugar donde se estuviera llevándose a cabo la o la persona hubiera esté siendo violentada, y que en esta misma unidad la persona rindiera o declarara la situación que esté viviendo, por así ser necesario, y también nosotros, pues, evitar la revictimización, ¿no? Y así, en fin, son muchas circunstancias para que el modelo de justicia cívica, Casa Caracol y todo eso, pues fueron un complemento que nos permitió que en su momento, pues, el municipio de Colima fuera una de las ciudades con mejor calidad de vida, que estuviéramos calificados nuestra policía entre las 5 primeras de todo el país, y que este modelo a nivel municipal pues también sirviera como punta de lanza, por ejemplo, a partir de que nosotros impulsamos la Procuraduría de Protección a Niñas, Niños y Adolescentes a nivel municipal, pues también otros municipios se les presentó por medio de una invitación que nos hizo el Congreso del Estado para platicarles a otros municipios de que sí es una obligación municipal que se debe de adquirir de tener estas procuradurías para atender las problemáticas de las y los niños que desde sus propias demarcaciones, ¿no? Y hoy es muy triste que el presidente municipal Raúl Rivera, en un afán de simular que cumplió con una promesa de campaña, pues nada más le haya cambiado a Casa Caracol por el nombre de a Casa Rosa.
13: Okay, pero es el mismo concepto, vaya.
29: No, pues es el mismo lugar, es lo mismo. Ya. Nada más le cambió el nombre. Y porque él en campaña dijo, y para las mujeres yo voy a tener un edificio rosa en el que voy a trabajar para las mujeres en el municipio. Y entonces llegó al como presidente municipal y dijo, ah, miren, le cambiamos el color, la pintó de color rosa y dijo, ya cumplí con mi promesa de campaña.
13: Regidora, se nos acabó el tiempo, pero bueno, vamos a estar muy al pendiente de esto que nos comenta y finalmente conocer qué es lo que se está haciendo en torno a este tema que usted nos señala es tan importante. Le agradecemos muchísimo estos minutos para el auditorio de Informe 24 Colima.
29: Muchas gracias, que tengan bonito día. Un abrazo fuertísimo.
13: Gracias, excelente tarde. Nosotros nos despedimos, que tengan una excelente tarde. Hasta mañana.
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1: Avísame, avísame, mujer, señoras y señores. Aficionados que viven la intensidad de la buena música por radio. Qué gusto, qué emoción, qué placer, en verdad, poder saludar a través de los micrófonos de la bestia grupera Manzanillo. Oiga, bien y de buenas, como es obligación del ser humano. Así como tenemos tres obligaciones: ser respetuoso, ser felices, ¿verdad?, y ser agradecidos. La verdad, le recomiendo que las aplique, porque ahorita como está la cosa, oiga, ya hay mucha gente que no es agradecida, y eso es muy malo. No es feliz, están como los de la mochila azul, no se divierten con nada. Señoras y señores, hoy es, no quiero decir que hoy es lunes, ayer fue 12, San Lunes. ¿Por qué el San Lunes? Inicio de semana, no voy a trabajar. Hoy es día de San Enrique, Esdras y Joel. Si usted conoce a alguien con esos nombres, pues le invito para que los felicite. Hoy esos días son los días que están marcados en el calendario. Hay gente que dice, oye, Carlitos, ya los calendarios ya ni se usan. Los calendarios ya pasaron a la moda, ya la raza está copiando nuevas modalidades de nombre. Pero mira, hay muchos que sí todavía utilizan el nombre que viene marcado en el calendario. No sé si sea tu caso. ¿Tú de qué día eres? ¿De qué mes? ¿Del qué? De enero. 14 de enero. ¿Cómo? Macrina. Ah, pues así te queda, mija, así te queda. Macrina. Macrina, hay una cumbia que se llama Macrina. Ahorita la vamos a buscar, vas a ver. Hoy el lunes, ayer fue 12, mañana es 14. Saludos enormes para la gente bella que nos escucha, nos sintoniza en el Valle de Tecomán. También le mando saludos a través de la Bestia Grupera, pero también le recomiendo que escuche Radio Max ahí en el Valle de Tecomán, a la gente que está ahorita en estos momentos, que va rumbo a casita a comer, que ya sabes, no, y apúrate rápido porque, calma, tiene una hora para comer rico y delicioso. Hay quien dice, yo voy a comer con mi mamá, me hago como que voy y la visito y llego a la mera hora. ¿Ah? Yo así soy, yo más vale llegar a la hora que ser invitado. Soy de, Condorita, llego, esa Dora, ay, estás comiendo, qué casualidad, vengue, un taquito. No, lo echamos, ¿cómo no? ¿Cuál es su caso? ¿Cuál es su método? Yo la aplico muy seguido. Un taquito, Carlitos, no, lo echamos con mucho gusto, porque es muy importante llegar a la hora y a esperar a que te inviten, ¿no? Esa hora como que no le circula muy rápido el freno de mano, y aquí esperando ya a las 2:30, y nada que llama, ni un mensajito, nada. Mejor le caigo, a ver qué estás haciendo, y miau, el gato ahí en la mesa, donde estás comiendo mi quesadilla de tortillas pandas. Señoras y señores, hoy estamos bien y de buenas, gracias a la gente que se comunica. Le invito para que me mande mensaje 314-157-6037. Tengo pases para Cinépolis. Hoy voy a regalar pases para Cinépolis. Si usted quiere ir, ya sea a Punto Bahía o a el cine que está aquí a mi izquierda, pues hoy le voy a invitar pase doble, le voy a invitar el día de hoy, así que hay que estar muy al pendiente de la programación. Mientras tanto, vamos a música. ¿Qué tenemos, DJ, rápidamente? Ah, esa que me gusta. ¿Cuál es, Esta noche cena Pancho. Se me deja que voy a Tecomán. ¡Vámonos con la música!

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1: Este fin de semana quedaron definidos los partidos de semifinales de la justa mundialista, luego de que España se impusiera a Bélgica 2-1. Por su parte, el equipo de Inglaterra derrotó en un partido también muy cerrado al representativo noruego 2-1. Finalmente, Argentina hizo lo propio al dejar fuera a Suiza, imponiéndose 3-1. De esta manera, se enfrentarán el martes 14 Francia contra España y el miércoles 15 Argentina ante Inglaterra, en busca del ansiado pase a la gran final. 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

como cada lunes, fíjese que no sé si usted se ha dado cuenta, pero por más que uno les dice, tengan cuidado a la gente que anda manejando en el bulevar costero, sobre todo que andan encervezados, entequilados. Tengan mucho cuidado, no le pisen a la motillo. Y seguimos viendo en el Boulevard Costero muchos accidentes, sobre todo el fin de semana. No sé si sea causa de que la gente se enfiesta. Y cuando digo se enfiesta, puede ser que sea el que lleva la moto o el que va en el carro, en la camioneta, que va entequilado, encervezado y no ve a las motillos. Hay que redoblar esfuerzos, hay que redoblar la capacidad de conducir los fines de semana en el puerto de Manzanillo, porque hemos visto muchísimos accidentes y algunos muy, muy fatales. 2:23 p.m. en el puerto de Manzanillo. Vamos a dar lectura a los mensajes que lleguen, 314-157-6037. Ya sabes que el jueves vamos a ir a Goxa allá en Santiago. La verdad que bien, bien contentos de poder invitarlos. Desde las 9:00 a.m. vamos a tener activación ahí con los amigos de Goxa el próximo jueves en la estación que está frente al Panteón de Santo Santiago. Voy a la música en esos momentos a través del 93.7. Aquí la Bestia Grupera Manzanillo, señoras y señores. ¡Ah, chingón! ¿Quién es este? ¡Suéltale! ¡1, 2, 3! ¡Suéltale!

0: te la quedas.
1: ¡Ahí va, chiquilla! ¡Para que tenga un mechón con la banda!
2: Fíjate que yo, que soy romántico, que soy gente que le gusta, no sé, los temas así que llegan al corazón, esta que acabas de poner, no, cada que la escucho casi lloro, me emociona, me trae un, dos, tres, pues, o sea, ve de los valores de la amistad que habla el vato, ¿eh? Un, dos, tres por mí y por todos mis amigos. No, pues no, se mamó el Roberto Junior. Vamos a continuar con más a través del 93.7. ¿De dónde es el vato? Ah, pues es Mazatlán, chale. Es el que estaba en Recoditos. Dice Carlitos, ¿qué tan celoso eres? Ay, Dios. Buena pregunta, ¿eh? Yo siento que sí. Muy celoso. ¿A ti te gusta que te celen? ¿Tú eres celosa? No. No hay de celos a celos. ¿Hay o no hay? O sea, sí, ya. Vamos a hacer una encuesta el día de hoy. Recuerde que le vamos a dar boletos dobles para que vaya a cualquier función de Cinépolis, a cualquier película de Cinépolis en los diferentes cines. Me estaba diciendo Rodrigo, es que ya no cabe dónde apuntar. Ay, mi hijo, ¿y atrás? ¡Qué bárbaro! Usted, la pregunta va a estar fácil. ¿Usted es celoso o no es celoso? ¿Y qué tipo de celos es? Bueno, hoy le digo, es lunes, disfruta de tu combo lunes y tienes la tarjeta de Cinépolis. Ya la tienes, me supongo, ¿ah? ¿Eh? Sí, la digital. Eso, ¿qué te da beneficios? El día de hoy, por tan solo 230 pesos, son dos boletos para ver tu película favorita. Unas palomitas Jumbo de mantequilla y dos refrescos Jumbio. ¿Qué se oye otra vez? Te está sacando un moquillo, ¿ah? ¿Qué se oye? Bueno, señoras y señores, hoy en Cinépolis la promoción. Si ya eres parte de los socios Club Cinépolis, pues vale la pena. Me decían hace unos días, Carito, soy de Cihuatlán, ¿puedo participar? ¡Of course! Dijo el gabacho de Cihuatlán. ¿Dónde más no hay Cinépolis? En Armería no hay Cinépolis, por ejemplo. En Tecomán creo que ya tienen un Cinépolis, pero en Armería no hay. O sea, es cuando yo digo voy a regalar boletos dobles, mándeme su mensaje de cualquier lugar del mundo, de aquí de la ranchería de La Central, de Miramar, de Cihuatlán, de Melac, de acá de Chandiablo. Pueden participar y ojo, son válidos de lunes a viernes y ni siquiera tiene que venir a la radio. Cuando usted gana, yo le mando unos códigos y esos códigos son sus boletos para que vaya a Cinépolis. Voy a ir a la música, tengo música y regreso con más a través del 93.7 aquí en La Cueva. Regresando, le digo cómo ganarse los pases dobles que el día de hoy nuestros amigos de Cinépolis tienen para usted. Mientras tanto, suéltala que ella camina sola, una de mariachi, me gusta.

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2: Les saluda Edgar Torres Velázquez. Estas son las noticias. La Comisión Estatal para la Protección contra Riesgos Sanitarios hace un llamado a la población para evitar el consumo de bolsas de nicotina, ya que pueden representar un riesgo para la salud, especialmente en niñas, niños, adolescentes, mujeres embarazadas o en periodo de lactancia, así como en personas con enfermedades cardiovasculares. El Instituto Mexicano del Seguro Social en Colima vivió un momento de profunda emoción al hacer sonar la campana de la esperanza en honor a Inara, una paciente de 12 años que concluyó su tratamiento oncológico en el Hospital General de Zona número 1. Este significativo acto representa el cierre de una etapa de lucha, resiliencia y acompañamiento en la que el compromiso del personal de salud y el amor de su familia fueron fundamentales. Durante una asamblea informativa en el municipio de Armería, la aspirante a la Coordinación Estatal de la Defensa de la Transformación y Soberanía, Rosy Vallardo, convoca a vecinas y vecinos a unir esfuerzos para defender la soberanía nacional y preservar los derechos conquistados por el pueblo. Como ejemplo, Rosy Vallardo señaló que, a diferencia del periodo neoliberal, la Cuarta Transformación ha permitido consolidar un país con mayor fortaleza económica, mayores niveles de inversión extranjera directa, más generación de empleos y una moneda sólida. Afirmó que estos avances deben preservarse y seguir fortaleciéndose en beneficio de las y los mexicanos. Hasta aquí la información, le saluda Edgar Torres Velázquez.
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0: te voy a dar un premio si me adivinas cómo se llama la canción esta. De Julián Álvarez, el rey de la taquilla. ¿Cómo se llama? A ver. Es lo único que dice la chingada. Oye, Julián. No más. Otro. O sea, no sé qué trae el día de hoy la programación que se empeña a... Falta y me pongas ahorita la de no te me subas al coco, no, qué bárbaro. 314-157-6037 el día de hoy, invitando a la gente, La Bestia Grupera te lleva al cine. Vámonos a Cinépolis, señores. ¿Qué películas recomiendan ver de la cartelera de Cinépolis? Me están sugiriendo mucho la de Toy Story. No estoy ya muy, muy betarro para ir a ver la de Toy Story, güey. Ya estoy así como que bien bejarano, ¿no? O sea, Toy Story, wey. Voy a llegar con mi sobreruki, ¿ah? Chingiringi. ¿Cuál viene a ver, señor? ¿No estás viendo, papá, el sombrerito de... Toy Story? Bueno, yo le pongo el boletuki, yo le invito la entrada y ya lo demás le corresponde a usted.
1: Yo pensé que iba a ser como el señor, el de la papa.
0: ¿El de la papa? Ah, ¿cómo? ¿Qué va? El señor cara de papa. A solo que vaya enseñando la papa también, la papadona. Oiga, 314-157-6037 en la línea de los mensajes. Agradezco los que lleguen. Dice, Carlito, ¿supiste el accidente de hoy en la mañana? Mira, uno se entera de todo gracias a las redes sociales. Me tocó ver el del sábado en la noche, lamentablísimo, lamentablísimo. Sábado en la madrugada, eso de las 3 de la mañana, me tocó pasar cuando ya estaban las personas sobre el pavimento. Y le insisto siempre, cuando nos estamos a punto de ir ya, maneje con precaución. Y cuando digo precaución, o sea, maneje a las vivas, porque usted puede ir, en el mayor de los casos, puede ir bien. Pero quien anda a un lado de él, que también viene igual de bodacho o viene bien contento, pues no viene bien, y eso le puede acumular que se vaya usted a provocar un accidente. Dice mi querida Viviana Cohn, yo quiero un boleto. Perfecto, mándame inbox, ya sabes, para que te vayas el día de hoy a Cinépolis. Richard McBrown, el día de hoy, te extraño, Richard, ya, Kyle, vente. Dice por acá, saludos para la Nenis. Carlitos, ¿para qué Cinépolis? Son válidos para los Cinépolis de aquí de Manzanillo, porque de repente nos escuchan en otros lados, nos ven en otros lados, y también hay Cinépolis allá en su barrio, y no, en Minatitlán hay Cinépolis, creo que no. No hay agua, mijo, va a Cinépolis. No hay luz a veces, pero es válido solamente para las sucursales que están aquí en el puerto de Manzanillo. 2:44 p.m. Vamos a ir rapidísimamente a más música. Regresamos con más a través del 93.7. Oye, saludos para Ruth, que fue madrina. Bueno, nos invitó, nada, ni un pastelito, nada. ¡Qué bárbaro! ¡Suelta la música! Voy y vengo aquí en la cueva.

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le mando saludos para mi compa Angelito Quintero. ¿En dónde debe estar? Estaba bravo porque de repente ya no heló su camioneta. Ya sabes que su camioneta tiene aire acondicionado. Les dicen contenedores, Refliclimas, y estaba enojado porque ya no enfriaba. Le mando saludos a Angelito Quintero, para mi amigo Candelario, para Fabiola, toda la familia Quintero, que hace ya mucho, mucho, mucho tiempo no se dejan ver. Les mando un abrazo enorme para mi querida maestra de la escuela. ¿Cómo quisiera regresar a la primaria si me tocara una maestra como Alejandra Villalobos? Le mando saludos y el abrazo a ella, a sus hijos y a toda su familia. Por supuesto, a su mamá. Le mando un abrazo de esos bonitos, grandotes. Gracias por estar en sintonía. Para mi querida Cristina Santana, allá en Colima, capital. Le mando un saludo a ella, que es tan bella. Y que voy a aventar un comentario. ¿Ya viste el nuevo carro de, creo que se llama Versa, de Nissan, que parece Robocop? Qué bonito está. No me darán crédito ahí en Nissan Colima o en Nissan Rancagua. Hablar con la muchacha de aquí, que me anden, sí, vente por él. ¿Qué color lo quieres? ¿El azul? Parece carita de Robocop. La neta está bien padre. Le mando un abrazo enorme a toda la gente que nos sintoniza a través de la Bestia Grupera Manzanillo. Hoy, como le dije, ahorita en la siguiente hora le voy a dar a conocer los números ganadores, porque tengo ya ganadores para que se vayan a Cinépolis. A ver la película que quieran, a la hora que quieran. Lo único que yo voy a hacer, les voy a mandar una captura donde vienen unos códigos. Eso yo les invito para que cuando lleguen a la dulcería, se llama, donde compran las palomitas y eso, ahí mismo al chico dile: oye, traigo esos códigos, para que no tengas que hacer cola en la taquilla, directamente te paras ahí en la dulcería. ¿Qué es lo ideal comprar cuando vas a Cinépolis? Para que no andes vuelta y vuelta, mira, llévate tus palomitas. Naturales son las chidas, ¿no? Con sal, con mantequillita. Llévate, obviamente, tu refrán así de tipo 2 litros. Y por aquello del no te entumas, llévate de una vez tus nachos. ¿Do you like the wheel nachos? Sí, con quesito, así, chiles. Y de recomendación, por aquello de que, ya sabes, llévate una crepa, porque también hay crepas. De cajeta con Filadelfia y un cafecito, porque no es bueno tragar puro salado, hay que meterle dulcecito. Gracias a la gente que se está comunicando, les vamos a regalar su boleto, su pase doble, pero para que vayan a la película que ustedes quieran, en el horario que ustedes quieran, el día que ustedes quieran, pero ojo, solamente de lunes a viernes, por favor, de lunes a viernes. No vaya a ir el sábado o el domingo. Digo, porque es sobreentendible que también el cine tiene que recuperar un billetito, ganar de algo. Así que hágame caso, mándame su mensaje 314-157-6037. Válidos en los Cinépolis de aquí del puerto de Manzanillo. No aplica para Tecomán, no aplica para Colima, porque como eso ya somos internacionales, no vaya siendo. Voy a la música y regreso en un momento más con más guaguar aquí a través del 93.7. Saludos a la gente bella de Colima capital, hombre. Gracias por escucharnos.

0: Son las 3.
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0: Televisa. Señores, señores, 3:04 p.m. en el puerto de Manzanillo. Ya me acompaña en la parte operativa, como todos los días, Richard Mega Brown, el lobito. Richard, ese lobo, cada día lo escucho más, más bravo, más agresivo. ¿Qué le das de comer? Puro pinche, ¿cómo se llaman esos erizos, ¿verdad? Erizos. Richard, el amigo de los erizos, el amigo de los cocodrilos, compadre de las mantarrayas, de las tarántulas.
1: Hoy andaba agarrando erizos.
0: ¿Neta? Tú estás loco, chico. Dice, buenas tardes, Carlito, ¿me puedes enviar un saludo para mi megatóxica, por favor? Saludos desde Mazatlán, Sinaloa, México. Pues, ¿qué ganas de ir a Mazatlán, Richard? Dime las 5 cosas que quisieras en este momento, que no sea dinero. Cosas que te hicieran feliz en este momento. Un cóctel de camarón, lo podemos conseguir. Fíjense la sencillez. Un plato de, ¿cómo se llama el rojito? El salpicón. Un platito de salpicón de atún, claro, vengue. Ya dijimos el cóctel de camarón. Una tota bien helada, con hielito, Richard. ¿Qué cosas tan maravillosas y qué tan sencillas te pueden hacer feliz? La verdad que hay mucha gente que dice, ay, yo quiero 1,000,000 de pesos. ¿Para qué quieres 1,000,000 de pesos? Primo, puros problemas. Ya, que yo quiero que gane. Ya México ya no va a ganar.
1: No, ya
0: tenemos los semifinalistas, ¿verdad, Richard?
1: Inglaterra,
0: Argentina, Francia, España.
1: Por Inglaterra,
0: casi lo que tú dijiste.
1: Inglaterra, los estrellas ahí son Harry Kane.
0: Harry Kane es tu compa, y te vi fotografiado con
1: Jude
0: Bellingham, un morenito él, pensé que era el chavo jaibero de
1: México.
0: Oye, qué bárbaro.
1: Y
0: se tomaron fotos, vinieron a la cabina también el Haaland.
1: ¿Vino
0: a la cabina?
1: Vino a la cabina el sábado.
0: Neta, ya mandé el reporte, güey. Ya mandé el reporte porque no deben de meter gente extraña.
1: ¿Qué dice? Si me ponen mi rola, voy.
0: Vino a la rocola.
1: Sí,
0: ah, fue sí, oí que la cumbia que le pusiste. Oílo.
2: Y vamos por nuestra copa.
0: Ese es un bandón. Siempre los mexicanos, la verdad que estamos bien cabrón en ese sentido, ¿eh? ¿Qué banda es, Richard?
1: La Prestigiosa.
0: Banda La Prestigiosa. Y este es un grito vikingo que le sacaron a... Pues de la... pero les pides una canción para Lamberto Quintero y se tardan un año en sacarla. Estamos de regreso para usted. Saludos a Mel. Gracias por estar en sintonía. Mi querida Luna, ¿te acuerdas de la maestra Alejandra Villalobos?
1: Ah, sí.
0: Ale Villa, le mando un saludo. Yo quiero pedirle trabajo allá en el mercado, en el puesto de las llaves, güey. Es mi sueño hacer llaves, fíjate.
1: ¿Ah, sí?
0: Pero en el mercado 5 de mayo.
1: Yo hacía llaves.
0: Ahí, con
1: la
0: ferretería. Ah, ok. Entonces, ¿sabes hacer una llave?
1: ¿Sabes?
0: Yo, es mi sueño, fíjate. Ellos tienen un puesto de llaves, se llama Cerrajería Villalobos.
1: Sí.
0: Es mi sueño poner ahí que me dé jale, pues. Hacer una llave. Y de repente poner el cartelito, ya sabes, ahí regreso en 5 minutos. ¿Y dónde está Carlitos? Pues que se fue a los tacos de cochinita, allá arriba, al tercer piso. Ya regreso limpiándome los hociquillos y ya. ¿Cuántas llaves? 3. Y a la media hora, otro. Regreso en 5 minutos y ya. ¿Dónde está Carlitos? ¿Dónde está el cerrajero? Que fue al pozole allá con Raquelito. Pero obvio, todos los gastos deben de correr por parte de la empresa, ¿eh?
1: Claro.
0: Si no, pues no me va a rendir el billete. Y luego, como ahí mismo cerrajería y boutique, Lunas Boutique, ahí, oye, vengo a ver la faldita que publicó, y yo ser el modelo, así, mira, se te va a ver bien bonita esta este bustier, este brasil, ¿cómo se llama el de las moras? Top, un top. Ay, me... Ay, sí sabes. ¿Eh? Sí le sabes, Toño. Luis, se ve que sí le sabes. Oiga, pues ese es mi sueño frustrado. Tengo ganas de que un día... ¿cómo se llama mi suegra? ¿Sí sabes? ¿No sabes cómo se llama mi suegra? La mamá de... Me diga, hijo, pues toma las llaves del local, vete a trabajarlo ahí. Y yo hacer las llaves, güey. Estaría padre eso, ¿ah? Que me llegara una herencia de mi suegra. Que, hombre, ¿sabes? Si usted conoce alguna señora así pensionada ya que quiere heredar algo, como mi suegra Silvia Barbosa, que me quiere heredar algo, no sé, a lo mejor la Frontier Blanca, las llaves del local, yo con gusto, con gusto. Vamos a continuar con la música, señores. Ahorita regresamos con más Guaguar a través del 93.7, a través de la Bestia Grupera Manzanillo, porque el día de hoy estamos bien y de buenas como todos los lunes, arrancando con mucha energía positiva, por lo menos, Richard. Claro. Mañana 14 y ya el miércoles ya es de Nuestra Señora del Águila. Sí, le voy a demostrar en estos momentos cuánto traigo ya en mi bolsa. Imagínate, y eso que no tengo chiquillos en la primaria, porque ojo, ahí vienen la lista de útiles escolares, ¿eh? Mire, le voy a demostrar. Cuéntale, Richard. ¿Cuánto es ahí?
1: Dos
0: pesos más. ¿Qué comería? No, ahí sí es imposible comer algo con 4 pesos, Richard. Oh, sí. Imposible, ¿verdad? Ay, Dios. ¿Y si pedimos una pizza por aplicación?
1: Sí.
0: Y damos un número así inventado.
1: Sí.
0: Chance, a lo mejor chicle y pegue. Dice, doña Silvia te va a regalar, pero a su hija. No pueden dar dos veces el mismo regalo. O sea, lo que es mío otra vez. Ándale, pues deja que nos oiga tu marido, nos va a seguir por todo el bulevar a puros chanclazos. 3:11 p.m. Voy a comerciales y regreso con más a través del 93.7. Ah, tenemos música. ¿Quiénes son, Richard?
1: La Tracalosa,
0: el tema que viene.
1: San Lunes,
0: qué hueva, oiga.

0: Agarra aire. 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En la cueva regresamos con más para ti. Son las 3 con 15 minutos.
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0: el Malamén, el Maciosare. Dice por acá mi compa Gori Vega que si no tienes nada que ver tú con la situación meteorológica de que no se deja caer la lluvia.
1: No, no.
0: ¿No, Richard? Sí, digo, si sí es brujo y... Él vive allá por la 16, por la Benito. Mucho, no, pero le va a la América, Gori le va a la América, Gori. No. Y fíjate, dice, pregúntale a Richard si no tiene, no fue Gori, fue otro. Dice, pregúntale a Richard si no tiene nada que ver con que no llueve. Pues mira, Paseo del Mar anoche llovió, pero lluvia así de día, lluvia sol. ¿A poco? ¿En serio? No, para las 16, no. Usted díganos dónde le falta lluvia, porque ahorita hasta eso están. Mira, dieron camisas el otro día del partido, y sí que ahora hasta eso andan prometiendo los que según quieren. Dígame dónde le mando la lluvia. Lluvia. No, macayú. Señoras y señores, en gran parte de Manzanillo no se ha dejado caer la lluvia. Pero dicen.
1: Tengo algo que ver.
0: ¿Sí tienes algo que ver?
1: Mandé una solicitud en mis horarios de trayecto en la moto, no llueve.
0: Ok. No solamente de, por ejemplo, Richard llega regularmente a las 2 de la tarde, entre 1 y 3 no debe de llover, y sale a las 9, entre 8 y 10 no debe de llover.
1: Y ya después, adelante.
0: Qué malvado.
1: No, está contrato,
0: Qué malvado. ¿Con quién firmaste? ¿Con el mero chido o con...? Claro. Estás parado, Richard. Oiga, si usted por su casa no ha llovido, mándenos un mensaje y Richard gestionará ante el omnipotente que le manda la lluvia. Imagínate, pudieras hacer eso, 3 de la tarde, 24 minutos. En Minatitlán, fíjate que sí está lloviendo, diario.
1: Sí, no voy para allá.
0: Es que allá no hay. Casi americanistas. Aquí sí, por eso no llueve. Vamos a la música, regresamos en un momento con más a través de los 93.7. ¿Quién se ganó los pases? Ahí le van ahorita, prepárese. A quien le llegue es porque ganó. Si usted no recibe código, es que, ¿qué cree? No es que se me haya olvidado, sino que no ganó. Mientras tanto, ahí le va. Suéltale, mi Richard.

0: 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Son las 3 con 30 minutos.
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2: Les saluda Edgar Torres Velázquez, estas son las noticias. La diputada de Morena, Karen Jurado, invitó a los operadores de taxi por aplicación y otras plataformas digitales a regularizar su permiso de operación aprovechando el 40% de descuento vigente, recordando que la fecha límite para realizar el trámite con este beneficio es el 31 de agosto. Además, señaló que quienes ya realizaron el pago pueden solicitar la devolución correspondiente en la Secretaría de Planeación, Finanzas y Administración del Gobierno del Estado de Colima. Con el objetivo de revisar las principales necesidades operativas del sector y establecer compromisos mutuos de mejora, la Subsecretaría de Movilidad tuvo una reunión de trabajo con taxistas donde abordaron diversas peticiones e inquietudes de trámites administrativos, aplicación de la normativa, actualización de cursos anuales de capacitación y vigilancia del Departamento de Supervisión, además de la actualización tarifaria para el transporte público individual. Con presencia en barrios y colonias de la zona conurbada de Colima y Villa de Álvarez, el Instituto Colimense del Deporte puso en marcha el programa de activación física Ponte Pila, impulsado por la Comisión Nacional de Cultura Física y Deporte, para acercar el deporte y la actividad física a la población. Mediante promotoras y promotores especializados, el programa desarrolla 4 líneas de activación física: escolar, laboral, masiva y en tu zona, para fomentar hábitos saludables y una mayor participación comunitaria en todos los municipios de la entidad. Hasta aquí la información, les saluda Edgar Torres Velázquez.
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0: Porque me sabe, ¿sabes a quién me recuerda esta canción de Pancho Barranza? ¿Te acuerdas de aquel audio meme que salió que decía al 100%? ¿Sí te acuerdas de ese audio meme? Fue muy, pues, muy escuchado en su época por todos los internautas que hacemos uso de repente de los audios virales. Se trataba de un trans, no sé cómo decirte. Pues alguien que andaba en una marcha y le preguntaron, ¿cómo se dice 100%? ¿Te acuerdas de ese audio meme? Ahora ya hay audio memes también. Y en México somos especialistas en sacar cosas así y lo agarramos de cura, Richard, la Netflix no está ahí en la,
1: no,
0: el 100%, pap.
1: No
0: es eso, ahorita lo vamos a buscar para que también la gente pueda compartir las locuras que salen. Oye, Richard, dentro de las cosas que no son memes, fíjate que Carlos Córdoba Ramos, el huerfanito, y por allá el Luis Heredia de Cihuatlán, nos ya ves que nos visitaron hace algunos días con las propuestas musicales que están realizando. Y se me hizo muy acertado el tema que nos enviaron. Este tema apenas va a salir, está en GL41, creo. Es un tema de don Jaime Velázquez, se llama ¿A dónde fue nuestro amor? Y todos sabemos del rango vocal que maneja el huerfanito mayor de A, que le mando saludos hasta el naranjo. Es de esos grupos que vale la pena llevar a un festejo, el que sea, Richard.
1: Así,
0: o sea, sí. No porque haya, ay, que va a haber un fiestón, no más por, es más, si vas a desayunar, no sé, unos sopes, vale la pena llevar esta agrupación. Son los huerfanitos de Manzanillo, el rey de la doceava de allá de Cihuatlán, que le mando saludos, y en la voz Carlos Córdoba Ramos, el huerfanito mayor. Vamos a oírla.
1: ¿Sí?
0: Quiero que usted me dio su opinión con respecto a este tema. Richard Mega Brown, cuando lo escuchó, levantó el pulgar y eso es acreditación. A través del 93.7, los huerfanitos de Manzanillo, aquí en la cueva.

0: aprovechar. La verdad que mira, no es meme, pero se me encuera el chino cuando escucho dos cosas. El tema es de Jaime Velázquez, el originario de Cihuatlán, arropado por Colima. La voz es del Naranjo Colima y así como Carlos Córdoba graba este temazo. Y yo no sé, de verdad, a veces no entiendo norteños que andan grabando canciones de Bad Bunny, de Don Omar y esas cosas. Ve nomás lo que te dice esta letra. ¿A dónde fue nuestro amor, los huerfanitos de Manzanillo? Solamente aquí en La Bestia Grupera. Bueno, un corte, son las 3 de la tarde, 46. Regreso en la parte final ya el día de hoy. Gracias.
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0: Oye, dice Carlitos, no exageraste, qué bonita. Bueno, el tema ya fue grabado por Jaime Velázquez o por los dueños del Sol, los Richard. Dueños del Sol. Los dueños del Sol de Jaime Velázquez. Sí, ya fue grabado, de hecho, en ningún momento de la carrera de don Jaime. Esta letra de él, ¿a dónde fue nuestro amor? Está bellísimo la letra del tema. ¿Y por qué hago comparativos? Ahorita escuchamos a banda las ¿Qué banda? Las Soñadoras, el que grabó la canción de Haaland. No, no, no. La Prestigiosa. Habiendo temas tan buenos. Hace rato con Jesse también le decía, nos salió la de Roberto Junior. Y puros temas que dices, no, maca, yo. Pero lamentablemente así es la cosa ahorita. No sé si has escuchado, Richa, la de ¿y que qué horas son? Me vale más. Japón. O sea, dices, no manches. Y pegan como no tienes idea. ¿Dónde quedaron aquellos momentos donde la gente escuchaba, no sé, una Tropa Chicana, un Chava Salazar, un... Yéndonos más románticos, un José José, un José José que fue y sigue siendo el príncipe de la canción. ¿Cuántos años tendrá ya de fallecido, don? Porque ya últimamente ya sí cantaba como muy ronco, ¿ah? No ronco el de Los Alegres, no, de por sí, estás viendo, no, ya últimamente cantaba así medio raro.
14: Ya siete años
0: más o menos, 2019. Pero en su momento fue una de las voces pues que más ilusiones arrancó. ¿No grabaría José José algo con banda alguna vez o con mariachi? Bueno, uno nunca sabe, Richard, de repente en una, porque el vato era bueno para el pisto, pues una peda que haya agarrado y que... Y ya ves que ahí está la banda La Contagiosa, que grabó la de Haaland. ¿Y qué onda, mi Pepe? ¿Alguna rolita? A ver, aviéntate La Nave del Olvido. Y pep, espera a una nave del olvido, no ha partido, no contenemos. ¿Quién sabe? Y un curioso que hubiera andado por ahí, que hubiera grabado. Ahí sale música de José José. Dice Richard Vegabrón, que es el que conoce de música, que grabó con salsa, la grabó, fue inteligencia hecha. ¿Tú tienes en la colección esa? Se oye. ¿Cuál es, según tú, hay una canción que también grabó Cristian Castro, que dicho sea de paso, es de las voces más privilegiadas?
14: Hizo un álbum completo
0: Cristian de José. No, maca, yo. ¿Sí sabías que Cristian Castro grabó con Banda El Recodo también, en el homenaje que le hicieron? ¿Este quién es? ¿Cristian?

0: Oye, y ahorita te estoy engañando con otra. Ya estoy aquí en el hotel. Ya le bajé los calzones. ¿Qué es eso, Richard? Y hoy nomás. O sea, mija, cáile para tu cantón. Ya no somos de la misma. O sea, ya lo pasado. Qué bonitos detalles. Gracias por estas joyas musicales, Richard. La verdad que de repente escuchas este tipo de música y te quedas pensando, ¿en qué momento, Dios mío? ¿En qué momento? Aunque también la generación nueva, por ejemplo, ¿qué me dices de los temas románticos de Edén Muñoz? Muy buenos temas. O sea, sí hay con queso las enchiladas para todos. Pero sí, ya ahorita, ¿cómo se llama el que te gusta mucho a ti? Ay, ay, ay, ay. El que canta así, los hocico todo chueco.
1: Tengo mucha música.
0: No, no, ¿te gusta cómo canta, cómo se llama? El león ese. Ay, ay, ay, ay, hijo de su chinga, no, nomás. Por más que trato de haber una que digas que está buena, ¿no? No, no me... A ver, ahí va Richard, va a poner un... La canción consentida pero de él, un buen tema de él, que no sea cover. ¿Cuál es el tema de él? A ver, Richard, tú que...
1: Primera cita, tema de él.
0: ¿Te gusta a ti Carin León y su primera cita? La del video de Guadalajara, ¿cómo te verías con esos pantaloncitos? De esos que no traen bolsa atrás, lisos. Cada que veo un pantalón de esos, me acuerdo de Fren Figueroa, el Colorado, de allá de Huiscolote. A ver, vamos a escuchar.

0: avance.
1: Me gusta más con Layo, la verdad. O sea, y luego los cinco, güey, los cinco. La canción esa de que filmó en Puerto Vallarta, que se ve así como...
2: No, no sé.
1: Sí, soy amante, ¿no? Óbvame más, ¿no?
2: Ni idea.
1: Ay, vamos a tener que buscar ese video, Richard. Hoy nos queremos despedir de una manera diferente, agradeciendo el favor de su atención. Somos la bestia grupera Manzanillo, señoras y señores, la estación de radio con más libertad del mundo. Gracias por su preferencia, gracias por siempre acompañarnos, gracias por hacernos parte de usted. A los que ganaron pases para ir a Cinépolis, muchas felicidades. Dice por acá Gori Vega, gracias Carlito, eres una morch. Mándale saludos a Richard y a mi compa. Hola, hola, que mi compa Manny García hasta Houston. Oye, pone la de compas a Gori Vega y a Manny. Oye, con razón viene Manny y ya no nos visita. No, pues ya sé, a ver, ya sé a quién viene a ver.
2: ¿De veras vino?
1: Vino. Ay, Gori trae gorrita de los de Houston. De... Oye, oye. ¿Eh? Y soy amar. Oye, eso es lo único que me gusta de este, ¿cómo se llama? El chingado Karim León. Ya nos vamos, muchas gracias, sigo siendo Carlito Rubio. Cuídense mucho. Una de José José, ¿a poco sí sale José José en este horario? ¡No! Richard, no creo. La nave del olvido, ¿qué canción? ¿Cuál vas a poner? A ver, la que más te gusta.
2: El triste.
1: Ese me gusta cuando la canta el gangoso. El triste dice: qué triste, tonadita que estoy.
3: Así nos vamos, señores. Soy Carlito Rubio, cuídense mucho. Pórtese bonito, que Dios me lo bendiga.

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0: 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Son las 4 con 20 minutos.
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2: Le saluda Edgar Torres Velázquez. Estas son las noticias. La gobernadora de Colima, Indira Vizcaíno Silva, dio a conocer en la conferencia de prensa Diálogos por la Transformación que, en seguimiento a la ampliación del municipio de Manzanillo con sentido social para la población, se construirán 3 puentes elevados que permitirán flujo más continuo de la circulación vehicular, separar adecuadamente distintos tipos de tránsito y evitar que, cuando el puerto tenga una operación intensa, se colapse la movilidad urbana de la ciudad. La titular de la Secretaría de Infraestructura, Desarrollo Urbano y Movilidad, Marisol Neri León, al dar a conocer estas obras que transforman Manzanillo, subrayó que estos pasos superiores tendrán una longitud conjunta de 3.5 kilómetros aproximadamente, con lo que se prioriza la movilidad tanto para el transporte pesado, pero también para quienes visitan el municipio y quienes día a día se trasladan. La presidenta municipal interina de Manzanillo, Katia Olascuaga Perea, resaltó la coordinación entre los 3 niveles de gobierno, reconociendo que obras como estos pasos superiores tendrán un gran beneficio y reiteró su apoyo personal e institucional para su óptima conclusión. Coincidieron en solicitar paciencia principalmente a las y los manzanillenses por los problemas viales que podrían generar estas obras, pero precisando que al finalizar será de gran beneficio colectivo. Hasta aquí la información, le saluda Edgar Torres Velázquez.
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0: 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Son las 4 con 40 minutos.
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2: Este fin de semana quedaron definidos los partidos de semifinales de la justa mundialista, luego de que España se impusiera a Bélgica 2-1. Por su parte, el equipo de Inglaterra derrotó en un partido también muy cerrado al representativo noruego 2-1. Finalmente, Argentina hizo lo propio al dejar fuera a Suiza, imponiéndose 3-1. De esta manera, se enfrentarán el martes 14 Francia contra España y el miércoles 15 Argentina ante Inglaterra, en busca del ansiado pase a la gran final. 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

Son las 5. 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

0: 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Son las 5 con 20 minutos.
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2: Este fin de semana quedaron definidos los partidos de semifinales de la justa mundialista, luego de que España se impusiera a Bélgica 2-1. Por su parte, el equipo de Inglaterra derrotó en un partido también muy cerrado al representativo noruego 2-1. Finalmente, Argentina hizo lo propio al dejar fuera a Suiza, imponiéndose 3-1. De esta manera, se enfrentarán el martes 14 Francia contra España y el miércoles 15 Argentina ante Inglaterra, en busca del ansiado pase a la gran final. 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

0: 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Son las 5 con 40 minutos.
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2: Les saluda Edgar Torres Velázquez. Estas son las noticias. La Subsecretaría de Turismo invita a las familias de la entidad a vivir la experiencia de las Ferias del Hongo 2026, que se realizarán en los ejidos del Terrero, municipio de Minatitlán, y Lagunitas, municipio de Comala, dentro de la Reserva de la Biosfera Sierra de Manantlán. La Feria del Hongo del Terrero se llevará a cabo los sábados y domingos del 25 de julio al 16 de agosto, mientras que en Lagunitas tendrá lugar los sábados y domingos del 1 al 23 de agosto. Este viernes, la gobernadora de Colima, Indira Vizcaíno Silva, acompañada por el secretario de Salud de Colima, Víctor Manuel Torrero Enríquez, participó en una reunión virtual encabezada por la presidenta de México, Claudia Sheinbaum Pardo, junto con las y los gobernadores de los estados incorporados al IMSS-Bienestar, con el objetivo de revisar los avances y la consolidación de este modelo de salud en el país y dar seguimiento a las acciones para fortalecer la atención médica a la población que más lo necesita. El estado de Colima se mantiene sin casos confirmados de dengue hasta la semana epidemiológica 26, con corte el 6 de julio. Así lo informó la Secretaría de Salud. La entidad comparte esta condición con Ciudad de México, Tlaxcala y Zacatecas. Hasta aquí la información. Le saluda Edgar Torres Velázquez.
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Son las 6. En los controles, Richard Mega Brown.

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1: Hola Richard, buenas tardes, saluditos al amor de mi vida, al dueño de mi corazón, a mi negrito chulo, y que sí, por favor, me puedes complacer con la canción que se llama Tú Eres, que la canta MX, no, yo soy Cana. Amorcito mío, mi precioso, ojitos bonitos, te extraño muchísimo, mi cielo, le doy muchas gracias a Dios por verte puesto en mi camino, eres lo mejor que me ha pasado en esta vida, y recuerde que su chaparrita aquí está bien firmes, esperándolo con los brazos abiertos, y pensando en usted 24/7, mi amor. Te mando muchos besotes, bebé. Un abrazo de oso, papi. I love you, Crazy, de parte de tu esposa Alma. Gracias, Richard.